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Pero qué bonito, buen inicio del programa. ¿Cómo está mi gente linda? Muy buenos días. Ingresamos a cada uno de vuestros hogares en otra nueva edición correspondiente al día de hoy. Hoy estamos un día de jueves, 1 de octubre. Bienvenida al mes de octubre, mes morado, mes del Señor de los Milagros. Se celebra principalmente el Día del Periodista en el Perú en honor a la fundación del Diario de Lima en 1970, ¿no? Así que hoy estamos jueves 1 de octubre, les damos la bienvenida ya al 1 de octubre, ¿no? Mes morado, mes del Señor de los Milagros, celebrando el Día del Periodista en el Perú en honor a la fundación del Diario de Lima en 1970.

0: Estamos 1 de octubre también. Atención, 1 de octubre es el 274. Ducentésimo septuagésimo cuarto día del año, el 275. Ducentésimo septuagésimo quinto en los años bisiestos. En el calendario gregoriano solamente quedan 91 días para finalizar el año. Solamente 91 días estamos finalizando el año. Como siempre, como cada mañana, reciben el saludo cordial. A nombre del difunto González, el que entra cuando tú sales. A nombre del cholo macho con su tremenda bola de tacachas y largo su cachimazo. El que no entra, que ha abierto la puerta, Rodil Dávila Pérez, el popular pechito de acero inoxidable. Damos inicio a este su programa, como cada mañana, dando 7 vueltas a la derecha, 7 vueltas a la izquierda, con mi encanto y desencanto, mis ánimas benditas, mi buen tabaco negro y tabaco rojo, con mi chonta blanca y chonta negra, mi buena bicapa que no escapa, se checapa porque es tan guapa, con mi chicha limonada, que al final nos vamos sin nada. Buenos días, Tarapoto, buenos días, San Martín. Buenos días, Perú y el mundo.
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Pero qué buena, qué buena. Como dice Edwin Ángel, ¿no? Solo, solito estoy mejor. ¿Cómo está mi gente linda? Muy buenos días. Ingresamos a cada uno de vuestros hogares. Hoy estamos un día de jueves. Atención, jueves 1 ya de octubre. Bienvenida al mes de octubre. Estamos en el 274, 274º día del año. El 275, 275º en los años bisiestos. En el calendario gregoriano solamente nos quedan, atención, 91 días para finalizar el año. 91 días, estamos finalizando el año. Como cada mañana, ya estamos muy contentos y felices, listos y prestos ya para compartir 90 minutos de buena música a través de los 99.1 de la FM y diferentes plataformas. Estamos cubriendo toda la región San Martín y el Perú y el mundo. Vamos ya con el saludo respectivo. En Juan Guerra, para mi promoción Grimaldo Vázquez, también para su querida esposa, la señora Albina Marín Silva, también para don Melvin Cumapa, el popular garañoncito, y también para su querida esposa, la señora Nelly. Nos vamos ahora sí a La Unión. En La Unión, saludo cordial para Lourdes Navarro en La Unión. En La Unión Conchillaco, para don Teddy García Armas, el popular bombillero. Ahora sí nos vamos, atención, a Pijuana. ¿Cómo está la gente linda de Pijuana? Saludo cordial para mi amigo Hilmer Pinchiluna, también para su querida esposa, la señora Eledina Sangama. De igual forma, también va el saludo cordial. Atención, tenemos más saludos en Pijuana para mi gran amigo Mayer Cohen Trigoso, también para su esposa, la tía Teresita Vela Arce en Pijuana. También el saludo cordial va, atención, para sus hijos Rubén Cohen Vela. También tenemos más saludos, atención, en Pijuana. Gracias por estar en la sintonía total de este su programa, El Gallito Madrugador, para don Ariste de Luna Sangama, más conocido como el tío Cotito. También para su querida esposa, la señora Marianita Arias Morales. Este es en Pijuana. También el saludo va para don Demóstenes Lunas Arias y también para su querida esposa, la señora Telesila Sandoval Pinche. Gracias por estar en la sintonía total, don Demóstenes Luna Arias y su querida esposa, la señora Telesila Sandoval Pinche. Esto es en el distrito de Pijuana. También tenemos más saludos en el distrito de Tres Unidos para don Fernando Armas Pinche, también para su querida esposa, la señora Elionita Pinche. También tenemos más saludos, atención. Ahora sí nos vamos a la carretera Yurimaguas, kilómetro 34 en San José, para don Eduardo Salas, también para su querida esposa, la señora Eledina Chupingaba. También el saludo cordial va en el Pongo del Cainarachi, para Rocío Villacorte Ñapi en el Pongo del Cainarachi. También tenemos más saludos, atención, en la comunidad de 2 de agosto, para don Manuelito Cachique, también para su querida esposa, la señora Adelina Sangama, también para Rilín Cachique, para Jim Alex y también para la señora María. Este es en la comunidad de 2 de agosto. Ahora sí nos vamos a San Perito de Gumbasa, para Wilberto Sánchez, también para su querida esposa, la señora Neisito Lumba. También va el saludo cordial, atención, para don, ahí está don Edwin Guamán Pizango. Este es, atención, donde ahí en San Pedro de Gumbasa. También tenemos más saludos en el Fundo La Moyunita, para mi tío Juan José Torres, también para la tía Joita Reina. Este es en el Fundo La Moyunita, también para don Elías Garay y también para su querida esposa, la señora Ubi. También tenemos más saludos, atención, va el saludo cordial en el Fundo El Bijahuillo, para Guido Flores Ramírez en el Fundo El Bijahuillo. Y hablando en el Fundo del Bijahuillo, tenemos un saludo cordial para Lian Alessio, que está cumpliendo un añito más de vida, ¿no? Ahí está, pues, Lian Alessio Maldonado, está cumpliendo un añito más de vida, ¿no? Ahí está, pues, en el Fundo del Bijahuillo, ahí está, para Lian Alessio Maldonado González, ¿ah? Ahí está, pues, en el Fundo El Bijahuillo. También gracias por estar en la sintonía total. Hoy está cumpliendo un añito más de hoy, ¿o no? ¿Cuándo cumple? No, nos han puesto por acá. Ya vamos a ver cuándo. Ah, no es el día de hoy. Me han dicho a 5 días. Ya vamos a sacar la cuenta. 5 de octubre será. Entonces, muchas felicidades. También tenemos más saludos. Atención. Ahora sí, en Cacatachi. El saludo va en Cacatachi. Para mi gran amigo, ahí está Hilmer, ¿no? Ahí está Hilmer, don Hilmer. Realmente ahí en Cacatachi, don Hilmer Chuña. También para su querida esposa, la señora Cari. También tenemos más saludos en el Fundo del Bija, perdón, en el Fundo, ¿no? El Mirador. Ahí está, para un saludito cordial, atención, para don Abelito Valera, también para su querida esposa, la tía Reisa Sinaraba. También tenemos más saludos, atención, gracias por estar en la sintonía total, para sus hijos Johnny Valera, también para César Augusto Valera, también para Abelito Valera. Va el saludo cordial también
para no para en el fondo el no, el frutal. Tenemos más saludos en el fondo del frutal en Cacatachi para don Humberto Sinarawi Suiza, también para su esposa la señora Delina Masipuen Chupingawa. También el saludo cordial va en el fondo del el Pericotillo para don Manuel Sinarawi, el popular pichero. También gracias por estar en la sintonía desde su programa. También tenemos más saludos para don Ulises Sinaraba, también para su esposa, la señora Estefita Sinaraba. Este es en el fondo el Bijahuillo. Gracias por estar en los 99.1 de la FM. También tenemos más saludos. Atención, ahora sí nos vamos a Pachilla. En Pachilla tenemos el saludo cordial para don Félix Amasifuén, también para su querida esposa, la señora Lorenza Inoma, también para Kira Milagros, también para Diana, para mi compadre Basilio. También el saludo cordial, ahí está don Basilio Pachanasi. También el saludo cordial va para mi compadre Santiago, también para mis ahijados Jaira Masifuen, Gilianí Suiza, y también para Karen Vanessa en Sanango, Pachilla. Ahora sí nos vamos a la ciudad de Lamas. Saludos en la ciudad de Lamas. El saludo va para la señora Genix Sánchez. También va el saludo cordial para la señora Lilia Ruiz Panduro. También el saludo va para Shelly Orrete Gebenza, quien también el saludo va, atención, ahí en la ciudad de Lamas, para don Segundo Cachique, también para su querida esposa, la señora Sadi Sangama, también para Dilma Sanancina, para Natalie Sinaragua, para Juanito Vela Saldaña, también para mi tío Mauro Flores Peso, y también para Agucho El Manguarec en la ciudad de Lamas, también para don Pedro Chupingawa Pachanasi, y también para su querida esposa, la señora Wilma Sangama Tapojim, en la urbanización 25 de septiembre, ciudad de Lamas. También tenemos más saludos para la profesora Enic Ramírez Vázquez en la ciudad de Lamas. Ahora sí, de la ciudad de Lamas nos vamos a los tres sectores. Saludo cordial para mi primaza Telma Ruiz, también para mi primaza Edwin Dávila, también va el saludo cordial para mi sobrina Sabrina Luz Dávila, también para Juliani Dávila, también para Bailey Luzmila Dávila, para Becker Jenner. También el saludo va para José Juliño, también el saludo va para el pequeñito Axel Juliño, también va el saludo cordial, también atención, para la abuelita Luisa, también el saludo cordial va para el abuelito Segundo Diógenes, va el saludo cordial, también atención, para Margin Ruiz, también para Claudia Sofía, también el saludo va, atención, para Sidney, más conocido como El Coti, también para su querida esposa, ahí está la señora, ¿no?, la señora Reisa. También tenemos más saludos, atención, vamos con más saludos. El saludo va para un Walter Chávez Tuesta, también va el saludo cordial, ahí está don Walter Chávez Tuesta, el rey, el terror de las bebés, ¿no? Él es el terror de las bebés, ¿por qué? Porque su cara dice es igual de Aya y Mama. También tenemos más saludos, atención, para don Amador y Suiza, también gracias por estar en la sintonía de este su programa, el gallito madrugador de Arroyo Tropical en los tres sectores. Ahora sí nos vamos a Maceda. En Maceda tenemos el saludo cordial, gracias por estar en la sintonía total de este su programa, en el fondo Tamaringo, Barrio La Loma, para la señora Norma Vela y también para don Rafael Retegui Vargas. También gracias por estar en la sintonía total de este su programa, el gallito madrugador, ahí en donde, en Maceda. En Maceda también tenemos más saludos para mi gran amigo Agner y Suiza y Suiza. También el saludo cordial va, atención, para don Manuelito Rengifo, también para su querida esposa, ahí está la señora, también gracias por estar en la sintonía total, la señora Libertad Gómez. También tenemos más saludos para don Felipe Satalay, el popular Pelacho. También el saludo cordial va para mi promoción Tabari Suiza, también para la profesora Leslie Beteta Ruiz, también gracias por estar en la sintonía desde su programa, el gallito madrugador de Arroyo Tropical. Ahora sí nos vamos, atención, a Santa Ana. En Santa Ana tenemos para el maestro de horno don Raúl Comapa Salas, también para don Pepe Salas Guerra, también va el saludo cordial para don Burlington Salas Pachanasi, también para don Harvin Satalaya Salas, también para Joná Reina Ríos, el que siembra palo de yuca de día y de noche, también para Sonia Ruiz Satalaya, también va el saludo cordial para Taniluz Salas Comapa. Este es en Santa Ana. También tenemos más saludos en la soga de Tarzán. El saludo va en la soga de Tarzán para mi gran amigo Quinto Sánchez Reategui en la soga de Tarzán. También tenemos más saludos, atención, en Churuyacu para la señora, ahí está la señora Janet Villanueva, también el saludo va para don Juanito. También tenemos el saludo cordial en Alto Churuyacu para la señora Miquita Panduro Fasavi, también para Heiner Tapujima Salas, también va el saludo cordial para Marni Suiza y Suiza, también para don Miguel Tapujima Sinaraba,
También para Rosario Salas Angama, este es en Alto Churuyaco. También nos vamos, atención, ahora sí, a San Miguel del Río Mayo, pero primero nos vamos a Las Flores del Río Mayo. En Las Flores del Río Mayo tenemos el saludo cordial, va para la señora Gilda Valera Rojas, también para don Carlito Dávila Ruiz, también para Jenny Valera Rojas, esto es en Las Flores del Río Mayo. También tenemos más saludos en San Miguel del Río Mayo, para mi ahijado Segundo Mamerto Chupingaba, también para mi ahijada Cari. O mi ahijada Semira, atención, está para mi ahijada Semira. También tenemos más saludos en el Puente Bolivia, distrito de Chanao, para don Francisco Savera Zamora, más conocido como el Panchito el Gato. También tenemos más saludos en Tabalosos, para don Segundo Daniel Chujutaye, también para su querida esposa, la señora Roxana Saboya. También tenemos más saludos, atención, en San Francisco de Río Mayo, para Agdel Mori, más conocido como Shechín. También para su querida esposa, la señora Consuelo. También tenemos más saludos para Juan de Ríos y también don Homero Lozano. También tenemos más saludos, atención, va el saludo cordial también en Panjuy para mi ahijada Dirmelipi San Honorbe. También va el saludo cordial para mi ahijado Wilmer Fasabi Espajo, también para mi sobrino Elvis Fasabi Pizango. También tenemos más saludos para Daniel Comapa Fasabi. También tenemos más saludos para su esposa Ira Pizango Norbe. También tenemos más saludos en Pucayacu para don Merlin García Viena. También para don Isaías Chujutaji, más conocido como el Tanganerito. También tenemos más saludos en Vistoso Grande para don Arquímedes Tuanama. También para don Miguel, don Miguelito Gachique. También para su querida esposa, la señora Dilma Satalaya. También tenemos más saludos en Nuevo Mundo para Maybert Tuanama en Nuevo Mundo, el bebito Fiu Fiu. Gracias por estar en la sintonía de este programa. También tenemos más saludos en Chumba Kiwi. También tenemos más saludos en Chumba Kiwi. Gracias también por estar en la sintonía total de los 99.1 en Chumba Kiwi. Vamos a ver para quién, atención, para don Rolando Sangama en Chumba Kiwi. Sintonía total a estas horas de la mañana. También gracias por estar en la sintonía de este su programa, El Gallito Madrugador de Radio Tropical en Chumba Kiwi. Va el saludo cordial, atención, vamos a ver para quién. Ahí está el saludo cordial en Chumba Kiwi. Para, no, el saludo va también, atención, gracias por estar en la sintonía total de los 99.1. Ahí está don Roldán Sangama, también para su querida esposa. Ahí está la señora, ¿no? Ahí está la señora, atención, don Roldán Sangama Salas y su esposa, la señora Tarsila Sangama, y también para toda la familia en la comunidad nativa de Chumba Kiwi, distrito de Pinto Recodo. También tenemos más saludos. Ahora sí nos vamos, atención, ¿a dónde? Nos vamos ahora sí al caserío de Alto Progreso para Videl Paredes, también para su querida esposa, la señora Gracie Paola. También tenemos más saludos, atención. El saludo va también, atención, gracias por estar en la sintonía total de este su programa, El Gallito Madrugador de Radio Tropical 99.1 de la FM. Sintonía total para un Wilmer Romero Córdoba, más conocido como El Fierrito. Ahora sí nos vamos al caserío de Alto Milagros para mi compadre Linda Ramírez, también para mi comadre, ahí está mi comadre Emperatriz Chumbe, también para mi hijada Chandina Ramírez, para su esposo Álvaro. También tenemos más saludos, atención. El saludo va también, atención, ahí donde en Alto Perú para la tía Maggie, también en Sanango Alto Sisa para Gengis Chujutaji, en Sisa para don Melquía Salas, también para su querida esposa, la señora Leicito Anama, también para Tracy Paola, este es en Sisa. También nos vamos a San Juan de Pacaizapa, ahí está el saludo cordial en San Juan de Pacaizapa para don William Torres Parinango. También el saludo cordial va en Pacaizapa para tío Perito Sangama, también para la tía Trinidad, más conocido como la tía Shushita, este es en Pacaizapa. Ahora sí nos vamos, atención, al Bajo Bayaga. En el Bajo Bayaga tenemos el saludo cordial en el Aguanamuyuna para Cledis Zumba Mori. También el saludo cordial va para su esposo Renan Chujutaye. También va para mi promoción a Quinto Anama. También el saludo va, atención, para Reader Sandoval, más conocido como el Caballito de Palo. También tenemos más saludos para don Wilter Gómez Chapeama, también para don Máximo Zumba Sánchez, también para su querida esposa, la señora Silvia Mori, este es en el Aguanamuyuna. Ahora sí nos vamos al Fundo Guadalajara para don Emerson Pilco, también para su querida esposa, ahí está la señora, ¿no? Ahí está la señora Gemma en el Fundo Guadalajara. Ahora sí nos vamos a Chasuta,
en Chasuta. Tenemos el saludo cordial para mi promoción Pedro Andoa, también para su querida esposa, la señora Jessie Chachnamote. Este es en Chasuta. También el saludo cordial va, atención, en Chasuta, para mi promoción Lincoln Chapiamapanaifo, también para su esposa, la señora Marjita Chupingabasalas. También tenemos más saludos en Chasuta para Evesita y Suiza Cenepo. Gracias también por estar en la sintonía total para Evesita y Suiza Cenepo. Este también es en Chasuta. También para don Pedro Guillén, el popular Yuyampero. También para don Felipe Cenepo, el popular Chamberino. También tenemos más saludos. Atención, en Tupac Amaro para la familia. Ahí está don Rubén y Suiza en Tupac Amaro. En Achinamisa para la familia Cinti. También el saludo cordial va. Atención, donde en Wimbayoc Fundo La Lupuna. También gracias por estar en la sintonía total de este su programa. Un minuto para las 5 en punto de la mañana. Tenemos más saludos. Atención, ahora sí nos vamos. Atención, ahora nos vamos a Cerro de Pasco. El saludo va para don Gustavo Vázquez Trigos en Cerro de Pasco. Va el saludo cordial también en Chiclayo para mi amigo Jacinto Chupingawa. También el saludo cordial va para su querida esposa, ahí está la señora Rosmiri Tenezúa Tananta. También el saludo cordial va, atención, ahí en la ciudad de Iquitos, para mi amigo Neite Yoluma en la ciudad de Iquitos. También para su querida esposa, ahí está la señora Livia Rocía Mori Tamani en la ciudad de Iquitos. También para Rodil Tello Lumba, el popular, ¿no? Ahí está para Rodil Tello Lumba, el popular PPC en la ciudad de Iquitos. En Tingo María, ciudad de la Bella Durmiente, para don Neiser Uchiñaba. En el Datén, el Marañón, provincia de San Lorenzo, para el profesor Rogelio Tamavi. También para su querida esposa, la señora Geli Vázquez Bustamante. Este es en el Datén, el Marañón. También tenemos más saludos. Atención, va el saludo cordial. También atención, en el Centro Poblado Menor de San Graciano. Saludo cordial para Génix González García. Este es en el Centro Poblado Menor de San Graciano. Gracias también por estar en la sintonía total de este su programa, El Gallito Madrugador de Radio Tropical 99.1 de la FM, en el Centro Poblado Menor de San Graciano. Sintonía total a estas horas de la mañana. Gracias por estar en los 99.1 de la FM. Gracias por estar en los 99.1 de la FM. El saludo cordial va, atención, en el Centro Poblado Menor de San Graciano, para Kenix González García. También el saludo va, atención, para su querida esposa. Ahí está la señora, ¿no? El saludo cordial va también para su querida esposa, la señora Merlí Pinedo Torres. También el saludo va en la ciudad de Tarapoto para la familia García González, en especial para su querida madrecita, la señora Nelly Betty. También tenemos más saludos. Atención, vamos con más saludos. Atención, en la ciudad de Lima para don Ramón Ríos Garate. También para la señora Mili Salas. También para Kalen Apaguaña. También el saludo cordial va para Armando Torres Escudero. Gracias por estar en la sintonía total de los 99.1 de la FM. También tenemos el saludo cordial. Va, también atención. También tenemos más saludos en Chile para mi promoción Ori Uchiñaba. Este es en Chile. También tenemos más saludos. Atención, va el saludo cordial. También atención, tenemos más saludos. Ahí en, ¿dónde? En Madrid, España, ¿no? En Madrid, España, para don Anthony Trujillo. También tenemos más saludos. El saludo va también, atención. También tenemos más saludos. Ahí, ¿dónde? Ahí está don Anthony Trujillo, más conocido como el Guato de Chapaja. También tenemos más saludos. Atención, gracias por estar en la sintonía total de este su programa, El Gallito Madrugador de Radio Tropical en Barcelona, España. También tenemos el saludo cordial. Vamos a ver para quién el saludo va en Barcelona, España. También tenemos el saludo cordial. Va, atención, para quién. Sintonía total de este su programa, El Gallito Madrugador de Radio Tropical 99.1 de la FM en Barcelona, España, para Alexander García Saavedra. También va el saludo cordial en Barcelona, España. También el saludo va para su hermano en la ciudad de Tarapoto, aquí en la ciudad de Tarapoto, para don Edwin Eleazar García Saavedra en el barrio Partido Alto. También gracias por estar en los 99.1 de la FM. También tenemos más saludos. Atención, a estas horas de la mañana nos vamos a España, Santander. En España, Santander, tenemos, atención,
para Henry Mori González, el popular Shaggy. Este es en España, Santander. Ahí está mi gran amigo Henry Mori González, el popular Shaggy. También el saludo va para su querida madrecita en la ciudad de Tarapoto. Va el saludo cordial también, atención, en la ciudad de Tarapoto, para su querida madrecita. Ahí está la señora Noemí González de Mori y para su papá don Gilberto Mori García en el cielo. Sintonía total a estas horas de la mañana. También tenemos más saludos, atención. También tenemos más saludos, atención, en Barcelona, España. El saludo cordial va, atención, por acá para el Mita, ¿no? Ahí está, pues, atención. Vamos a ver, esto es Gallito Marvedor, queremos que nos salude en Madrid, España, ¿no? En Madrid, España, para el Mita Rengifo y también para Michelle Sánchez en Madrid, España. Oyente número uno de este programa, el Gallito Marvedor de Radio Tropical en Madrid, España. Gracias por estar en los 99.1 de la FM y diferentes plataformas. Cubrimos toda la región San Martín, el Perú y el mundo. 5 de la mañana con 4 minutos.

Pero qué buena, buena, buena, buena canción, ¿no? Mujer traicionera de Dalmacia de Río Ruiz. Están, me dicen por aquí, vivitos y coleaditos, ¿no? Gracias por estar en la sintonía total. También para James Río Ruiz. Contratos a 917-44-9053. También puede llamar a 988-476-221. Pregunta por James Río Ruiz y también por Dalmace Río Ruiz. Ahí está vivito y coleadito. Está pues presa juvenil. Gracias por estar en la sintonía total de los 99.1 de la FM. 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Gracias por estar en la sintonía total de los 99.1 de la...

Pero qué buena canción, buena, buena, buena. Saludos, atención. Por acá me dicen, amigo Rodel, buenos días. Primeramente, dar gracias a Dios por un nuevo día, ¿no? Dar gracias a Dios por un nuevo día y al mismo tiempo decirte que tengas un lindo, bendecido día, ¿no? Dice por acá, gracias a nuestros oyentes, ¿eh? Uno del día del mes de octubre, mes morado, mes del Señor de los Milagros. Yo acá escuchando el programa como de costumbre y aprovecho el programa en mandar saludos a mi hermano William del Águila García, que se encuentra en San Martín de Gumbasa, y también a mi linda familia del Águila García en Girón Manuela, a Manuel Arévalo Orbe, cuarta cuadra. Gracias, amigo, que Dios me lo bendiga. Amigos, los saludos van de Rolo del Águila García. Saludo para Rolo del Águila García. Gracias por estar en la sintonía total de los 99.1 de la FM. Recuerden que canten, canten, les encanta, les seca la garganta de nosotros. Ya está sequito la garganta, ¿eh? ¿No? Y después aguántalo, vamos a disfrutar ya de nuestro desayuno que nos trajo nuestro amigo Arnaldo Torres Pinedo. Nos ha traído el día de hoy un arroz melao, como dice arroz mingado, ¿eh? Un arroz melao acompañado de su frijolito mela mela, uy, uy, uy. Ese frijolito mela mela y cocinado todavía en olla de barro con su pescadito. Uy, uy, uy, ¿eh? Esta vez no trajo su cuerito, no, frijolito con cuerito, no, sino ese frijolito mela mela con su pescadito asadito a la tuchipa. Uy, uy, uy, qué rico este desayuno, ¿eh? Por ahí están tragando su saliva, dice, ¿eh? Gallita, acá estamos tragando nuestra saliva, ¿eh? Queriendo así grueso, queriendo ese pescadito asado a la tuchipa, ese pescadito seco y más su frijolito mela mela y su arroz melao, como dicen muchos, lo llamamos el arroz mingado, ¿no? El arroz mingado. Gracias a mi amigo Arnaldo Torres Pinedo por traer este riquísimo desayuno el día de hoy. Y vamos ya con el tiempo. Tarapoto amanece, atención, a las 5 de la mañana 23 grados Celsius, 6 de la mañana 23 grados Celsius, 8 de la mañana 24 grados Celsius, 11 de la mañana 30 grados Celsius, 2 de la tarde 28 grados Celsius, 5 de la tarde 28 grados Celsius, 8 de la noche 25 grados Celsius y a las 11 de la noche 24 grados Celsius. Uy, uy, uy, ha sido ya bueno una lluviecita, ¿no? Ay, ay, ay. Ha sido muy bueno ya esta lluviecita, con la bendición de Dios que nos ha dado temprano esta lluviecita. Demasiado calor, ¿ah? ¿Eh? Demasiado calor hace, ¿no? Ay, ay, ay. Así que esta lluviecita pues ha hecho muy bien al clima y ha cambiado realmente, ¿no? Ahora sí hace un poco de frío. Ay, ay, ay. Como nosotros somos chuchubaceros, nos sentimos frío, ¿ah? ¿Eh? Y así que después de tiempo vamos a agarrar nuestra cobija con oreja. Ay, ay, ay. Esa cobijita con oreja.

qué buena canción, buena, ¿no? La cabarita no puede bailar, hay una gorrita, bien barrigoncita. Ay, desde cabarita tu barriguita, ¿no? La cabarita no puede bailar, ¿eh? No puede bailar la cabarita, ¿no? Saludos, atención para mi gran amigo Paul Alarcón Núñez en Morales, me dice que está en la sintonía total. De igual forma también para su querida esposa, la señora Nuri Lachos, en el distrito de Morales, ¿ah? Me cambió de nombre, mi amigo Paul Alarcón Núñez, me cambió de nombre, ¿sabes qué dijo? Ya no soy el gallito morgador, sino gallito que me madrugan, ¿no? Gallito que me madrugan. Gracias por estar en la sintonía total de los 99.1 de la FM. Por acá me dice, buenos días, amigo Rodil Dávila Peso, saludos en este 1 de octubre, claro, 1 de octubre, mes morado, mes del Señor de los Milagros, esperando que Dios, no, que el mes morado sea un milagro, ¿no? Deseando, dice, que le vaya muy bien, bendiga siempre, yo sigo diariamente escuchando el gallito madrugador para mi tía Asencio Pinedo Peso. Gracias por estar en la sintonía de los 99.1 de la FM. Saludos también para mi amigo Rubén Coy Mela, me dice que está en la sintonía total, también para mi gran amigo Mayer Coy Entregos y también para su querida esposa, la tía Teresita Vela Arce. Este es donde, ahí en Pijuán, la sintonía total de los 99.1 de la FM. Atentos a la hora. Son las 5 de la mañana con 21 minutos, 5:21, aquí en este su programa, El Gallito Madrugador de Radio Tropical. Y hasta el Cholo Macho con su tremenda bola de tacachas y largo su cachimazo para dar a conocer el horóscopo del día. Como siempre, como cada mañana, viene con su cachimazo blanco, negro y colorado. Viene con todos sus gallinas, chuca, chunguina, miruachaque, quintillo, muta, papuja, cutula, carioca. Con todas esas gallinitas viene el Cholo Macho. Viene el Cholo Macho también con sus buenos baños de florecimiento para la buena suerte. En el amor, trabajo, dinero y salud. También viene, atención, ¿con qué más? Con su cachimazo blanco, negro y colorado. Y también viene también con su buen mapacho preparado por tabaco negro y su buen aguardiente de pura caña traído desde el fundo Puerto Alegre de don Máximo Zumba Sánchez. 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Purita caña, ¿no? Es un buen aguardiente, ese buen mapacho, pues, ¿no? Para ver qué se ve en mapacho. Ay, el mapacho sirve de todo, sirve para todo también el mapacho, ¿no? Ahora sí, vamos ya con el primer signo del zodiaco. Atención, ¿qué es lo que dice tu signo para el día de hoy? Atención, vamos con el signo Aries. Atención, el signo Aries dice, tienes una gran potencial, pero no te duermas en tus laureles este jueves y sigue esforzándote en tus labores. Atención, Aries. Reiteramos, Aries dice, tienes un gran potencial, pero no te duermas en tus laureles este jueves y sigue esforzándote en tus labores. Atención, Aries. Vamos con el signo Tauro. Atención, Tauro, el Cholo Macho está que mueve su cachimazo con su buen tacacho, ¿no? Tacacho así grande, ¿ah? ¿Eh? Así que vamos con el signo Tauro. Atención, Tauro. Tauro dice, cada uno asume las consecuencias de sus actos. Esto te permitirá enfrentar la vida de otra manera. Tú puedes. Atención, Tauro. Reiteramos, Tauro dice, cada uno asume las consecuencias de sus actos. Este permitirá enfrentar la vida de otra manera. Tú puedes. Atención, Tauro. No, cada uno realmente no asume, dice, las consecuencias, ¿no?, de todo lo que se hace. Atención, Tauro, ¿no? Y para no, para hacer cosas buenas o negativas hay que tener, no, hay que pensarlo mil veces, ¿no? Así que, Tauro, así que cada uno asume las consecuencias de los actos que cometemos. Atención, Tauro. Tauro, este te permitirá, dice, enfrentar la vida de otra manera. Así que tú puedes. Atención, Tauro. Vamos con el siguiente.

0: Signo Géminis, atención, el signo Géminis. El signo Géminis dice, procura no cargarte de por asuntos que no son tan importantes. Atención, Géminis, ¿eh? Así que Géminis dice, procura no cargarte, dice, por asuntos que no son tan importantes. Alguien especial llegará a tu vida. Abre tu corazón de nuevo. Atención, Géminis, ¿no? A veces en el amor ya no se quiere creer, ¿no? Porque a veces nos va mal, ¿no? Uno se piensa de que para qué ya cuando siempre te defrauda, dice, para qué ya seguir enamorándose, ¿no? Pero siempre es necesario, a veces en menos pensar, llegue el amor de tu vida, ¿no? Como dice, está la vueltita, a veces tú ni siquiera piensas, ¿ah? ¿Eh? Así que procura, dice, no cargarte por asuntos que no son tan importantes. Atención, Géminis, alguien especial llegará a tu vida, así que espéralo, abierto tu corazón. Atención, Géminis, ese corazoncito que hace mucho tiempo, como dice, necesitaba ya de alguien, de una buena compañía. Atención, Géminis, ahora sí, vamos rápidamente, vamos con el signo, atención, el signo Cáncer, ¿no? ¿Qué dice el signo Cáncer? Utiliza bien ese dinerito que recibes. Atención, Cáncer, solo gasta, dice, lo necesario, superarás esos malestares, brinda lo mejor de ti. Atención, Cáncer, ¿ah? Reiteramos, Cáncer, dice, utiliza bien el dinerito que recibes, solo gasta, dice, lo necesario, ¿ah? Solamente gasta lo necesario, superarás esos malestares, ¿no? Que son pasables, no son pasajeros. Atención, Cáncer, así que brinda lo mejor de ti, Cáncer, Cáncer, Cáncer. Ahora sí, vamos con el signo Leo. Atención, el signo Leo. El signo Leo dice, cultiva la tolerancia, Leo, ¿ah? ¿Eh? Así, cultiva la tolerancia. Es una buena virtud. Atención, Leo, ¿ah? ¿Eh? Así que Leo dice, cultiva la tolerancia. Es una buena virtud y te ahorrará muchos problemas. Atención, Leo, ¿ah? ¿Eh? ¿Por qué te gusta meter tantos en problemas? Atención, Leo, ¿ah? ¿Eh? ¿Por qué no vives una vida tranquila, vivir en paz, sin pelear con los vecinos, sin pelear con nadie? Atención, Leo, por eso dice, cultiva la tolerancia. Es una buena virtud y te ahorrarás, dice, muchos problemas. Atención, Leo, escucha consejos, pero las decisiones las tomas tú. Atención, Leo, ¿eh? Solamente tú puedes tomar las decisiones, nadie más. Atención, Leo, ¿eh? Así que las decisiones las tomas tú, Leo. Vamos ahora sí con el signo Virgo. Virgo, Virgo, atención, Virgo. Atención, Virgo, dice, las cosas pasan por algo. Debes tomar un nuevo rumbo en tu vida. Reflexiona y realiza cambios que te permitirán avanzar, Virgo. Reiteramos, Virgo, dice, las cosas pasan por algo. Debes tomar un nuevo rumbo en tu vida. Reflexiona y realiza cambios que te permitan avanzar. Atención, Virgo, Virgo, Virgo.
1: Y llegó el Cholo Bacho. Los hombres, manos
0: al... Muy bien, atentos a la hora. Son las 5 de la mañana. 5 de la mañana con 27 minutos. 5:27. 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Cinco de la mañana con 29 minutos, 5:29. Eso, seguimos con muy buena música rumbo hasta las 6 en punto de la mañana, ¿no? 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Muchos pueden imitar, pero nunca igualar.

Pero qué buena, buena, buena canción, ¿no? Ahí estaba Alegría Varinjeña, ¿no? No vuelvas arrepentida o arrepentido, ¿no? Aquí en este Supram, el gallito marcador de Radio Tropical, seguimos con más signo del zodiaco. Atención, vamos ahora sí con el signo Libra. Atención, Libra, dice, esa persona siente una gran atracción por ti. Te darás cuenta, dice, muestra más serenidad y evita juzgar. Cuídate de mala vibra, atención, Libra. Reiteramos, Libra, dice, esa persona siente una gran atención o atracción por ti. Así que te darás cuenta, dice, muestra más serenidad y evita juzgar. Cuídate de mala vibra, atención, Libra, Libra, Libra, Libra. Vamos con el signo Escorpio, el mejor signo, ¿no? El mejor signo Escorpio, ¿no? Las personas del signo Escorpio son, como dice, bien paciente, tranquilo, ¿no? Pero también cuando, como dice por ahí, cuando llega el costal, ay, ay, ay, Así que Escorpio, dice, estás en el momento ideal, dice, para realizar un giro profesional o iniciar un nuevo proyecto. Ay, ay, ay, Escorpio, Así que, Scorpio, estás en el momento ideal, dice, para realizar un giro profesional o iniciar un nuevo proyecto. Decídete y arriesga. Atención, Scorpio. Así que tienes que decidir y arriesgar, ¿no? Eso es lo que me dice. Atención, tomar una decisión, ¿no? Si sigues, ¿no? Si seguir en esta chamba o no. Así que todo depende de ti. Así que, ¿no? Tienes que decidir y arriesgar un poquito más. Atención, Scorpio. Así que estás en el momento, dice, ideal para realizar un giro profesional o iniciar un nuevo proyecto. Atención, Escorpio, Escorpio, Escorpio. Vamos con el signo Sagitario. Atención, Sagitario. Ordénate, dice, un poquito, dice, y evita el estrés. Atención, Sagitario. Estás viviendo una vida desordenada. Atención, Sagitario. ¿Por qué ese abandono físicamente? ¿No? Ese descuido físicamente. Dice que la personalidad es muy importante, ¿no? Cuidar a nuestra persona es tan importante. Una persona del sexo opuesto, dice, podría regresar a tu vida, Sagitario. Uy, uy, uy. Valora lo que tienes. Atención, Sagitario, ¿no? Así que valora lo que tienes antes de estar lamentándose. Después vas a estar diciendo, ¿por qué no valoré? ¿Por qué no lo valoré? ¿Por qué no lo di todo esto? ¿Por qué no le, como dicen, no le aprecié? ¿Por qué no lo hice llegar a algunos detalles? Así que valora lo que tienes. Atención, Sagitario. Seguimos con más signo del zodiaco. Atención, vamos con el signo Capricornio. El signo Capricornio, dice, día perfecto para poner atención, Capricornio. Capricornio, dice, día perfecto para poner atención a los pequeños detalles. Vuelves a recuperar la alegría. Esa persona te extraña. Atención, Capricornio. Reiteramos, Capricornio, es un día perfecto, dice, para poner atención a los pequeños detalles. Vuelves, dice, a recuperar la alegría. Esa persona te extraña. Atención, Capricornio. Ahora sí, vamos con el signo Acuario. Atención, el signo Acuario. ¿Qué dice el signo Acuario? Atención, Acuario. Te estás dejando ganar por la melancolía. Atención, Acuario. Así que te estás dejando ganar, dice, por la melancolía. Y eso no está bien. Levanta ese ánimo. Demuestra lo que vales. La suerte está contigo. Atención, Acuario. Reiteramos, Acuario, se está dejando ganar por la melancolía y eso no está bien. Eso no hace nada bueno a tu salud. Atención, Acuario, levanta ese ánimo, Acuario, levanta la cara y miras al frente. Atención, Acuario, así que demuestra, dice, lo que vales. La suerte está contigo. Atención, Acuario. Ahora sí, vamos con el signo Piscis. Atención, Piscis. El último signo del zodiaco. Atención, Piscis. Necesitas hacer una pausa este jueves. Atención, Piscis. Así que necesitas hacer una pausa. ¿Para qué? Para que pienses y reflexiones, Piscis. Para que peses una balanza, lo bueno y lo malo. Así que mire bien los pasos que vas a dar. Un familiar te dará una sorpresita. Disfruta la atención, Piscis. Reiteramos, Piscis, dice, necesitas hacer una pausa este jueves. Mire bien los pasos que vas a dar. Un familiar te dará una sorpresita y disfrútalo. Atención, Piscis, Piscis, Piscis. ¡Oh!

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Solo 20 minutos para las 6 en punto de la mañana. 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Solo para contratos, no para maltratos.

Solo 18 minutos para las 6 en punto de la mañana. No hay tiempo para más. Nosotros se nos vamos, pero antes de irnos vamos a revisar el WhatsApp. 976-848-567. Escúchalo bien, anótalo bien. 976-848-567 son nuestra línea telefónica, línea personal, línea habilitada a las 24 horas del día. Solamente para contratos, no para maltratos. ¿Qué tenemos por acá? No tenemos nada más. Ahora sí nos ponemos a retirar para volver el día de mañana, ¿no? El día de mañana estaremos nuevamente con ustedes, nuevamente con todos nuestros amables oyentes que de una y otra forma me escuchan a estas horas de la mañana. Saludos para mi primazo, Roel Dávila Pérez, en Morales, de igual forma también para su querida esposa, mi primaza Joyley. A nombre del difunto González, el que entra cuando tú sales. A nombre del Cholo Macho, con su tremenda bola de tacachas y largo su cachimazo. Pero antes de irnos, quieren enviar un saludito cordial de cumpleaños para Lian Alessio, que este 5 de octubre está cumpliendo un añito más de vida. Muchas felicidades. Saludos de parte de quién, ¿no? De parte de toda su familia. Quienes lo desean para Lian Alessio, un añito de vida, ¿no? Lian Alessio Maldonado, ¿no? Está cumpliendo un añito más de vida. Este 5 de octubre estamos invitados, dice, ¿eh? Gallista, estás invitado, ¿eh? Sí, estamos invitados al cumpleaños, ¿eh? Ya vamos a ver si estamos presentes o no. A veces hay que estar, quisiera ser cinco gallitos madrugadores, porque por acá, por aquí, por allá nos invitan, ¿no? Saludos en Pijuana también, mi amigo Mayerco Intrigoso me está esperando hace buen tiempo. ¿Cuándo vienes, gallito, por acá? Porque acá te esperamos, aquí tenemos, te vamos a dar muy buena atención, con una cama de 3 plazos y medio para que estás, como dice por ahí, dando 7 vueltas a la derecha, 7 vueltas a la izquierda, solito nomás, ¿eh? Solito, claro, solito, pues, ¿no? Para esa cama de 5 plazas y medio, ¿no? Gracias a mi amigo Mayer Cuentrigos y también para su esposa, ahí está la tía Teresita Velarse. Nos vamos ahora sí, a nombre del difunto González, al que entra cuando tú sales, a nombre del Cholo Macho con su tremenda bola de tacacho, así largo su cachimazo, el que no entra, que ha abierto la puerta, es Rodil Dávila Peso, el gallito marrugador, pechito de acero inoxidable y plumas doradas. Nos vamos dando 7 vueltas a la derecha, 7 vueltas a la izquierda, con mi encanto y desencanto, mis ánimas benditas, mi buen tabaco negro y tabaco rojo, con mi chonta blanca y chonta negra, mi buena bicapa que no escapa, esa chicapa porque es tan guapa, con mi chichi limonada, que al final nos vamos sin nada. Buenos días Tarapoto, buenos días San Martín, buenos días Perú y el mundo, hasta mañana. Mañana, chao.

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0: Buenos días, señoras y señores. Bienvenidos a Radio Tropical de Tarapoto. Hoy es jueves 1 de octubre de 2026, décimo mes del año. Le damos la más cordial bienvenida en nombre de todo el equipo periodístico, con Rodri Daver en los controles y en la coordinación del programa. Augusto García y Adolfo Fasanando para acompañarles en estas dos horas de jornada informativa, en el Día del Periodista también. Buenos días, Augusto, ¿cómo estás?
1: Buenos días, Adolfo. Buenos días a todos nuestros oyentes y televidentes de la región San Martín. Bienvenidos a esta jornada informativa del día de hoy. Iniciamos, como siempre, saludando a nuestros oyentes de la provincia del Dorado, en San José de Sisa, y también en el distrito de San Martín Alao, quienes nos sintonizan a través de Estéreo San Martín. Saludamos también a nuestros oyentes del Valle del Mamonaquiba, quienes nos sintonizan a través de Mamonaquiba Radio. Saludos en la provincia de Picota, en el distrito capital, así como en el distrito de Shambuyaco, en el Valle del Ponaza, a donde llegamos gracias a Radio Nueva Z. También saludamos a nuestros oyentes del turístico distrito de Sauce, gracias a la cadena de la amistad con Radio Sauce, y por intermedio saludamos a nuestros oyentes del Valle del Misquiaco, en Pilluán y Tres Unidos. Saludos en Cabo Alberto Lebu, en el centro poblado de Achinamisa, y en los distritos del Pongo del Cainerechi, el Porvenir, Pelejo y también Papa Playa, quienes nos sintonizan a través de las poderosas ondas de Radio Antena 7.
0: Saludamos también en Chasuta, Patrimonio Cultural de la Nación, que nos escuchan a través de la señal de Radio Estación Chasuta. En los distritos del Porvenir, Papa Playa, Huimbayo, Navarro, todo el Valle de Chipurana y Anayacu, que nos escuchan a través de la señal de Radio Concierto. En los distritos de Pachisa, Huicungo, todo el Valle de Guayabamba, Viseo, Gelache, Pachisilla, en la provincia de Mariscal Cáceres, que nos escuchan a través de la señal de Radio Cielo. En la provincia de Tocache, distrito de Uchiza, a través de la señal de Radio Nicol, y la provincia del Dorado a través de Radio Poder. Saludamos también a quienes nos ven a través de las diferentes empresas de cable en la región y a quienes nos siguen a través de las plataformas virtuales, la www.radiotropical.be, en el Facebook Radio Tropical Tarapoto, en YouTube Radio Tropical, también estamos en Instagram y en TikTok y, por supuesto, en el aplicativo de TV 360 de Vitel. Cuando son las 6:02 a.m, vamos a esta hora con nuestros titulares.
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0: Titulares, hoy jueves 1 de octubre de 2026, año de la esperanza y el fortalecimiento de la democracia.
1: Población del caserío La Unión advierte su preocupación ante el desabastecimiento de agua que podría provocar el nuevo proyecto de saneamiento para 13 asentamientos humanos en la banda de Chilcayo.
0: Fiscalía Anticorrupción de Tarapoto logra condena de prisión efectiva contra exgerente de la Municipalidad Provincial de Lamas por peculado doloso.
1: Según la Fiscalía, Aníbal Guillermo Tuesta Sánchez simuló un falso hurto y se apropió de fondos públicos por un monto superior a 9.000 soles.
0: 6:03 a.m, más titulares en el matutino de Radio Tropical. Contraloría alerta condiciones inadecuadas en preparación y almacenamiento de alimentos en comedores populares de Moyobamba.
1: Hoy es el último día para cierre de campaña de los partidos políticos. Mañana viernes queda prohibido cualquier tipo de concentración pública.
0: En la región San Martín, 731.762 electores están habilitados para participar este domingo 4 de octubre en las elecciones regionales y municipales 2026.
1: Son las 6:04 a.m, 6:04 a.m. A continuación, titulares nacionales. Entre el 29 de julio y el 29 de septiembre de este año, la Policía Nacional del Perú desarticuló 2.256 bandas criminales y capturó a 14.124 personas requisitoreadas por la justicia como resultado de la intensificación de las operaciones desplegadas en distintos puntos del territorio nacional.
0: Comisión de Constitución de la Cámara de Diputados, sesión que debate pedido de facultades legislativas, se retomará el día de hoy.
1: De igual manera, el Poder Ejecutivo presenta hoy al Congreso de la República el proyecto de ley que aprueba créditos suplementarios hasta por 8.288 millones de soles para el financiamiento de diversas acciones prioritarias, entre ellas para enfrentar el fenómeno El Niño entre el 2026 y el 2027, así como el fortalecimiento de la seguridad ciudadana.
0: Tres diputados de Obras retiran sus firmas de moción de censura contra el ministro Astudillo y suspenden sesión del Pleno.
1: La presidenta ejecutiva del Seguro Social de Salud eSalud, Zulema Tomás, informó que su gestión busca reducir las listas de espera de operaciones quirúrgicas y llevar el tiempo de atención de 45 días promedio actual al rango normativo de 17 a 22 días.
0: Son las 6 de la mañana con 5 minutos, pasaron los titulares en el matutino de Radio Tropical de Tarapoto y comenzamos esta jornada con lluvia desde la madrugada, pero también comenzamos un nuevo mes, décimo mes del año, Augusto, ya nos falta 3 meses nada más para terminar el año 2026 y les queda 3 meses exactamente también a las autoridades, a los alcaldes, al actual gobernador regional, a los consejeros, les quedan 90 días para dejar el cargo y tener ya el relevo con nuevas autoridades que van a ser elegidos este domingo. Y de verdad que todos los cierres, pues, unos tienen más pomposidad que otros, pero en fin. Pero lo que sí preocupa, Augusto, aparte de estos insultos que se van dando en las redes sociales, que bajan el nivel del debate o de las propuestas, tenemos que dar cuenta que anoche en el Robert Chumbe del diario Amanecer daba cuenta acerca de un atentado de disparos contra la vivienda de un candidato en Moyobamba, con el señor Herminio Vázquez, que la vivienda, mientras él desarrollaba, según la nota, desarrollaba su mitin de cierre en Soritor, donde estaba de alcalde hasta hace poquito nomás. En ese lapso, dos sujetos que se ven en imágenes van a bordo de una motocicleta y realizan disparos contra la vivienda. Así que se va llegando a un nivel de violencia terrible y hay que tomar en cuenta este antecedente que ha ocurrido en Caraz, donde una candidata ha sido asesinada así delante de un montón de gente.
3: Y de paso una comunicadora social inclusive, ¿no?
0: Sí, ella. Y hoy ha fallecido también una señora que resultó herida dentro de esa situación que ocurrió en Caraz. Y nos preocupa porque esta situación se vive en la región San Martín, en este caso en Moyobamba, porque ya estamos llegando a la etapa final de este proceso electoral. Y de verdad, cuando hay situaciones de esta naturaleza, ya con niveles de violencia, con el uso de armas y todo eso, Augusto, nos tiene que preocupar, porque de verdad no sé por qué razón o motivos se tiene que llegar a este tipo de acciones, cuando deberías realmente estar confrontando tu propuesta con la del otro candidato y el otro candidato, y en fin.
3: Con planteamientos.
0: Esos son argumentos para debatir, para rebatir, o para decir mi propuesta yo lo veo de esta manera, tú tienes otro enfoque, pero en fin, para que al final la población sea quien decida a quién elige, a quién le da la confianza, a quién le da su respaldo, pero no llegar a estas situaciones de violencia que de verdad nos preocupa, porque no podemos aceptar que una elección para ser autoridad se termine pues en medio de una situación de violencia que de verdad hay que cuestionar desde todo punto de vista.
1: Bueno, así es, Adolfo, ¿no? Lo hemos venido diciendo desde hace ya mucho tiempo, lamentablemente así está nuestra sociedad tan dividida que no sabemos respetar nuestras ideas, y no es de ahora, ya viene de hace muchísimo tiempo, y cada vez lo que se ve, lejos de discutir, lo que está sucediendo en el Congreso mismo hoy en día, ¿no? Todo lo que se ve es pelea, enfrentamientos, nada de ideas, nada de planes de gobiernos, nada positivo en realidad para nuestro país.
3: lamentablemente esa es la situación que vivimos, del grado de violencia, de intolerancia que tiene nuestra sociedad. Y no solamente en el campo de político, Adolfo, entre vecinos también, ¿no? Estamos tan alterados que una cosita te pueden decir que explotas al instante y te vas inclusive hasta las manos, ¿no? Por algo a veces que te reclaman y que es con justa razón. La verdad que es preocupante esto, gracias a Dios ya va a terminar, falta poquito nada más para las elecciones y espero que todo vuelva a la calma y las personas que salgan elegidas comiencen a cumplir todo lo que han ofrecido en campaña, ¿no? Sí. Como ya lo dijimos nosotros, pues bonito se vive en campaña porque toditito lo solucionan, ¿no? Ya se hacen las carreteras en 3D, nos presentan aquí y todo lo demás, pero cuando ya entran a ejercer el cargo, la situación cambia. Por muchas situaciones, inclusive por situaciones externas que nada tiene que ver a veces con el candidato, porque nadie sabe en qué situación encuentran o dejan las autoridades a los municipios, a los gobiernos regionales, ¿no? Así que ahí hay un gran escollo. Pero bueno, seguramente esta ha sido solamente la intención de amedrentar, ¿no? Porque han ido, han disparado a la vivienda, porque si hubiesen querido matar, de pronto hubiesen ido a Soritor, ¿no? Pero bueno, acá lo que se tiene que de todas maneras es investigar, Adolfo. Habrá que investigar, que la policía no diga simplemente como ya pasaron las elecciones, bueno, pues ya ahí queda, ¿no? Claro. Sino que habrá que sentar precedentes porque de todos estos actos violentos que ha habido aquí, de estas que se han roto, se han quemado inclusive paneles publicitarios, se han roto paneles publicitarios, se han denigrado a las personas, caso del ingeniero Cinti, por ejemplo, que ha salido inclusive en la página del Ministerio del Interior como el más buscado, por la quien pagaban 20,000 soles. Todo eso creo que no debería quedar, debería ser impune, ¿no? Debería de ser investigado y llegar a saber de dónde vienen generalmente este tipo de cosas. Y más, imagínate, redes sociales ya ni hablar, ¿no?
0: Claro. Bueno, hay que dejar que la policía haga su trabajo, Augusto, porque también hay quienes piensan pues de otra manera y dicen que este tipo de atentados o intentos de amedrentamiento también puede provenir del mismo, de la misma corriente política.
3: Todo se puede pensar en el país.
0: Todo puede pasar.
3: Aquí en el país todo puede suceder.
0: Por eso digo que hay que dejar en manos de la policía que investigue, a ver qué es lo que ha pasado. Ojalá se pueda identificar a estas personas que van y hacen estos disparos. Pero en fin, estamos llegando ya al final. Hoy es el último día, a propósito, Augusto, para que se hagan estas concentraciones, los cierres de campaña. 11:59 de la noche.
3: Ahí queda.
0: A las 12, el que ya transgrede ya llega, no es una cuestión de llamada de atención, es un delito electoral.
3: Exactamente.
0: Está considerado como un delito electoral, señores, candidato a partido.
3: Por eso es que ayer hicieron la gran mayoría, ya hicieron su cierre de campaña, los que han traído orquesta ya, porque imagínense, contratar orquesta para que toque hasta las 12 nada más.
0: Tendrías que empezar 4 de la tarde.
3: 4 de la tarde, no es rentable. Así que el día de hoy los más austeros, los que han estado caminando con la gente, seguramente van a hacer su cierre de campaña. Pero está bien, no está bien. Ya estamos prácticamente en la puerta y habrá que recordarles, Adolfo, que va a haber una transmisión especial de Radio Tropical, ¿no? Es bueno decirlo también.
0: Antes de eso, lo que quiero decir, Augusto, se nota que hay agrupaciones, candidatos, que van austeramente. Otros sí se ve, pues, que están a manos llenas y hoy no va a ser la excepción. Me han pasado unos tickets por ahí virtuales que hoy va a haber hasta regalo de motocar, de moto y todo eso. Imagínate. Yo no sé, Augusto, si eso es una cuestión que te tiene que dar una imagen o una perspectiva de que te van a respaldar, porque mucha gente irá interesado por motocar y la moto.
3: Es engañarse uno mismo, ¿no? Es engañarse ¿Por uno qué? Mismo.
0: Pero uno va, mira hasta dónde van llegando y se nota, pues, entonces que sí hay solvencia económica, ¿no? O sea, para plantar una campaña.
3: Sí, pues a veces los candidatos también te ponen en apuros, pues, Adolfo. Ayer, por ejemplo, me encontré con un candidato a la banda de Chilcayo. Ajá. Efusivamente me saludó. Augustito, ¿cómo estás, amigo? Y vino, y te pregunta así directamente, oye, tienes que apoyar, ¿por qué ibas a votar? ¿Qué le dices, hermano?
0: Bueno, pues ya está.
3: Bueno,
0: bien.
3: déjame pensarlo, estamos analizando, estás en grandes probabilidades, ¿no?
0: Bueno.
3: Así que así están las cosas en el tema, ya terminan ese día. Caguchito, ¿cómo estás, amigo? ¿No?
0: Todos son tus amigos en la campaña.
3: Así
0: una
3: es.
0: Vez que terminan, ni te conocen, ni te saludan.
3: Sí, pues,
0: y mira este.
1: ¿Cómo viene, no se entusiasma, Carlos también.
0: Ni siquiera
1: ha salido ganador aquí.
0: Sí, esta campaña sí ha salido ganador este señor que está aquí al frente. Muy bien, vamos a ver, Augusto, hacías referencia al tema de la transmisión, efectivamente, este domingo, 4 de octubre, Radio Tropical, vamos a tener una transmisión especial desde las 6 de la mañana en el horario habitual del matutino hasta las 9, una primera jornada electoral, y luego retornamos de 11 de la mañana a 1 de la tarde, y en ese lapso pues la gente que está descansando, otros van a estar almorzando, retornamos 4 de la tarde de ahí en adelante para ir conociendo los primeros resultados que se van a tener el mismo domingo 4 de octubre. Así que si usted no quiere estar yendo a los locales de votación,
1: acaba de estar bien informado.
0: Mire, siéntese en casa, prepare su canchita si quiere,
1: ahí está,
0: su agüita y listo, empiece.
1: Sí, vamos a estar allí la transmisión. Exactamente, cubriendo los principales centros de votación con nuestros reporteros, con nuestro vamos a inaugurar también, ¿no? Vamos a bautizar, como se dice, el dron, ¿no? De Radio Tropical, un nuevo dron que tiene Radio Tropical de Tarapoto, para ver cómo están las calles, cómo están los óvalos, el óvalo periodista, el óvalo de Santa Rosa de Morales, cómo está el tránsito por las avenidas principales de la ciudad de Tarapoto. Toda esa información lo vamos a tener, inclusive los desayunos electorales. Hay algunos que van a hacer sus desayunos electorales, ¿no? Sí. Algunos candidatos. Estamos ahí ya trabajando este tema, así que les invitamos desde ya a seguir en Radio Tropical, de repente a los que están en el extranjero, ¿no? Van a estar ahí en tiempo real conociendo lo que está sucediendo electoralmente en la ciudad de Tarapoto y cualquier otras situaciones que se dan ese día, ¿no? Así que ya todo el equipo está preparándose, ya hubo las coordinaciones, ayer hubo las coordinaciones del caso, así que ya cada uno sabe cuál es el rol que le va a tocar cumplir ese día, ¿no?
0: Así es, así que les invitamos este domingo a estar en la sintonía de Radio Tropical de Tarapoto con su programación especial por las elecciones municipales y regionales 2026. Y también, Augusto, tenemos que hacer presente la preocupación que tiene la población o esta zona del caserío La Unión, y más abajo está pues Bello Horizonte, que tienen como fuente de abastecimiento del agua de Pucallaco. ¿Qué es lo que pasa? Hoy día va a haber una conferencia de prensa a las 9 de la mañana que está convocando la Junta de Administración de Servicios de Saneamiento, la JAS, que se conoce en las zonas rurales. Va a haber una conferencia, ¿por qué? Porque justamente como fuente de abastecimiento para estos 13 asentamientos humanos, recordarás, de la Banda Chiclayo y de la parte alta, se va a tomar como puente de abastecimiento de la quebrada de Pucallaco. ¿Y qué es lo que están advirtiendo? Tiene ya la autorización, obviamente, de la Autoridad Nacional del Agua, o sea, el proyecto está debidamente saneado, pero lo que no está digamos, no tiene la licencia social de la población de esa zona de La Unión, es que ellos, cuando hay época de verano, el nivel del el caudal del Pucallaco baja a niveles, como dicen ellos, que es bastante crítico. Y si de esa fuente estás tomando como para abastecer a 13 asentamientos humanos en la Banda de Chiclayo, ¿qué va a pasar? Eso es lo que están advirtiendo, y por eso es que hoy están convocando una conferencia de prensa a las 9 de la mañana, porque entiendo que han iniciado una demanda incluso para pedir que se garantice el agua para esta zona de La Unión. Y como decimos, solucionas el problema de algunos y afectas a otros. O sea, aquí habrá que buscar una salida técnica para ver cómo, y sobre todo tomando en cuenta si hay la fuente de abastecimiento, si da o no da, pues para tener como puente de captación. Me imagino que se han hecho los estudios, las evaluaciones, pues para elaborar el proyecto, pero ahora recién sale la comunidad de La Unión para hacer este reclamo. Y están advirtiendo que en épocas de verano, ahí va a ser el problema. Porque cada vez, como dicen, va disminuyendo el caudal del agua. Y eso de verdad tiene que tomarse con pinzas y buscar una alternativa para no tener problemas pues a futuro con este proyecto.
3: ¿Te acuerdas, Adolfo, cuando hace años se decía que los conflictos sociales se van a generar por el agua, por la falta de agua? Ya estamos llegando a esa etapa, ¿no? Nosotros en San Martín pensamos que esto nunca va a llegar, ¿no? Tenemos ríos por aquí, tenemos quebradas por allá,
0: sin embargo, hay agua de sobra.
3: Hay agua de sobra, ¿no? No hay que preocuparnos, pero sin embargo ya vemos. Igual sucedía con los incendios forestales, ¿no? Esto solamente sucede en Chile, sucede en Canadá, sucede en Australia, cuando veíamos los helicópteros que volaban y desde arriba echaban calderas de o estas inmensos.

0: simpático. Anoche hizo pero no sé si lo has sentido, pero un calor, pero terrible, sofocante, ¿no? Y bueno, se dio la lluvia finalmente en horas de la madrugada, pero eso es el cambio climático que se da. La capital de la República, este año no ha tenido invierno, ha estado soleado unos días que llovía y un poquito de frío por ahí, pero Lima, prácticamente verano todo el año, y eso es en realidad muy preocupante. Adolfo, cuando son las 6 de la mañana con un 21 minutos, es bueno acordarnos también, hoy el 1 de octubre es el Día del Periodista Peruano, en homenaje a la fundación, esto como cultura general, en todo caso a nuestros oyentes, en homenaje a la fundación del primer diario del país. En este caso se trata el Diario de Lima, ¿no? La fecha conmemora la aparición del primer periódico de circulación regular en el Perú y América, llamado el Diario de Lima, el 1 de octubre de 1790. Su fundador ha sido el periodista español Francisco Antonio Evaristo Cabello y Mesa, quien usaba el seudónimo de Jaime Bausat y Mesa, hoy convertida en una universidad para periodismo, la Universidad Jaime Bausat y Mesa, como patrocinador, teniendo a la Asociación Nacional de Periodistas del Perú. Es bueno, Adolfo, recapacitar, reflexionar en este día. En realidad estamos en una conmemoración, si bien es cierto, hoy se conmemora este día. Sin embargo, debe ser un momento de reflexión para asumir quiénes, periodistas y comunicadores, tenemos el compromiso de estar frente a un medio de comunicación, ¿no? Cumplir con la ética, cumplir con la verdad, la defensa de la libertad de expresión sobre todas las cosas, los desafíos de la era digital y la desinformación que hoy en día, si uno mira las redes sociales, Adolfo, hay muchísimo trabajo periodístico por hacer, ¿no? Así que recordar también que no hay nada que celebrar de verdad, porque este año 2026 ha sido un año nefasto para el periodismo peruano. Se han reportado, Adolfo, 5 periodistas asesinados. Sucia Ponte Polo, que es comunicadora,
1: La última.
0: que ha sucedido a Caraz, que hay un tema ahí por investigar, no necesariamente por el tema periodístico, una serie de situaciones que se han dado ahí, pero que es bueno que se investigue. Pero esta chica ejercía el rol de comunicador o de comunicadora, tenía su propio programa en la televisión ahí en Ancash. Bueno, después Mitzar Castillejos, recordamos a Adolfo, este periodista asesinado en Aguaitía, Raúl Celis López asesinado en Iquitos, Fernando Núñez Guevara asesinado en Pacasmayo, en la región La Libertad, y Gastón Medina Sotomayor asesinado en Ica. Compañeros, que definitivamente hasta el momento no se ha llegado a ningún tipo de esclarecimiento de las razones por qué han sido asesinados. Prácticamente su muerte ha quedado impune, pero hoy debemos recordar el trabajo que han realizado ellos en busca seguramente de la verdad. Habrá errores, habrán tenido, Adolfo, pero sin embargo nadie puede quitar la vida de otro, ¿no?
1: Así.
0: Así que nuestro homenaje, por eso decía, no hay nada que festejar, más bien de reivindicar. Así que quiero enviar un saludo desde aquí a todos los periodistas y comunicadores sociales de la región San Martín, sobre todo aquellos que están agremiados a la gloriosa Asociación Nacional de Periodistas del Perú, y que en diferentes partes de la región tienen una serie de actividades conmemorativas y de reflexión. En Tarapoto va a haber una cena. En Moyobamba va a haber un acto muy importante. Saludos desde aquí a nuestros amigos y compañeros, sobre todo al presidente de la filial de la Asociación Nacional de Periodistas, a José Flores. El día de hoy hay una actividad muy importante ahí de agasajo y también de reconocimiento a aquellos periodistas y comunicadores sociales que trabajan a diario en esta zona. Así que en la noche voy a estar por ahí como dirigente nacional de esta gloriosa Asociación Nacional de Periodistas del Perú. Así que un saludo especial para todos quienes ejercemos esta noble oficio, esta noble profesión.
1: Muy bien, feliz día del periodista a todos quienes ejercen esta noble y sacrificada labor en nuestro país y particularmente en la región.

0: San Martín. Hoy ya el 1 de octubre ya se han ido sumando otras celebraciones este
1: No,
0: agosto.
1: no
0: Día
1: dije
0: del
1: que
0: café peruano,
1: sí.
0: Día del chocolate peruano.
1: Pero el día del café estoy buscando que no, al
0: Bueno,
1: menos se
0: recién
1: da.
0: van sacando, pues, y le
1: Sí.
0: van poniendo en esta fecha para no pasar este desapercibido, pone con el Día del Periodista. Creo yo. Pero bueno, en fin, feliz día a todo lo que se celebra en nuestro país el día de hoy, a todos quienes envían saludos también. Y Augusto nos pregunta por aquí, un oyente dice, ¿quién para el alza del combustible? Para decirle bien crudo, nadie.
1: Este es
0: ¿Por
1: un
0: qué
1: tema.
0: el único que puede poner algo de, asumir algo de algunos costos, como están haciendo, ha salido un decreto ley, pero para beneficio de los conductores de mototaxis de Loreto, Ucayali y Madre de Dios? Es una medida excepcional
1: ¿Qué ha
0: que
1: hecho el Estado
0: cubre
1: peruano?
0: hasta
1: Sí.
0: con un 20% del costo. Después, por lo demás, el resto del país no tenemos ese beneficio o ese privilegio de esta situación de que se pueda reducir un costo. ¿Por qué? Porque el petróleo, lamentablemente, pues depende de la producción internacional, del mercado mundial. Y ahí es donde hacen y deshacen con el precio, mucho más que ya nos tienen ya buen tiempo con este conflicto de Estados Unidos con Irán, que tienes que pasar por el estrecho de Hormuz, por ahí se encarece el transporte, en fin. Lamentablemente en nuestro país no tenemos, pues, como tenemos Petroperú, pero
1: Tenemos que
0: caído,
1: caer en una
0: no
1: crisis
0: deberíamos tener
1: que,
0: nuestra propia producción, pero no lo
1: claro,
0: tenemos.
1: lamentablemente, no
0: Estamos un.
1: producimos lo
0: Así es.
1: necesario. Y eso
0: Y
1: que debe quedar
0: por eso
1: claro acá.
0: importamos.
1: Claro, acá no tiene, no puede responsabilidad, son situaciones externas en realidad lo que sucede. Para
0: Sí.
1: comenzar, nuestro país, a pesar de tener varios lugares que se puede extraer, no lo están extrayendo porque hay digamos, un trabajo ineficiente del Estado peruano en hacer bien las cosas, porque simplemente donde sacan petróleo contaminan los ríos y todo lo demás, y por eso es que mucha población, la sociedad peruana en su conjunto está pues negando que se pueda ir explorando otros pozos petroleros. Pero lo cierto es que el país no produce lo necesario, lo que consumimos. En consecuencia, se tiene que comprar, se tiene que importar el petróleo. ¿Qué es lo que está pasando? La guerra de Estados Unidos con Irán, el estrecho de Hormuz. Esto está generando el incremento del precio de la gasolina, el petróleo y todo lo demás es a nivel mundial, Adolfo. Este no es solamente el problema peruano. Así que habrá que ver, que rogar en todo caso que de una vez por todas Estados Unidos e Irán solucionen este conflicto y seguramente volverá a la normalidad. Pero el caso de los mototaxistas, ellos no tienen ningún problema. Ya subió,
0: Y te
1: ahora
0: suben pasaje.
1: Ya te subieron el pasaje, ya pues caballero, lo que sí sufrimos en todo caso
0: Menos de
1: son
0: cuatro
1: quienes.
0: soles ya no te cobran.
1: No,
0: Cinco, a veces
1: definitivamente. Lo que
0: cerquita, ¿no?
1: antes, por ejemplo, a mi señor le cobraban desde Partido Alto hasta La Banda y Chiclayo, le cobraban 5 o 6 soles, ahora está en ocho.
0: Mira,
1: Ocho,
0: claro.
1: hasta 10 soles.
0: Claro.
1: Entonces, ahí no hay ningún problema, ¿no? Los que sufren finalmente somos quienes
0: Así
1: hacemos
0: es.
1: uso
0: Los
1: de este servicio,
0: usuarios,
1: ¿no?
0: así es. Muy bien, antes de ir a la pausa nos escriben a esta hora de la mañana muy preocupados, indignados en realidad. Aquí una persona que ha tenido que madrugar 4 de la mañana para hacer cola para que le atiendan en laboratorio de salud aquí en Tarapoto, en el hospital, y le dicen que, bueno, pues no hay atención en este momento en el laboratorio por falta de personal. O sea, haces tu cola de estas 4 de la mañana para que te
1: Imagínate.
0: atiendan y te digan que no hay personal. De verdad, como dice aquí esta persona que nos escribe, de Guatemala a Guatepeor. Indican pues también que van a atender, dice, a partir de las 7. A ver, a ver si nos mandan hasta un reportero, dice, de Radio Tropical, para que venga a cubrir el malestar que tenemos los que hemos madrugado. A ver, señores de salud, ¿por qué no está el personal? ¿Por qué le han dicho que no hay personal a esta hora? Bueno, no lo sabemos. En fin,
1: Y
0: también
1: todo está de cabeza en realidad.
0: también Augusto, y efectivamente, como decía, hoy día celebran varias cosas,
1: A ver, a
0: ¿eh?
1: ver, a
0: Hoy
1: ver.
0: celebramos el Día Internacional del Café, y dice también, hoy día va a ser San Martín Cafetero, celebramos el Día Internacional del Café. Bueno, ya les iremos dando a conocer más adelante todas estas celebraciones que hay hoy 1 de octubre. Nosotros nos vamos a la pausa y volvemos con el desarrollo de estas y otras informaciones en el matutino de Radio Tropical de Tarapoto.
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0: 6:35. 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
1: Son las 6:36. Augusto, aparte que hemos dicho que hoy es el Día del Periodista, también hoy es el Día Internacional del Cacao, del Chocolate y también del Café. San Martín Cafetero dice: hoy desde la Cámara de Comercio, Producción y Turismo de San Martín, te invitamos a ser parte de San Martín Cafetero, un espacio de mini feria, degustación y experiencias que desarrollamos en articulación con el gobierno regional de San Martín a través del proyecto Oferta Exportable, para poner en valor la calidad de nuestro café y el trabajo de quienes impulsan esta importante cadena productiva. Va a ser hoy a partir de las 4:30 de la tarde en la Cámara de Comercio, así que dice: te esperamos para celebrar juntos el aroma, sabor y orgullo de nuestro café San
0: Buena
1: Martínez.
0: Combinación, ¿no? Día del Periodista, Día del Café Peruano, está muy chévere.
1: Día del Chocolate.
0: Día del Chocolate, está muy bien. Pero antes, Adolfo, acá para leer un poquito más. 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
1: Son las 6:38 y para que no nos salvamos, ¿sabes? Aquí ya nos incluimos. Hoy también es el Día Internacional del Adulto Mayor. Así que saludos a todos, saludos. Vamos de inmediato a las 6:38 a nuestra secuencia de San Martín Elige. Bien, a esta hora de la mañana se encuentra aquí en nuestros estudios la señora Liz Lebu Guerra. Ella es candidata a la alcaldía distrital de la Banda de Chilcayo por las filas de Alianza para el Progreso. Estamos a solo 4 días de las elecciones. Señora Liz Lebu, muy buenos días. Bienvenida a Radio Tropical.
2: Muy buenos días. Tenía que venir a este programa tan escuchado y tan visitado por muchos candidatos. Y ustedes, pues, son el dúo A, ¿no? Me persigue la A.
0: La doble A.
1: Muy bien. Estamos, como digo, a 4 días del proceso electoral. Usted ya ha recorrido. En todo caso, para que los que nos escuchan o nos ven o nos siguen por las redes sociales, ¿cuáles son sus principales propuestas que tiene usted para el distrito de la Banda de Chilcayo?
2: Sí, gracias, señor Adolfo, Augusto. Hay varias, ¿no? Hay obras que se hacen mediante gestión, y como soy una alcaldesa de un centro poblado que se consiguió obras mediante gestión, también lo estamos haciendo ya, gestionando con el futuro gobernador regional, el ingeniero Jorge Panduro, quien lidera nuestro partido político como gobernador regional, 5 obras de impacto, ¿no? O sea, se viene nuestro hospital, se viene nuestro estadio, se viene nuestro mercado modelo, se viene la tan anhelada carretera Bello Horizonte, que va a unir a 2 puntos turísticos, también se viene el anillo vial, que muchos de los sectores como yo le digo, de las alturas.
0: ¿Cuál es el anillo vial?
2: Este? Atrás de la Cleofé. Es, ah, este, empieza eso. Por Flor de la Molina, Primavera, uh-huh. Andes Becerra, Quinta Elena, Miguel es Ruiz.
0: Varios asentamientos humanos hay
2: satélite.
0: Por ahí.
2: Sí, definitivamente necesitan a gritos, porque cuando llueve o cuando garúa es totalmente inaccesible, porque la tierra ahí es más que todo fango y greda, ¿no? Es muy difícil de transitar.
1: Cinco difícil. Proyectos de impacto que así usted es. Señala. Este, ¿va a ser posible en 4 años, sobre todo tomando en consideración que siempre los recursos pues, son poco escasos en los gobiernos locales?
2: No, pero no estamos hablando que van a ser con los financiamientos de la municipalidad uh-huh. distrital. Estas obras de impacto se van a hacer con el gobierno regional o con el gobierno central. Pero ya se gestionó con nuestro futuro gobernador Jorge Panduro, ya dio acceso que va a financiarlo el gobierno regional, ¿no? Sí se puede hacer, porque ustedes saben que el gobierno regional maneja más de 800 millones, ¿no? Entonces,
0: y a veces sí devuelven también.
2: Sí, entonces antes que devuelvan tiene que hacer.
0: Y usted sabe eso porque le ha luchado, es uno presupuesto sí. que estaba por ahí, ¿no?
2: Sí, pues definitivamente pienso de que las autoridades hoy en día no tenemos por qué estar devolviendo ningún dinero, más aún si las necesidades son de carácter de urgencia, ¿no?
0: Y ahora muchos pobladores en el Perú a veces dicen necesitamos autoridades de carácter, ¿no? Que pongan orden, que hagan esto. Su eslogan es mujer valiente. ¿En sí. qué se basa? ¿Por qué ese eslogan?
2: Sí, me puso la población porque ustedes saben que cuando empecé mi gestión como alcaldesa del centro poblado, el actual alcalde distrital nos quitó una transferencia y él no quiso entender o desconocía sobre las leyes de los centros poblados. Y yo pues lideré una marcha o dos marchas para que devuelva ese presupuesto que nos había quitado los dos únicos centros poblados que tiene el distrito de La Banda y Chilcayo. Y ahí me considero una mujer valiente porque no es fácil hacer una marcha de protesta contra un...
1: Sí, pero ha servido también para que se organicen todos los centros poblados,
2: sí,
1: más
2: sí,
1: bien.
2: Sí, sí, sí, ha servido de ejemplo, porque después de eso, ¿no? también hicimos marcha de protesta en contra del actual gobernador regional, que desconoció la ley también, que por primera vez está haciendo transferencias hacia los centros poblados.
0: ¿No? Mano nacional. Dura, por ejemplo, ¿en qué casos es lo que usted ofrece en La Banda de Chilcayo? La Banda de Chilcayo es un distrito desordenado, más que cualquier otro, quizá.
2: Sí, ha crecido La Banda de Chilcayo en una forma desordenada. Exactamente. ¿No? Primero tenemos que planificar, organizarnos y ver pues qué es lo que no sirve y qué es lo que sirve, ¿no? En todo caso. Uh-huh.
0: Bueno, entonces hoy es el cierre de campaña, ya hizo su cierre de campaña. Sí, ¿Qué va a hacer en estos próximas horas prácticamente?
2: Hoy día voy a visitar a todos los sectores, las más de 70 asociaciones de vivienda, despidiendo esta campaña electoral. Más que campaña, va a ser una fiesta electoral. Yo disfruté bastante, conocí a muchas personas y con respecto a los ataques, pues me han fortalecido bastante, han hecho de mí una mujer mucho más valiente, ¿no? Y Liz Lebo pues es capacidad de gestión, capacidad de liderazgo, y eso es lo que necesita el distrito de La Banda de Chilcayo.
0: ¿Quiénes le acompañan como regidores? ¿Algún personaje conocido?
2: Son conocidos para el pueblo de La Banda de Chilcayo, uh-huh. ¿sí? Son gente también que quiere contribuir para el desarrollo de nuestro pueblo. Si bien es cierto, La Banda de Chilcayo es el segundo distrito más grande de la región San Martín, pero nos hemos quedado un poco detenidos, ¿no? Uh-huh. Relegados, y es ahí donde que ya el distrito de La Banda de Chilcayo es momento de que brille por luz propia. Uno de mis metas es hacer al distrito de La Banda de Chilcayo un modelo en gestión reconocido nacional e internacionalmente, ¿no? Entonces, yo mencioné 5 obras de impacto con respecto a mediante gestión a un gobierno regional, pero uh-huh. también con los recursos de la municipalidad distrital se hace el mantenimiento de pistas, se logra hacer las cunetas, pistas, veredas, sus tribunas de concreto a las losas que ya tienen y construir nuevas losas que bastante falta nos hace.
0: ¿Y qué ofrece para el centro de La Banda de Chilcayo que está totalmente abandonado?
2: En primer lugar hay 3 o 4 calles que están todavía a tierra, hacerlos de concreto, ¿no? Como las palmeras, como el Sinchirroca, como San Martín, o sea, hay varias, varias calles que están en el centro que aún no han sido pavimentadas y pavimentables.
1: Y los que tienen ya están deterioradas también.
2: Sí, hacerle un mantenimiento, no tienen señalizaciones, ¿no? Falta la parte de la ornamentación y además la plaza de armas pues debe ser remodelada, debe ser reestructurada, un poco de minimalista, un poco de costumbre, de tradición plasmada en nuestra plaza de armas.
1: Muy
2: tiene
1: bien
2: que ser dinamizada.
1: Señora Lifebu, esperemos que este domingo, dependiendo de los resultados, si usted sale elegida, a ver, le vamos a pedir que mantenga esa misma apertura con los medios de comunicación también, porque eso es importante para tener esa conexión con
2: siempre,
1: la población,
2: siempre.
1: No solamente llegar en el tiempo de campaña, como decimos, sino que su autoridad sea permanente.
2: Cuando se hace obras o cuando hace proyecciones sociales, todos debemos de estar enterados. Y ustedes son los únicos medios en la cual nos van a ayudar a ponerle una plataforma de información. Y eso es lo que necesita la autoridad. A veces desconocemos lo que hace la autoridad.
1: Sí, pues.
2: Porque nos falta los medios de comunicación. Radio Tropical es uno de las mejores radios televisivos y auditivos. Y yo encantada de estar acá.
1: Perfecto.
2: ¿No?
1: Muy bien, le dejamos para un mensaje final para toda la población de la banda de Chilcayo que acudirá este domingo a las urnas para elegir a su próxima autoridad.
2: Sí, Liz Lebo es una lideresa con capacidad de gestión, es ya visible lo que hizo en el Centro Poblado Las Palmas, con ganas de trabajar. ¿Momento de dar oportunidad a una mujer? Sí. ¿Con capacidad de gestión? Sí. ¿Liderazgo? También. Este 4 de octubre yo te invito a marcar las 4A y no te vas a arrepentir de una gran alcaldesa que va a gobernar y va a traer progreso a nuestro distrito de la banda de Chilcayo que bastante falta nos hace.
1: Muy bien. Muchísimas gracias a la señora Lifebu Guerra, candidata a la alcaldía distrital de la banda de Chilcayo, por las filas de Alianza para el Progreso. Gracias por estar esta mañana.
2: Gracias a ustedes y bendiciones.
1: Muy bien. Vamos ahora sí con otra información. Tenemos que reiterar este llamado que están haciendo los que hacen cola desde las 4 de la madrugada en el hospital de salud y les han indicado que no hay personal para atención. ¿Qué está pasando en salud, señores? Bastante mortificado. Pues imagínate, levantar 4 de la madrugada a gusto para hacer tu cola y te digan, no hay personal.
0: Sí, pues, pero ha trascendido, anoche ha trascendido que el director había renunciado.
1: Sí.
0: No está confirmado en todo caso, pero hay ese tufillo, ¿no? Y nos dicen también de este salud que la atención es a partir de las 7.
1: No sé. Faltan 12 minutos.
0: Faltan 12 minutos,
1: a ver,
0: ¿no? Vamos a ver.
1: A ver, señor, que nos está escribiendo desde el hospital, a las 7, y dicen que le van a atender. A ver. Vamos a ver, estar atentos a este tema.
2: Gracias.
1: Ya, gracias. Muy amable. Muy bien. Hasta luego. Muy bien, señora. Son las 6 de la mañana con 48 minutos en el matutino de Radio Tropical de Taraputo. Población del caserío La Unión advierte su preocupación ante el desabastecimiento de agua que podría provocar el nuevo proyecto de saneamiento para 13 asentamientos humanos en la banda de Chilcayo.
0: La Junta Administradora de Servicios de Saneamiento, más conocidas como JAS, del caserío La Unión, está convocando para las 9 de esta mañana a una conferencia de prensa urgente debido a la profunda preocupación de los pobladores ante el desabastecimiento de agua que podría provocar el nuevo proyecto de saneamiento para 13 asentamientos humanos.
1: El proyecto planeado en la parte alta de la banda de Chilcayo abastecerá de la quebrada Pucallaco, una fuente hídrica vital cuyo caudal se reduce críticamente durante la época de estiaje.
0: Ante esta situación, los sectores que actualmente dependen de la quebrada Pucallaco, en este caso la población del caserío La Unión, temen quedarse sin acceso a líquido elemento indispensable para desarrollar sus actividades.
1: La JAS del caserío La Unión advierte que ya se conoce la alarmante disminución del volumen de agua de la quebrada en temporadas de verano, lo que haría insostenible compartir la fuente con 13 asentamientos adicionales.
0: Si bien el proyecto de saneamiento para 13 asentamientos humanos en la parte alta de la banda de Chilcayo cuenta con acreditaciones de la Autoridad Nacional del Agua, ANA, la población local asegura que la realidad climática y geográfica pone en riesgo su seguridad hídrica.
1: El presidente de la JAS, Abraham Cachique Grandes, hizo un llamado público a todos los medios de comunicación locales y regionales para exponer la situación hoy jueves 1 de octubre a partir de las 9 de la mañana en el mismo caserío La Unión. Entonces, más adelante vamos a conversar con él, también Augusto, tenemos una entrevista, pero lo que están advirtiendo es que aquí, si ya tienes problemas o dificultades con el caserío La Unión en tiempos de verano, a incrementar a 13 asentamientos, que es mucho más que la población de La Unión, es bastante difícil.
0: Abismalmente mayor. Ahora, y no solamente estamos hablando de La Unión, estamos hablando de San Fernando, estamos hablando de Las Flores, de Pucayacu, que son también comunidades que están ahí a lo largo de esta quebradita. Así que la situación es preocupante, Adolfo, ¿no? Sí. Habrá que escuchar qué es lo que dice lo del caserío La Unión.
1: 6:50 a.m. y la Fiscalía Anticorrupción de Tarapoto logra condena de prisión efectiva contra exgerente de la Municipalidad Provincial de Lamas por peculado doloso.
0: Según la Fiscalía, Aníbal Guillermo Tuesta Sánchez simuló un falso hurto y se apropió de fondos públicos por un monto superior a los 9,000 soles. La Fiscalía Provincial Especializada en Delitos de Corrupción de Funcionarios de Tarapoto logró 3 años, 5 meses y 5 días de prisión efectiva contra Aníbal Guillermo Tuesta Sánchez, exgerente de la Municipalidad Provincial de Lamas. Gracias a las pruebas sustentadas por la fiscal adjunta provincial Sara Betzabet Garay Saavedra, el exfuncionario fue condenado por el delito de peculado doloso en agravio del Estado. La investigación demostró que el ahora sentenciado se aprobó ilícitamente de la suma de 9,457 soles pertenecientes a las arcas públicas. El hecho delictivo ocurrió el 23 de octubre del 2020, cuando Tuesta Sánchez recibió en custodia dicho monto en efectivo, el cual correspondía al saldo restante de las festividades por el aniversario de la ciudad de Lamas, con la finalidad de que fuera depositado formalmente. En lugar de tramitar el dinero en el sistema oficial, el exgerente omitió el depósito y pretendió evadir su responsabilidad penal simulando un falso hurto dentro de su escritorio, siendo él la única persona encargada del resguardo de dicho cajón. Asimismo, las autoridades comprobaron que el procesado ignoró los requerimientos notariales enviados en 2021 e incumplió un compromiso escrito donde aseguraba que reembolsaría los fondos a más tardar el 15 de febrero del 2021. Finalmente, el Juzgado Penal Unipersonal de la provincia de Lamas dispuso que la ejecución de la sentencia efectiva quede suspendida temporalmente hasta que sea declarada consentida o ejecutoriada por una instancia judicial superior mientras que se resuelva este proceso. El sentenciado permanecerá en libertad sujeto al estricto cumplimiento de reglas de conducta impuestas por el magisterio. ¿Qué manera de valorar la vida? Por 9,000 soles nada más pasar todo un proceso penal y muy probable a la cárcel, ¿no?
1: En la otra instancia, solamente va a depender de la otra instancia, claro. Si ratifica la sentencia, claro, por 9,000 y pico de soles te vas a...
0: Por 9,000 te vas a ir. ¿Qué es de tu familia? ¿Qué es de tu esposa, de tu mamá, de tus hijos? La verdad que es increíble lo que puede hacer un funcionario. Pero es bueno, Adolfo, a la cárcel no se le desea absolutamente a nadie, pero si es que no tomamos al toro por las astas, si es que no se toman medidas drásticas para frenar todo esto, el tema de la corrupción va a seguir pues campeando vivita también en nuestro país, ¿no? Bueno, hay que sentar precedentes, como se dice.
1: Así es. Vamos de inmediato a esta hora de la mañana, cuando son ya... las 6:54 minutos, de inmediato vamos con nuestra secuencia de San Martín Elige.

0: Bien, a esta hora de la mañana está en nuestros estudios el señor Genaro Peso, candidato a la alcaldía distrital de Morales por las filas de Renovación Popular. Bueno, ya estamos a días nada más de las elecciones. Señor Genaro Peso, muy buenos días. ¿Cuáles son sus principales propuestas que tiene usted para el distrito de Morales?
1: Muy buenos días, señor Adolfo, señor Augusto. Muy buenos días, gracias por ese espacio que nos están brindando. Soy candidato al distrito de Morales por Renovación Popular, Genaro Peso. Bueno, en Morales hemos identificado tres tipos de propuestas. Uno de ellos que es el megaproyecto que viene desde del gobierno regional, que ya está en proceso de expediente. El otro son los proyectos de impacto, que es más visual a nivel de todo el distrito de Morales, y los proyectos que normalmente vienen por sectores. Entonces, en esa base nosotros estamos trabajando. Con respecto a los...
0: ¿Cuántos megaproyectos, por ejemplo, cuál es su propuesta ahí, señor Peso?
1: Bueno, en los proyectos de impacto nosotros tenemos cuatro proyectos que estaríamos encaminando. Uno de ellos es el puente que conecte del centro de Morales a la margen derecha del río Cumbasa, que estaría instalada desde el jirón José Olaya hasta el jirón Mártires. Entonces, esto no solamente va a unir dos carreteras, sino que también va a unir estos sectores de la planicie y también va a unir familias. El otro proyecto que estamos viendo con respecto al agua, tenemos un reservorio de 3.250 metros cúbicos que en mayo del 2026 se ha entregado, pero no está funcionando este proyecto. Entonces nosotros impulsaremos este proyecto que sobre todo funcione para que pueda dar un mejor servicio a la población.
0: ¿Y cuál es el problema ahí? ¿Por qué no está funcionando ese reservorio?
1: En realidad, al parecer hay algunas observaciones todavía dentro de ese reservorio y bueno, nosotros con la provincial y EMAPA vamos a tener que ver de qué manera va a funcionar este proyecto.
0: ¿Y ese es para todo el distrito o un sector del distrito?
1: No, ese mismo EMAPA.
0: Ese mismo EMAPA. Ya, perfecto. ¿Y qué otros temas más ya nos has hablado? Infraestructura vial, el tema de esto del agua potable para... ¿Qué otras propuestas tiene para
1: el
0: distrito?
1: Bueno, nosotros tenemos el tema de ordenamiento vial que normalmente se ha visto en nuestro caminar. Hay una desorden total en todo lo que es el distrito de Morales. Entonces nosotros vamos a hacer un ordenamiento vial y hay calles que no cumplen la función de doble vía. Entonces el vecino se estaciona a este lado, el otro vecino al otro lado y bueno, quiere pasar un tercer vecino, ya no se puede, entonces...
2: Ese es un problema, sobre todo en la avenida Salaverry y avenida Perú, ¿no?
1: Sí, amigo.
2: Frente a la comisaría, por ejemplo, no puedes caminar por la vereda, y eso también ustedes van a ordenar.
1: Claro, tenemos que hacer un ordenamiento, y además falta señalizaciones verticales, horizontales, falta semaforizaciones en ese aspecto, y bueno, vamos a velar por este ordenamiento vial que tanto necesita el distrito de Morales.
0: Pero ahí... prácticamente lo que hay que poner en práctica es el principio de autoridad.
1: Claro.
0: Porque el desorden es porque le permites.
1: Claro, definitivamente, porque quieras o no hay normas que se cumplen.
2: De manera conjunta, coordinada con el alcalde, o en este caso con el candidato al gobierno provincial, en este caso, están trabajando de manera coordinada, están viendo de manera conjunta qué es lo que pueden hacer, sobre todo en lo que decías, la conectividad entre Morales y Tarapoto.
1: Claro, y es cierto, nosotros queremos trabajar como una ciudad metrópolis entre Tarapoto, Morales y la Banda de Chiclayo. Hay una interconectividad que se está, a través del gobierno regional, a través de la provincial, se está manejando ya ese.
2: Genaro Peso, ¿está preparado como para dirigir una... encabezar, desarrollar un distrito tan importante como Morales?
1: Claro, mira, para empezar, yo siempre he dicho, para ser candidato no hay que ir como improvisado. Nosotros hemos venido trabajando como coordinadores, por ejemplo, del barrio. Hemos empezado como coordinadores del barrio. Luego hemos sido dirigentes, 8 años he sido dirigente del sector Amorarca, del sector Atumpampa, y hemos venido haciendo lindos proyectos como vecino.
0: Perfecto. Disculpe que le corte, pero tiene segunditos para dirigirse a la población porque tenemos que ir al corte, por favor, rapidito.
1: Bueno, Yo en realidad quiero agradecerle por su espacio y a la vez también quiero dirigirme a la población moralina que este 4 de octubre hagamos un voto responsable, ya no nos volvamos a confundir en el distrito de Morales. Más de 20 años nos venimos confundiendo en lo que nuestras autoridades. Pues este 4 de octubre yo les invito a marcar las 4R porque Genaro Peso siempre viene preparándose día a día. Soy magíster en auditoría y gestión pública, estoy estudiando un doctorado en educación. Perfecto. Y una segunda carrera lo que es en derecho. Entonces venimos preparando día a día porque nosotros queremos dar un buen servicio a nuestro distrito de Morales.
0: Muy bien, si sale elegido el domingo ya le invitamos después, sí, para seguir conversando. Muy bien, vamos a esta hora de la mañana a nuestra pausa y regresamos con más informaciones aquí en el matutino de Radio Tropical de Tarapoto, líder en comunicaciones en San Martín.
3: Muy bien, amigo. 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
10: 7 de la mañana con 5 minutos. 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
11: Son las 7 de la mañana con 8 minutos y referente a la noticia de Lamas, nos dice Hugo Arevalo, que le deseamos feliz día de periodista también, nos dice, ¿por qué tanto demora una investigación judicial? 6 años para sentenciar, emitir esta, y todavía no está, tiene que ir a otra instancia, ¿tú?
12: Claro
11: que sí. Ahí no sabemos cuánto tiempo todavía más va a demorar. Y a propósito de saludos, agradecemos la gentileza y el saludo que nos hace llegar un amigo en común, Augusto, el doctor William Ríos Trigos. Nos dice, feliz saludos. Día de periodista, saludos a la familia periodística de Radio Tropical, extiendo el saludo a mi amigo Augusto García. El doctor William Ríos pues está postulando también como candidato a la alcaldía distrital de Cuñumbuque. Quiere regresar al distrito lechero.
12: La vaquita le está pidiendo.
11: La vaquita está pidiendo ya, regresa William, le dice, ¿no? La
12: regresa
11: vaquita.
12: William, te necesito.
11: Bueno, ya dentro de poco, según sé que le están dando de comer a esa vaquita que está en la plaza para que dé leche. Vamos a ver, para hacer los quesos riquísimos en el distrito de Cuñumbuc. Son las 7 de la mañana con 10 minutos y vamos a ver, coordinador, todavía. Muy bien. La Contraloría alerta condiciones inadecuadas en preparación y almacenamiento de alimentos en comedores populares de Moyobamba.
10: La Contraloría General de la República alertó a la Municipalidad Provincial de Moyobamba sobre condiciones inadecuadas en el almacenamiento y preparación de alimentos en comedores populares que forman parte del Programa de Complementación Alimentaria PCA. Situación que genera riesgo de los productos destinados a más de 350 personas en situación de pobreza o vulnerabilidad.
11: En el informe de visita de control número 006-2026-Oficina de Control Institucional, OSI, que evaluó del 2 al 8 de septiembre de 2026, se indica que en 8 comedores populares se encontraron áreas de cocina y utensilios a la intemperie y expuestas a la contaminación, además de falta de orden y limpieza en las mesas donde se preparan los alimentos, desechos, así como productos mal almacenados y en ambientes poco seguros, condiciones que podrían afectar la conservación e inocuidad de los insumos para los beneficiarios.
10: Asimismo, se advirtió que los comedores Los Triunfadores, ubicado en el centro poblado de Cóndor y Bendición de Dios, en el caserío Nuevo Edén, no brindan asistencia alimentaria pese a encontrarse incorporados al programa. Esta situación podría afectar a la población beneficiaria y el cumplimiento de la finalidad del programa de complementación alimentaria.
11: Finalmente, la Comisión de Control verificó que la Municipalidad Provincial de Moyobamba no cuenta con un plan de distribución para la entrega de alimentos a los centros de atención del programa. Esta situación podría afectar el adecuado control de la distribución y ocasionar pérdidas, deterioro o uso inadecuado de los alimentos destinados a los beneficiarios.
10: El informe fue comunicado al titular de la entidad con la finalidad que se adopten las acciones preventivas y correctivas que correspondan en el marco de sus competencias y obligaciones en la gestión institucional, con el objeto de asegurar la continuidad del proceso, el resultado o el logro de los objetivos del programa.
11: Bueno, ahí tenemos algunas imágenes que nos han hecho llegar Augusto, de esta inspección, de este control que ha realizado la Contraloría en estos programas sociales, en 8, que da cuenta que de verdad es preocupante la situación, porque lo que indican es que encontraron áreas de cocina y utensilios a la intemperie y expuestos. Ahí está esta imagen, por ejemplo, ¿no? Expuestas a la contaminación, además falta de orden y limpieza en la mesa donde se preparan los alimentos, desechos, así como productos más almacenados. Hay que tomar muchísimo en cuenta, porque se trata de alimentos. ¿Y cuánta gente come en estos comedores? Hay que tener muchísimo cuidado. Y eso es lo que está advirtiendo la Contraloría.
10: Y bueno, ahora, ¿no? Ojalá tomen cartas en el asunto, porque eso depende de las personas que están allí para cocinar, ¿no? De nadie más. Así que a tener un poquito más de cuidado por ahí, no vaya a ser que alguien pueda contraer alguna enfermedad, Adolfo, ahí.
11: Así
10: ¿no?
11: es.
10: Y se genera pues todo un problema, y sobre todo ya a veces de desconfianza, ¿no? Para las personas que van que son de bajos recursos económicos, sobre todo, pues genera desconfianza de la calidad del producto, ¿no? De la comida.
11: Así es. 7:13, otro saludo, de esta vez de un Chucho Bachero. ¿Quién? Del que está con la preparativos de el ingeniero José Real, te envía saludos José. También. Saludos para el Día del Periodista. Muy bien. A esta hora de la mañana nos vamos hasta la localidad de La Unión, en el distrito de La Banda de Chilcayo, Augusto. Estamos en comunicación a esta hora de la mañana con el señor Abraham Cachique Grandes, presidente de la JAS del Caserío La Unión en La Banda de Chilcayo. Les dimos cuenta más temprano que hay una preocupación porque el proyecto para abastecer a 3 asentamientos humanos en La Banda de Chilcayo con el agua que toma como fuente a Pucallacu, ellos están muy preocupados porque en épocas de verano, sobre todo, baja el caudal de las aguas de Pucallacu y, como dicen, y dar a 13 asentamientos humanos más, imagínense, ¿cuál va a ser el problema? Le saludamos entonces a don Abraham Cachique, muy buenos días, le saluda Adolfo Pasanán de Augusto García de Radio Tropical. ¿Cuál es la principal preocupación que tienen ustedes, don Abraham? Le escuchamos.
13: Sí, ¿qué tal, amigo? Muy buenos días a la emisora de Tropical, señor Adolfo y el señor Augusto, ¿no? El clave del presidente del JAS, del Centro Poblado Bello Horizonte. No soy de La Unión, soy del Centro Poblado de Bello Horizonte.
11: Ah, Bello Horizonte, porque aquí en la invitación a la conferencia nos ponen La Unión, JAS La Unión.
13: Sí, en La Unión va a ser la concentración.
11: Ah, en La Unión, pero la preocupación es de Bello Horizonte. Claro, y La Unión también, son las dos localidades, me imagino, que están afectadas o están preocupados con esto.
13: Sí, los que estamos afectados no solamente es La Unión y Bello Horizonte, también está afectado lo que es Juan Guerra también, ¿no?
10: Ajá. San Fernando
13: y las flores Pucallacu.
10: Y las flores Pucallacu, claro que sí.
13: Sí.
11: Ya, y ustedes, me imagino que en todo este lapso de tiempo, porque eso de los 13 asentamientos ya se conoce 3 años aproximadamente, ¿han hecho llegar su preocupación a las autoridades, a los que están ejecutando el proyecto, en este caso van de Chilcayo, a la Autoridad Nacional del Agua, han hecho algunos reclamos en ese sentido o no?
13: Sí, hemos hecho unos reclamos, justamente estamos en un proceso judicial, hemos hecho lo que es Alana, la AAA, él es lo que ha autorizado, ¿no? Y también a la empresa Consorcio Ejecutor Chilcayo, ¿no? Beta Concreta, ¿no? Que ellos están haciendo esa obra. Nuestra preocupación de nosotros es que vamos a quedar sin agua. Es uno de los temas que nosotros estamos haciendo esta marcha pacífica el día de hoy, que está convocada en La Unión, justamente para paralizar esa obra que le están haciendo, ¿no? ¿Por qué? Porque la empresa que el año pasado, el 2025, la empresa Consorcio Agricultor, ha hecho una deforestación, en la cual nosotros hemos hecho llegar también nuestra preocupación, lo que es el proyecto Guayaga, está lo que era el ingeniero Celis Barrales también, en la cual no nos ha gustado la respuesta que nos ha dado, ¿no? En la cual él nos dice, ¿no?, que tenían toda la documentación, que había un presupuesto, que iba a llegar para esa zona, que van a sembrar árboles, y al final no se lo ha hecho tampoco.
11: O sea, lo que ustedes van a hacer hoy día es una movilización y van a pedir que se paralice la ejecución de esta obra.
13: Claro, que se paralice por completo, porque no hay agua, no sé qué.
10: Y cuando se hizo el proyecto, señor Cachique, llegaron hacia ustedes en la comunidad, por lo menos para averiguar, para investigar si este proyecto puede darse captando agua desde esa zona.
13: Bueno, no ha habido ninguna socialización, no había ninguna información tampoco hacia el Centro Poblado de Bello Horizonte, ni tampoco en la Unión, ni tampoco Juan Guerra, o sea que nadie ha sabido acerca de este trabajo, lo que van a realizar, ¿no?
11: De la Unión, del caserío, ¿a qué distancia está esta obra que se está ejecutando?
13: Del caserío, lo que van a hacer su captación es de Guaya, más o menos caminando casi 2 horas.
11: Más arriba de la Unión.
13: Sí, más arriba.
11: Ya, entonces.
13: Nos van a conservar lo que es la Sierra de Escalera, ya, que es una zona que no pueden tocar ni tumbar ni cortar ningún tipo de árbol.
11: O sea, está dentro de Cordillera de Escalera la obra que se está haciendo, la captación.
13: Sí, adentro de la Cordillera de Escalera.
11: Y me imagino que tienen también permiso de la Autoridad Regional Ambiental, de la misma jefatura del área de conservación Cordillera de Escalera.
13: Sí, han tenido. Pero ahorita justamente se les ha vencido y otra vez están haciendo los trámites. Hasta donde tengo entendido es que todavía no sacan todavía sus permisos.
11: Ya, y ustedes, y en esta línea que viene desde la captación, ¿pasa por ahí, por la Unión va a pasar esta línea de conducción?
13: Sí, por la Unión pasa justamente por la Unión, por lo que va a salir por la Caraña.
11: ¿Y no se contempla la posibilidad de beneficiar también a la Unión, por ejemplo, con el servicio?
13: Bueno, mira, lo que están pensando llevar lo que es a
11: los 13 asentamientos.
13: Son 3 asentamientos humanos hasta el momento, sí. Pero lo que tengo entendido que son, que han aumentado 7 más, son 20.
11: ¿20? Bueno, y ustedes no están de acuerdo entonces que se ejecute la obra, pero ya está en ejecución, claro. Y ustedes van a pedir paralizar eso.
13: Claro, van a pedir paralizar. No es que nosotros somos malos, ¿no? Nosotros no somos malos, quizás no somos dueños de lo que es del agua, ¿no? Uh-huh. Pero viendo pues la necesidad de que mi pueblo esté en crecimiento, lo que es Bello Horizonte está en crecimiento, también la Unión también está en crecimiento, porque ellos también mantienen su captación, en la cual no ha sido considerado en aquel tiempo que han hecho el expediente, y entonces pues nosotros salimos afectados. Y hay otro temita también acá nosotros que estamos reclamando también, lo que es a la municipalidad, donde se han hecho unos expedientes de copia y pega. Ajá. ¿Por qué le ponen ampliación? Le ponen ampliación justamente indicando que tienen una captación acá, lo que es en la cascada. Y esa captación le pertenece a lo que es a Bello Horizonte. Entonces, todo ese expediente lo han hecho, parece que es de la banda. Entonces, es otro.
11: Perfecto. Entonces, para recapitular, ustedes han presentado una demanda judicial contra la Autoridad Nacional del Agua. ¿Contra quién más?
13: Contra la municipalidad y contra la empresa constructora.
11: Contra la empresa constructora, ¿no? ¿Cómo se llama la empresa constructora?
13: Consorcio y

0: La audiencia iba a ser en septiembre. Qué casualidad, cuando nosotros hemos presentado todos los documentos, la documentación, al llegar a la Poder Judicial, se han desaparecido tres fuegos de lo que nosotros hemos presentado, lo que son pruebas del agua, lo que hemos sacado.
1: ¿Que ha desaparecido en el Poder Judicial?
0: Claro, el Poder Judicial se desapareció. Justo el día que el señor Vázquez nos va a ir a tocar nuestra audiencia, faltando ya 24 horas, nos notifican diciendo que nos falta presentar tres fuegos de pruebas, ¿no?
1: Uh-huh, y pero por ustedes lo habían presentado.
0: Nosotros habíamos presentado. Y eso es lo que nos habían retrasado y nos han votado ahorita para el 15. Este 15 ya, este que la otra semana ya estamos con la audiencia, ¿no?
1: Este es un tema grave, ¿no? Porque si ustedes no autorizan, puede haber problemas, puede haber conflictos sociales inclusive.
0: Claro, y eso es lo que nosotros no queremos, ¿no? Yo lo que pido es, ¿no? A la empresa, al constructor, a la municipalidad, ¿no? Que se pongan los zapatos de nosotros, ¿no? Porque nosotros nos están vulnerando.
2: ¿Y cuál sería la única forma de encontrar una solución a todo esto? Porque ya está ejecutándose la obra.
0: Bueno, la obra que está ejecutando es solamente hasta la caraña, ¿no? Yo quiero que ahí se paraliza. Porque, ¿qué hagan? Pues que hagan los expedientes como debe ser.
2: Perfecto.
0: Que no hagan.
2: Muy bien. El 13 de octubre, ¿a qué hora es la audiencia, por favor?
0: El 15 de octubre a las 9 15. De la mañana.
2: 15 de octubre.
0: Muy 9 bien. De la mañana.
2: Muy bien. Don Abraham, muchísimas gracias por darnos a conocer. Vamos a continuar con este tema para seguir conversando y, por supuesto, trataremos también de... tener los testimonios de la Autoridad Nacional del Agua, de la Municipalidad, de todos los que están inmersos en este tema, porque ya están en la vía judicial. Gracias, Mayen, por atendernos, don Abraham Cachique, de este Bello Horizonte. Muy buenos días.
0: De igual manera, mi estimado amigo.
2: Muy buenos días. Son las 7 de la mañana con 23 minutos.
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3: Muy buenos días, Augusto. Muchas gracias por la invitación aquí a Radio Tropical. Y muy buenos días también a toda nuestra hermosa familia de San Martín. 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
1: Buenos días, muchísimas gracias, Patri y Augusto, por este espacio. 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
2: Muy bien, muchísimas gracias a Patrick Renzo y también al doctor Javier Galván. 7:29. Pausa y regresamos.
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6: En Tropical 7:34.
7: Siete de la mañana con 34 minutos. 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
8: Son las 7 de la mañana con 36 minutos en el matutino. Vamos a esta hora con nuestra secuencia de San Martín Elige.

0: Estamos con el ingeniero Henry Maldonado Flores, candidato a la alcaldía provincial de San Martín por las filas de Fuerza Popular. Buenos días, ingeniero. Sabemos que ya están los últimos recorridos, pero está reventando la chanchita del doctor PC estos últimos días para regalar a diestra y siniestra, o sigue recorriendo, como nos dijo anteriormente, casa por casa. ¿Cómo va?
1: Buen día, Adolfo. Buenos días, amigo Augusto. Sí, hemos estado recorriendo, seguimos recorriendo, ¿no? Hemos llegado a las 3 de la mañana a Huimbayó. Ayer hemos tenido un cierre con los amigos de Huimbayó, hemos tenido la invitación, hemos hecho una gran caminata por Huimbayó y venimos caminando de esta manera, ¿no? Sin generar mayor gasto, porque nosotros no queremos comprometernos con nadie. De llegar a un gobierno no queremos estar comprometidos con ningún empresario. Vemos, ¿no?, los eventos que están haciendo, sorteando motocars, poco más falta que sorteen carros para poder congregar gente, ¿no? Entonces, es una manera fácil de uno mismo engañarse, ¿no? Nosotros venimos caminando con las personas que nos siguen. Nosotros llegamos a los distintos distritos con 4 o 5 personas, porque allá hay gente, ¿no?, para convocar, ¿no? ¿De qué sirve que yo me lleve 30, 40 personas? No tiene sentido, ¿no? Entonces, venimos visitando igual, ¿no? Venimos visitando casa por casa, venimos entregando los volantes, venimos entregando, ¿no?, nuestros fosforitos que nosotros mismos compramos, nuestra cajita de fósforo y nosotros lo pegamos. Estamos andando, ¿no?, de esta manera. Y bueno, ¿no?, estamos teniendo muy, muy buena aceptación, hay muy buena recepción. Ya estamos en esta última etapa de la campaña y hemos recorrido toda la provincia de San Martín. Hemos tenido hasta el momento muy buena aceptación.
0: Bueno, ya hace algunas campañas, no sé, que ya es una costumbre o no sé, pero si no hay orquestas, no hay fiestas, no haces un cierre de campaña.
1: Es que si tú ves, todos tratan de copiar lo mismo, ¿no? O sea, hacen lo mismo y hay que entender de que cada campaña es distinta. Yo creo que esta etapa ya es de las fiestas, ¿no? Ya pasó. Porque si te das cuenta, tienes que hacer algo, regalar algo, cargar a la gente, llevar una buena orquesta para convocar, pero si tu objetivo es que voten por ti, ¿no? O sea, los electores también ya no se dejan engañar, ¿no? Ahora los electores engañan a los candidatos, ¿no? Y te apuesto que son las mismas personas que están yendo a todos los cierres, ¿no?
0: Entonces, la mayoría, lo la mejor, mayoría está, son las mismas personas. Para ver qué se puede llevar.
1: Para ver qué se puede, ¿no?, llegar, ¿no? De repente un regalo o algo, ¿no? Una comida, y bueno, ¿no? Bueno, también eso ya depende de cada candidato, cómo quieran invertir el dinero, pero tampoco no es poco, ¿no? O sea, yo creo que con ese dinero te puedes comprar una casa, ¿no? Y no, a ver, que ver de dónde sale, ¿no? Eso también hay que preguntarnos, porque imagínate gastar 300.000, 400.000, ¿no? Y son personas, pues, de que nunca se las ha visto tener negocio, ¿no?, algún tipo de emprendimiento en el medio, y estén gastando todo ese dinero, bueno, ¿no?, a alguna deuda deben tener, ¿no?, de llegar al gobierno. Bueno. Entonces, la idea de Henry Maldonado es llegar al gobierno y gobernar de la manera más tranquila, de poder gestionar todos los proyectos, ver todos los proyectos que están quedando en cartera, ponerlos en calidad, los proyectos que no están terminados, revisarlos, terminar esos proyectos. Hay proyectos que hay que comenzar, ¿no? Y la idea es nosotros ir. El dinerito está en el gobierno central, pues, ¿no? Entonces nosotros tenemos que ir con nuestros expedientes al gobierno central. Nosotros estamos en un partido que en estos momentos es línea de gobierno. ¿Les caerá o no les caerá? A muchos, pero estamos en gobierno. Tenemos la entrada al gobierno para poder gestionar todos nuestros proyectos que sean necesarios y poder consolidar estos con su presupuesto para poder tener desarrollo a la provincia de San Martín y a todos nuestros distritos.
0: Y así sea del color político, el que gane también el gobierno regional, es una instancia, un buen aliado como para poder llevar algunos proyectos, como se ha hecho, por ejemplo, hace poquito, Martín y Compañón, Ricardo Palma.
1: Claro, ¿no? Acá quiere eso, ¿no? Hubo la voluntad del gobierno regional de poder, ¿no?, querer invertir acá. Y siempre es bueno, venga de donde venga, quien lo financie, la cosa es que se hagan las obras, ¿no?, en la provincia, ¿no? En su momento nosotros tuvimos la oportunidad de estar en el gobierno 2019 al 2022 y no tuvimos esa oportunidad. Lamentablemente mandamos muchos proyectos, así como el puente Alfonso Ugarte, mandamos para que nos hagan los expedientes y lamentablemente no se llegó a consolidar, o no sé cuál es el estado en estos momentos, y muchos proyectos que mandamos, lo único que pudimos lograr en ese momento fue el financiamiento a través del gobierno regional del tema de seguridad ciudadana, que incluso se demoró mucho, ¿no?
0: Obras de impacto, ingeniero Henry, para la provincia, y hemos escuchado propuestas de hacer interconexión vial con Morales, con la banda, construcción de puentes, hay propuestas de hacer una nueva vía de evitamiento que conecta, que salga a la zona de Juan Guerra, ese tipo de cosas. Pero también tenemos ya proyectos en cartera que tiene Proinversión, parque industrial, el tema del terminal terrestre, ese tipo de cosas. ¿Cómo está dentro de su propuesta y plan de gobierno?
1: Bueno, tenemos que empujar, ¿no? Tú sabes que así como estos proyectos que están en Proinversión, yo también creo que el tema del agua tenemos que llevarlo a Proinversión. Porque acá no vamos a poder solucionar eso.
0: 1.776 millones ha salido ayer.
1: Claro, pues son 1.700 millones, es un imposible, es un cuento chino, es un cuento viejo, ya que han pasado más de 20 años y no se va a poder lograr. Así terminan los expedientes, pues vamos a volver al mismo ciclo en el cual vamos a volver a comenzar. No, dinero de la municipalidad provincial, dinero del gobierno regional no existe. Tenemos que manejarlo quizás a través de Proinversión para poder lograr. Tenemos que liderar este proyecto para llevarlo al gobierno nacional y poder sacar
0: adelante. La propuesta lo que indican es que tiene que haber un acuerdo de gobierno a gobierno, incluso si queremos hacer realidad.
1: Así es, es la única manera. Muchos dicen, no, que sí podemos solucionarlo. Definitivamente todo pasa por tema económico. Y hay muchas propuestas que he escuchado, ¿no?, que están muy fuera de la realidad económicamente, viendo los presupuestos que maneja la municipalidad y el gobierno nacional, ¿no? Hay que recordar que la municipalidad no tiene más ingresos que solo para cumplir con los servicios básicos que tiene, ¿no? Que es el tema de seguridad ciudadana, el tema de recojo de residuos sólidos, el tema de parques y jardines, el tema de mejorar la calidad de servicio de atención al público, ¿no? Y condiciones.
2: Ahí es donde entra o cala lo que usted dice, ¿no? La cercanía con el
1: tenemos que agarrar todos los proyectos, tenemos que liderar. Mira, hay cosas de que, si bien es cierto, no tiene que ver con la Municipalidad Provincial de San Martín, pero la ventaja de nosotros es que tenemos contacto directo con el gobierno central. Por ejemplo, hay muchos sectores de que están tramitando su tema de electrificación, ¿no? Y nosotros sí tenemos contacto, pues, ¿no?, para poder reunirnos con el ministerio, con el ministro de Energía y Minas. Incluso ya el gobierno ha puesto un representante de San Martín en el directorio de Electoriente, en la cual nosotros podemos presionar, ¿no?, con los vecinos, podemos ir para que nos puedan ayudar a hacer realidad esos proyectos que no tienen que ver con la municipalidad. Así como esos hay muchos, ¿no?, que tenemos que insistir en el gobierno central para poder lograr el desarrollo para nuestra provincia de San Martín.
0: Bueno, ahí está en realidad pues lo que es la gestión.
1: Y básicamente un gobierno se basa en gestión.
0: Porque si esperas solamente tu fondo común, no, y sentadito,
1: lo que primero tenemos que hacer
0: pasa
1: es,
0: nada.
1: Primero tenemos que analizar todos los ministerios, sí, qué están priorizando. En base a eso, con el poco dinero que tenemos, tenemos que hacer los expedientes que sean necesarios para poder traer la inversión del gobierno central. No, el gobierno central es que tiene el dinero. Nosotros tenemos que hacer los expedientes que sean necesarios para tirar ministerio por ministerio el dinero para poder ejecutar estos expedientes.
0: En esa medida, ingeniero Henry Maldonado, ¿cómo va a trabajar usted? ¿Va a tener un equipo de profesionales que estén formulando estos proyectos? Porque usted va a llegar, va a revisar seguramente qué hay en ese momento, pero lo que justamente cualquier gestión tienes que hacerlo con un expediente a la mano, si no.
1: Así es, mira.
0: ¿Cómo va a ser su equipo en ese sentido? ¿Tiene usted equipo
1: de gente? Sí, tenemos un equipo en el cual conoce mucho del tema, ¿no? De los temas, en realidad, en el tema de seguridad ciudadana, el tema de recojo de residuos sólidos, ¿no? El tema de proyectos. Entonces, lo que nosotros tenemos que hacer apenas llegamos, ver qué proyectos tenemos en calidad para hacer en el acto la búsqueda de financiamiento. Tenemos que ver qué proyectos faltan por terminar, para ponerlos en calidad, y tenemos que ir a analizar cuáles son las principales prioridades, ¿no?, para poder desarrollar los proyectos. En una oportunidad nosotros, o sea, a ver, ha pasado mucho tiempo y todo el mundo dice Girón Perú, Girón Bolognesi, toda esta zona de Elías Linares, porque no ha sido asfaltada, ¿no? No ha sido asfaltada porque uno, no se había cambiado las redes, otro, no tenía drenajes. En ese momento, en nuestro gobierno hemos trabajado en el tema de cambio de las, todo lo que son el saneamiento, las 64 cuadras de la Hollada, y el tema de drenajes. Entonces, en este momento ya toca trabajar en un proyecto de asfaltado de esa zona, ¿no? Entonces, todo va teniendo su etapa. Hay zonas donde no tienen desagüe. He estado caminando, ¿no?, por los Olivos, por Villa Universitaria. Esta zona, nos decían asfalta. Y me imagino que algún candidato te ha dicho que lo va a asfaltar. Sí, me dice, pero si no tienes desagüe, pues ¿cómo? Hay que comenzar trabajando por ahí, ¿no?
0: Y otro tema también que ya toca lo que es la actualización, entiendo, del plan de desarrollo urbano, que ya involucra 5 distritos de la provincia. Y seguramente eso también va a ser una de las tareas, porque la presión y crecimiento poblacional está fuerte, y obviamente la tendencia de crecimiento de las ciudades es para la zona baja.
1: Sí, tenemos que trabajar en la actualización del plan de desarrollo urbano. Tenemos que adecuar la realidad, ¿no? Tenemos que trabajar en campo e ir viendo, ¿no?, cuál es nuestra realidad, porque falta adecuar nuestra realidad. También tenemos que incluir el plan de desarrollo urbano de Sauce, ¿no?, que actualmente necesita para poder salir adelante.
0: El 16 de octubre de este mes, o sea, en 15 días más, va a haber un importante evento en Sauce que justamente tiene que ver cómo planificar su desarrollo a partir de lo que es la carretera y el puente.
1: Como Municipalidad Entonces, Provincial de San Martín, tenemos que trabajar en plan de desarrollo también de Sauce. ¿Eh?
0: Claro, tiene que meterse ahí porque sí. Se requiere, se necesita para tener un crecimiento ordenado. Y hablando del plan de desarrollo urbano, ¿a qué iba referido en todo caso la pregunta? Cuando uno ve una toma desde el espacio, digamos, a Tarapoto y la pista del aeropuerto, toda esta parte de la zona norte, digamos, de salida hacia la zona norte, está ya turizada y viviendas que han rodeado prácticamente la cabecera de pista, y en un primer momento se había dejado de utilizar 300 metros incluso porque la proximidad de las viviendas. Cualquier autoridad que salga elegida en la provincia, ingeniero, tendrá que ocuparse también para que la zona sur, al menos en las zonas de aproximación, pues no se construyan viviendas. Porque eso también es un problema ya posterior cuando tienes en sistemas de por seguridad de aviación, cuando hay muchas viviendas cercanas, es un serio problema.
1: Claro,
0: también.
1: Hay que evaluar con el equipo técnico, ¿no? Para ver, hay zonas que están restringidas, definitivamente que ya no se puede hacer ese tipo de edificaciones, pero hay que evaluar con el equipo técnico para ver exactamente dónde están ubicados esos predios y de no ser técnicamente viable, pues no se le da las autorizaciones.
0: Aunque la realidad, ¿no?, también nos demuestra lo contrario. Yo recuerdo el Hospital de Salud, no dejaron construir más de un piso.
1: Y de ahí todo el mundo construyó 6 pisos.
0: Y ahí alrededor, nomás a eso hay que ir. Y eso depende de la autoridad municipal.
1: Claro, tenemos un área de catastro que hay que reforzar, ¿no? Hay que trabajar bastante con ellos para respetar todos los lineamientos que tienen y ordenanzas que tiene la Municipalidad Provincial.
2: ¿Hay alguna visita ya de cierre de campaña hasta las 12? ¿Tienes tiempo para caminar?
1: Nosotros en realidad hemos hecho un cierre de campaña distinto. Nosotros hemos hecho una caminata mercado por mercado, hemos invitado a distintos artistas que nos han estado esperando y hemos compartido ahí unas transmisiones en vivo. Anoche hemos estado acompañando a su candidato Edwin Bayó, hoy día vamos a estar acompañando a su candidato Sauce en la noche y luego más tarde en su candidato de Chapaja.
0: Muy bien. Bueno, ingeniero, estamos a 4 días ya de las elecciones, 3 días, a 3 días de las elecciones, y entonces ahí va, como se dice, ese es el verdadero día en el cual vamos a saber hacia dónde van a ir la mayoría de la votación para elegir a nuestras nuevas autoridades. Le dejamos para un espacio para que pueda dirigirse a los electores. Entiendo que creo que es una última intervención suya en este medio, pero para que pueda dirigirse a toda la población que este domingo va a asistir justamente a emitir su voto.
1: Sí, soy Henry Maldonado, estoy postulando a la Alcaldía Provincial de San Martín. Estoy entrando para trabajar, para traer desarrollo a nuestra provincia de San Martín. Nosotros no estamos comprometidos con nadie. Nadie nos va a manejar. Nosotros estamos entrando para solucionar problemas, no buscar más problemas. Este 4 de octubre marca las 4K de Fuerza Popular, porque pandita no es loro.
0: Bueno, ha tenido eso ahí para dirigir, pero no puedo dejar de hacer esta. Nos acaban de escribir para hacerle una consulta a usted. A ver, ¿se podrá dirige el nombre, ¿eh? Dice al señor Henry Maldonado, ¿se podrá construir tanques elevados en los diferentes barrios de Tarapoto para almacenar agua suficiente en cada sector de la ciudad?
1: Sí, tenemos una de las propuestas, es comprar los equipos para generar perforación de pozas tubulares, poder extraer el agua del subsuelo y poder tratarlos para que sean consumo humano y darle a la administración a EMAPA, ¿no? Mientras se soluciona el problema grande que hemos conversado hace un momento, que definitivamente la región ni la provincia puede solucionar por temas económicos, tenemos que mandar esto a otro nivel que ya toca Lima, ¿no?
0: Muy bien, entonces ahí está la respuesta para el amigo de que vive en Fonavi. Ahí está, haciendo esta pregunta. Gracias, ingeniero. Éxitos el día domingo. Muy bien.
1: Gracias.
0: Muy bien. 7:51 en el matutino ya de Radio Tropical de Tarapoto. No se olviden, hoy es el día del periodista, hoy es el día del cacao, hoy es el día del café, y hoy es el día también del adulto mayor. Así que, señores, varios días. Y nos miras. Muy bien. Hoy hay varias celebraciones. Hoy también ahí en la Cámara de Comercio están invitando a esta celebración el día de hoy por el Día del Café. Así que si tiene usted tiempo, 4:30 de la tarde, está invitado para ir a la Cámara de Comercio. Dice San Martín Cafetero. Celebremos el Día Internacional de Café. Así que hay toda esta celebración también el día de hoy por el para poner en seguir promoviendo lo que es pues el consumo de café. Hay dos, hay una ordenanza, Augusto, que obliga al consumo de café y cacao. Pero ¿quiénes lo cumplen? ¿Cuántos lo cumplen? ¿Cuántos lo promueven?
2: Casi nadie, ¿no? Casi nadie. Si alguna vez hemos ido a alguna oficina a hacer alguna gestión, pues te invitan gaseosa, ¿no?
0: Agua gaseosa.
2: Pero agua por lo menos está bien.
0: O refresco.
2: Pero ¿quién no quisiera un refresco, pues, de cocona, un refresco de camu camu, por ejemplo, o una guajina, ¿no? Deberían de promoverse desde allí, pero lamentablemente esta ordenanza también es letra muerta, Adolfo.
0: Sí.
2: No pasa nada con esta ordenanza. Mientras, ojalá que la próxima gestión que viene, pues, tiene que ver ese tema también, porque a veces en los pequeños detalles, en las pequeñas cosas, ahí están de pronto por ahí la generación de ingresos para nuestros pequeños agricultores, ¿no?, productores.
0: Muy bien, 7:53 minutos, y bueno, pues viene seguramente para promover el Día del Café. A ver, 2 minutos nada más, Rodis, tú que eres el coordinador, ahorita, 2 minutos nada más y... está en línea. Creía que está acá en los estudios de Radio Tropical. Muy bien, nos dicen que está en comunicación telefónica hasta ahora la mañana la presidenta de la Cámara de Comercio, Producción y Turismo de San Martín, Erika Sandy Salazar. Muy buenos días. Te escuchamos y te vemos también, aunque sea por el interno. Buenos días.
3: Buenos días, ¿cómo están? Así es, el día de hoy estamos celebrando el Día Internacional del Café, así que hoy día en la Cámara de Comercio vamos a tener una actividad desde las 4:30 de la tarde. Vamos a tener van a poder también escuchar las historias de éxito como de Monte Azul y Oro Verde, y también van a poder degustar la compra que hicieron en la subasta que hubo.
0: Esa que costó 13,000 soles un saco.
3: Exacto, 13,000 soles un saco, exacto. El día de hoy ambas marcas que han podido comprar esta subasta van a poder hacer degustación, y otras marcas internas también, como Caliente, como Domenico. También va a haber una cafetería que va a hacer diferentes tipos de preparados, y también otra cafetería que va a haber un concurso de métodos fríos también. Así que el día de hoy vamos a tener una fiesta del café desde las 4:30 de la tarde en la Cámara de Comercio. Así que les invitamos a todos a poder participar, a poder consumir, a poder probar también nuestro riquísimo café de la región San Martín.
0: Bueno, estuvieron también nuestros emprendedores de café en la Expo Alimentaria, ¿no?
3: También, los emprendedores que han estado en la Expo Alimentaria, como Ramoncito también. O sea, tenemos muchas historias de éxito realmente en nuestro café. En los últimos 5 años ha crecido bastante el consumo, ha crecido bastante. Imagínate, ¿quién iba a imaginarse que hace 5 años un saco te podía costar 13,000 soles, 10,000 soles?
0: 240 soles, un kilo de café.
3: Exacto. Estamos por buen camino, y lo que hay que es querer más nuestro café de la región San Martín, apoyar más a nuestros agricultores, a nuestras cafeterías y a nuestros comerciantes también de café peruano.
0: Y lo que se sabe es que esta adquisición que se hizo en Moyobamba, la primera Expo Café, ha sido justamente empresas también de San Martín.
3: Sí, el día de hoy van a estar justamente ellos haciendo la degustación, contando su caso de éxito y también explicando por qué se han animado a comprar estos lotes exclusivos, y también van a hacer una pequeña degustación. Así que el día de hoy podemos probar café que cuesta 240 soles el kilo.
0: Todo un privilegio en todo caso, ¿no? Muy bien.
3: Así es.
0: Muy bien. Gracias a la presidenta de la Cámara de Comercio, Producción y Turismo por esta invitación y por promover, por supuesto, el producto bandera de la región San Martín, como es el café. Gracias por esta comunicación esta
3: Gracias.
0: Mañana. Gracias. Muy bien. Bueno, Augusto, vamos llegando ya a la parte final del programa. Como siempre, lo hacemos con nuestros titulares.
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0: Titulares, hoy jueves 1 de octubre de 2026, año de la esperanza y el fortalecimiento de la democracia.
2: Liz Lebu Guerra, candidata a la alcaldía distrital de la banda de Chilcayo por las filas de Alianza para el Progreso, anunció 5 proyectos de impacto como son el hospital, el estadio, Mercado Modelo, Carretera Bello Horizonte y el anillo vial.
0: Mi compromiso es lograr mediante gestión ante el gobierno regional de Jorge Panduro el financiamiento de estos proyectos de impacto en los cuales se incluye también al gobierno nacional.
2: Soy una mujer con liderazgo y lo que quiero es lograr un modelo de gestión que trascienda a nivel nacional e internacional, señaló la candidata Liz Lebu Guerra.
0: Genaro Peso Ramírez, candidato de Renovación Popular en el distrito de Morales, manifestó que una de sus principales propuestas es lograr que se haga realidad el megaproyecto de agua potable.
2: Asimismo, junto a la Municipalidad Provincial de San Martín, queremos hacer realidad la construcción del puente sobre el río Cumbasa que conecta el jirón José Olaya y el jirón Los Mártires.
0: Manifestó también que junto con la Municipalidad Provincial de San Martín, EMAPA y el municipio de Morales, se debe lograr el funcionamiento del reservorio de 3.250 metros cúbicos.
2: Abraham Cachique Grandes, presidente de la JAS de Bello Horizonte, dio a conocer que hoy estarán realizando una movilización exigiendo la paralización total de la obra para abastecer a 13 asentamientos humanos de la banda de Chilcayo.
0: Hemos presentado una demanda judicial contra la Autoridad Nacional del Agua, contra la empresa constructora Consorcio Ejecutor Chilcayo y la Municipalidad Distrital de la Banda de Chilcayo, manifestó.
2: El candidato de Fuerza Popular a la Alcaldía Provincial de San Martín, Henry Maldonado Flores, dijo que sigue recorriendo la provincia. Anoche participó del cierre en el distrito de Huimbayo.
0: En cuanto a los proyectos de impacto, dijo que habrá que aprovechar la línea de gobierno del Ejecutivo Nacional, como por ejemplo el megaproyecto de agua potable, tenemos que llevarlo a Proinversión, aseguró.
2: Hoy se realizará una mini feria de café en la Cámara de Comercio, Producción y Turismo de San Martín por el Día Internacional del Café.
0: Gracias por su amable y gentil sintonía. Nos vamos, como siempre, invitándolos a continuar en la programación de Radio Tropical, porque ya viene a continuación Tribuna Libre, el programa número 1 de participación popular con la conducción de Javier Grandes y Luis Mori. Luego pueden seguir en nuestra programación en nuestras diversas multiplataformas. Nos vamos, a gusto, hasta mañana.
2: Así es, Adolfo, hasta mañana, Dios mediante.
0: Buenos días.
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0: Adelante, maestro, cuando usted quiera. Yo estoy aquí como cada mañanita desde las 7:20. Damas y caballeros, tengan ustedes muy buen día, buen inicio de mes. Hoy, 1 de octubre. Hoy, inicio del mes morado, mes del Señor de los Milagros. Y antes que me olvide, quiero aprovechar la ocasión para saludar a todos aquellos y aquellas que llevan como profesión la del periodista. Hoy es el Día del Periodista aquí en el Perú y para todas aquellas personas que llevan diariamente esta linda profesión, este lindo oficio, un abrazo gigante para todas ellas, y todos ellos
1: tenía
0: también.
1: Tenía que ser, ¿no?
0: ¿Quién?
1: Mira, ¿qué dice acá? ¿Y qué dice acá? Muy buen día a todos.
0: Cada uno sigue a quien quiere seguir, ¿no? Así que mi feliz agradecimiento, perdón, me desconcentraste, mi feliz saludo para todas y todos ustedes. A nombre de nosotros, los invitamos ya a marcar el 908-8973-10, 942-694409 y 042-6370-35. Muchos candidatos ya en cierre de campañas, algunos lo harán ya el día de hoy, ya mañana ya está ya prohibido por las normas y las reglas de juego, por llamar de alguna manera. Así que los que faltan lo harán el día ya de hoy. Y ya desde mañana viernes ya entraremos nuevamente a la normalidad y todavía hay mucha gente que aún no sabe por quién va a sufragar este domingo. Y también hay gente que no sabe ni quién siquiera candidatea. Sobre todo juventud. Sobre todo juventud. Y ayer, sin querer queriendo, como lo hice el Chavo del Ocho, lo comprobé. No sé por quién voy a votar. No sé ni quién candidatea. ¿Qué vamos a elegir? Y eso refleja, pues, ese universo de 18% que está ahí. Que no sabe, no opina y aún está indeciso o indecisa. A nombre del señor Dávila, a nombre del señor Grandi, a nombre mío, será un placer tenerlos como oyentes el día de hoy.
1: Buen día, adelante por favor.
2: Buenos días, Javier, ¿cómo están?
1: Buen día, señor, ¿cómo le va?
0: Fantástico.
2: ¿Qué tal Javier? ¿Qué tal Lucho? Mañana fresca.
0: ¿Cómo durmió usted? ¿Bien?
2: Bien, ayer.
0: Yo también, placenteramente, como un bebé.
2: Placenteramente. Pero he regresado poquito, casi a la 1 de la mañana, porque me fui al 7 de campaña de mi amigo Javier, sí.
1: ¿Ahí qué tal ha estado?
2: Espectacular, señor Grande, señor.
0: Parece bueno, campo grande. Bueno, está bien, ¿no?
2: No, sí, buenísimo. Estaba muy bonito. Bueno, estaba. Las propuestas, se oyó las propuestas, como siempre le he dado el Rayo Tropical. Ha ido mucha gente. Me sorprendió ver bastante gente joven, ¿no? Me sorprendió, como que siempre hemos reclamado aquí a Rayo Tropical, ustedes haciendo pedagogía. Y la gente joven vaya y escuche para que pueda, bueno, hacer su... Porque el voto, como usted está hablando, de que hay gente que no sabía cómo votar. Es verdad, porque antes de ayer también, un motocarrista quería cruzar su voto y me preguntó, ¿qué es posible? El voto era más de Chircayo, quiere votar por un candidato, y quiere votar por la provincial, por otro, y por la región, y yo le expliqué que es válido. Entonces me decía que no vale. No, ¿quién te ha dicho que es válido?
1: Miren... Y es más, les voy a decir a ustedes dos y a todo el público. Por ejemplo, si yo decido anular mi voto y hago una raya y otra raya, supuestamente está anulado ese voto, no sirve, ¿verdad? Pero vaya que la casualidad que esa raya grande coincide en los espacios de uno de los candidatos, ese voto es válido.
2: Válido.
1: Ese voto es válido, aunque usted no lo crea.
0: Claro, pero la intención del votante también es válida, ¿no?
1: Claro, pero o sea, si tienes la intención de anular, anula o haz todo lo posible para que no sirva, pero como te digo, da la casualidad que hiciste una rayaza acá y por ahí pasa en la intersección de uno de los candidatos, ese voto es válido.
0: Y hay gente que no va a votar el domingo, va a pagar su multa. Ajá. También está en su derecho y es válido.
2: Bueno, mire, en otros países no es obligatorio.
0: En otros países no es obligatorio, por ejemplo.
1: Si en el Perú no sería obligatorio, no iría
0: Muy poca gente a sufragar. Muy poca gente.
2: Pongamos un ejemplo, ¿no? La diferencia habitual. En Estados Unidos no es obligatorio, pero la gente va y desde sus primarias va de su partido político.
1: Lo que pasa es que ahí hay una conciencia cívica, pues, identidad, ¿no?
2: Exactamente.
1: Esa responsabilidad de elegir a quienes te van a manejar tu plata, van a manejar tu gestión, van a manejar tus destinos, ¿no? Por llamarlo de alguna
0: forma. Y solamente son dos candidatos, maestro.
2: Exactamente.
0: Acá es una procesión del Señor de los Milagros.
2: Es que a veces tú no se le escucha hablar a mucha gente, ¿no?
0: ¿Republicano o demócrata? Nada más.
2: Tú conversas con un americano, o sea, varón o mujer, esos tienen conciencia cívica y son bien patriotas, ¿sabes? Por si acaso, defienden a su país, a su bandera, lo aman de verdad. ¿Sí, no?
0: Tienen identidad, sí, cosa que acá no tenemos.
2: No tenemos nosotros una identidad propia. Y yo viendo ahí el meeting ayer de Javier Cinti, y veo de que hay muchas cosas que ha hecho sus propuestas, ha habido bastante público, porque llenar este campo, no, porque la cantidad de gente en ese campo que ha habido, cualquiera no lo hace, ese campo es grande, el campo de Santos, ¿no? Ustedes conocen. Sí. Y otra cosita es que antes de tener a Javier, nuestro amigo, gente también de Javier, nuestro Tirucho, era cotida mi compañero, como no había el APRA, se va por otros partidos. Creo que se va por su cuarta elección. Y muy muy posiblemente sea nuevamente elegido alcalde de Tigre de Cacatá.
0: Bueno, y si ganas por algo, ¿no?
2: Por algo.
0: Quiere decir, bueno, que las cosas las venía haciendo bien.
2: Al menos, mi querido Luchito y Javier, de los tres periodos que ha tenido, por lo menos ha hecho obras como alcalde, no como sus gentes, que nunca ha hecho nada. Muchas gracias. Bien. Buenos días.
0: ¿Sabes? Ahora, ante el comentario, pues, del oyente que dice, pues, ¿no? Y claro, allá, cuando tienes que elegir, o eres demócrata, o eres republicano. En un país como en el nuestro, puedes hacer voto cruzado si quieres, ¿eh? Tienes azul, tienes amarillo, tienes rojo, tienes naranja, tienes verde, tienes violeta, tienes turquesa, tienes todos los colores, tú eliges. Ahí no más partes. Ahí son dos, punto. ¿Eres o no eres? ¿Estás aquí o no estás acá? Los gringos no se complican la vida.
1: Claro, es que no hay cruzado porque no hay más candidatos, pues. ¿Qué vas a cruzar ahí?
0: De ahí, nada. A eso hoy, de ahí parte su fortaleza, entre otras cosas. Me chicha.
1: Bueno, hay democracias muy sólidas en el mundo, o en todo caso a nivel de Latinoamérica también, teniendo varios candidatos, ¿no?
0: Vamos con otro oyente.
1: O sea, el detalle es la calidad de candidatos y la calidad de gobernantes.
0: Por eso mismo.
1: Vamos con otra llamada. Buen día.
0: Menos es más.
3: Hola, buenos días.
0: ¿Qué tal, señor? ¿Cómo está?
3: Aquí muy bien, escuchamos muy claramente.
0: Es la actitud de jueves.
3: Ahora, la única encuesta real va a ser este domingo.
0: Es conforme, es un notario.
3: Ya, todos son ganadores, todos quieren triunfar.
0: Obvio, pero es la actitud, ¿no? Sino para qué postulas.
3: Todos llenan estadios, todos llaman gente a la juventud, pero la real encuesta, sí, también se va a ver este domingo, ahí vamos a reflejar quién ha sido quién ha convencido y quién tiene que ser la autoridad que corresponde, tanto en la provincia, en el distrito como en la región. Ahí no hay por qué estar debatiendo a estas alturas, porque la gente tiene decidido a quién apoyar. Aquí ya notamos que vas a orientar, que vas a dar cátedra de cómo votar, si vas a votar cruzado, si vas a votar vertical, horizontal. Cada votante tiene cómo hacerlo y a quién apoyar. Otra cosa, el tema del gobierno nacional. Hay el sin control, no hay control de la subida de la gasolina. Ya se ve reflejado, sinceramente, muchos como algunos, o en su gran mayoría, han pensado que la señora Keiko, pues, que desde la tribuna molestando a gobiernos iba a ser igual que siendo en la verdad. Se da cuenta que no es, pues, otros de cajón, otros con la
0: chica. Completamente de acuerdo, y eso también desvanece la teoría que decían que ya manejaba el país hacia la autoridad, ¿no?
3: Y no sabe qué hacer.
0: Ay, de acuerdo, no sabe ni qué hacer. Y eso desvanece la teoría que ella manejaba desde atrás todo el país. Ahí está, no.
3: Ya, mira, se dan cuenta que...
0: Ineptitud, improvisación.
3: O es una mujer súper improvisada para gobernar un país.
0: De acuerdo, siempre lo fue.
3: Ya. Entonces, frente a eso, la población y los medios de comunicación, sinceramente, disculpe que les diga así de esa manera, ya no sé si estoy afectando, pero no hacemos nada, no cuestionamos nada. los medios de comunicación televisivas
0: se cuestiona muy poco, eso es cierto.
3: No cuestiona, es muy poco
0: muy y poco, muy pobre. Y quizás cambie después las elecciones.
3: Y la,
0: ojalá sea así.
3: Y la gente ya se está, y está muy molesta la población. Gente humilde que ahora no puede ni, no sabe ni cómo llevar un pan de comida a la casa.
0: Ahora tampoco no le pidamos maravillas en mes y medio o dos meses.
3: Ya,
0: tampoco.
3: Ya, o sea, ya le apoyó a esta señora con el cuento que les van a dar los kits escolares. Bueno, una sinceridad de mentiras, y en la cual ahora se refleja que sinceramente no vale la pena. Y ahora que diga que porque no le dan las facultades no puede gobernar, una gran mentira. Que vaya a engañar.
0: No, pero tiene que dar las facultades.
3: Sinceramente,
0: pues,
3: sino como a la, sea quien sea la persona. Ahora, sinceramente, estamos muy, muy decepcionados de esta señora. La única forma...
0: ¿Usted cosa está es decepcionado?
3: Hace... Inmensamente. Yo no la apoyé y jamás le apoyé a una mujer que...
0: Entonces,
3: que
0: ¿cómo
3: lidera grupos que si, han malogrado y han destrozado el país. Y ahora eso es lo que ha destrozado. Quiere rectificarle, quiere reformularle su accionar. Es imposible.
0: Bien, señor.
3: Buenos días.
0: Gracias. Sí, de acuerdo con el oyente. Yo reitero eso... destroza la teoría que era la que manejaba el país por atrás. No, mano, inepta, improvisada y todo lo demás. Ella está ahí porque la derecha votó por ella para que la izquierda no iba al gobierno. Nada más.
1: Buen día, siguiente llamada. Punto. Adelante, por favor.
4: Buenos días.
0: Por consecuencia, decepción no hay.
1: Buen día, señor.
4: Señores de Tribuna Libre, buenos días.
0: Buen día, señor. Benemérito a usted.
4: Gracias por la oportunidad. Es cierto que el primer participante quiere dar cátedra de lo que es. Pero tenemos que tener en cuenta el pueblo, ya no es el pueblo del AFRA de antes.
0: El AFRA tampoco no es el de antes.
4: Ahora ya no funciona. Incluso dicen, el político le engañaba al pueblo. Ahora es al revés. No es una garantía de ninguna manera que si llenas toda la plaza, todo el pueblo y la concurrencia va, que ese es el caudal electoral. Eso no es cierto. Bueno, si ese es su concepto, no la comparto, pero la respeto. El segundo participante, ahora más que nunca se dan cuenta, y nos damos cuenta, que Fujimori no ha ganado en las ánforas, ha ganado en la computadora extranjera. Y la realidad que le está tocando vivir es justamente su improvisación, que de toda la vida ha vivido sin trabajar. Entonces, ¿qué experiencia laboral puede tener? ¿Qué experiencia de estadista puede tener? Si ya ha dicho, y nos ha dicho en nuestra cara pelada, va a gobernar igual que su padre. Ojalá que no aparezcan los grupos paramilitares, que también... no está lejos y la corrupción sigue en su tuétano y ahora está en el Ejecutivo. Muchas gracias.
1: Muy bien, señor, muy amable. Gracias por su llamada. 8:18 a.m. y hasta las 0:00 de hoy se permite las concentraciones públicas, como en este caso los mítines, ¿no?, de las agrupaciones políticas que participan en este proceso electoral. Vamos con otra persona. Muy buen día.
5: Hola, buenos días.
1: Buen día, señor.
5: Ahí escuchándole atentamente, terminando ya la jornada de las elecciones.
1: Se acaba, ¿no?
5: Acaba, pero sin embargo hay situaciones que preocupan, principalmente del gobierno central. Uh-huh. Todo lo que han hecho durante esos años de fujimorismo con el gobierno, ahorita pues están con sus propias manteca, digamos, se están sobando y no saben qué hacer, porque lo que han hecho ellos es todo, porque ellos han gobernado desde afuera. Ese es uno. El otro, no tienen pues capacidad de organización, no tienen, la verdad, no tienen cuadros para organizar. Por eso es que el Consejo de Ministros están puros reciclados de todos los gobiernos. Bueno, no se puede juzgar tampoco a esas personas, pero sin embargo, su actitud siempre va a ser así. Ahora viniendo acá de San Martín. ¿Qué queremos de San Martín? Queremos un progreso. ¿Pero qué vamos a hacer con el progreso si las autoridades no ponen de su parte? Todo es un desorden. y todos los candidatos que ofrecen algo. La verdad, empezando desde las calles, vete al mercado y a ver el desorden. La gente cree que la calle es su casa, cree que la calle es su propiedad privada, ponen sus toldos, ponen sus mesas, por un desorden. La policía no puede hacer nada, ¿por qué? Porque desgraciadamente eso es la forma como nosotros de repente se han organizado la gente. Preocupante, sinceramente. Ahora viene la nueva contienda. Bueno, mi respeto a los profesionales que están postulando. Cada persona tiene su punto de vista, cada persona tiene su forma de pensar. Mis respetos, yo no estoy en contra de ningún de esos candidatos, más aún todavía. Más bien yo les felicito por enfrentar la situación bien dura. Críticas por acá, críticas por allá. Ahora, lo que nosotros queremos es que verdaderamente se gane, que gobiernen y que le dejen gobernar.
1: Muy bien. ¿Ya? Muy bien, señor, que gobiernen y les dejen gobernar, ¿no? Pero una situación como la actual es complicado, ello, ¿no? La gente lo que quiere son resultados inmediatos, pues. Y esto también hay que hacer una autocrítica. Ya hasta yo me atrevería a decir que esto está en nuestro ADN, ¿no? Nosotros somos inmediatistas, queremos resultados ya, ya. Un día de gobierno y ya, ya, resultados. Y eso no va a suceder, pues. Es todo un proceso en realidad.

0: en realidad podría marcar un cambio en inclusive en un año, ¿no? Porque si hablamos a nivel de presupuesto, y esto lo saben los que están en la gestión pública, es que los presupuestos que maneja un gobernante cuando ingresa en el primer año ya está definido, ya tienen su presupuesto establecido, ¿no? ¿Se pueden hacer cambios? Claro que sí. ¿Se pueden hacer modificaciones? Claro que sí, pero no en toda su magnitud, porque el presupuesto recién lo trabajan en el transcurso del año para el siguiente. Eso es lo que sucede. Pero bueno, tenemos este domingo para poder, con muy buen criterio, con muy buena capacidad de análisis, para elegir a quienes van a estar 4 años dirigiendo un distrito, dirigiendo una provincia o dirigiendo la región, ¿no? Si nos equivocamos, caballeritos, ¿no? A asumir, a apechugar, como se dice, a apechugar por ese gobernante o gobernantes que van a estar durante 4 años. Vamos con otra persona. Muy buen día.
1: Buen día.
0: Buen día, señor. Lo escuchamos.
1: Aló, buenos días. Gracias por la recepción. Solamente para ver sobre los candidatos que ahora ya se fenece todo la batuta que han estado con ese afán de querer ya estar en el poder. Ya ahora es todo. Ya. La población no tiene la culpa, sino más bien los candidatos que vienen a engañar. ¿Cuál es la mentira? Si ganan ellos, ya tendrán que solucionar ya. Entonces la gente cree, ¿ya? La gente cree. De hecho, tiene que aceptarlo. Sí, va, hay que apoyarle, ya. Una vez que han ganado, ya, chao rosa. Y algunos, ya los candidatos que vienen ya trabajando ya casi 2-3 años, ya son ya sobregirados ya. A la vez, el pueblo donde ya tiene que ganar este candidato, ya vamos a estar encostalados todito. ¿Qué vamos a hacer? ¿Ya? Pero hay muchos dicen, hay algunos candidatos dicen, no señores, yo el año que gano ya no voy a tratar de hacer ninguna obra, no voy a hacer ninguna obra, voy a hacer el segundo año que viene porque voy a pagar mis cuentas, ¿ya? Entonces, bueno, de repente puede alguien dar la razón. Pero hay algunos que no, ¿ya? Entonces, hay muchas cosas que ver. Ahora, por ejemplo, tratando del agua de Tarapoto, Guandajilcayo, ¿ya? Ahora facilitan sacarlo. Ahora, por ejemplo, están en un juicio ya, entre Bello Horizonte y La Unión, ¿ya? Entonces, ¿cómo vamos a tratar de arreglar esto? ¿Quién arregla esto? ¿Ya? Eso tiene la culpa las autoridades que quieren encabezarse para tratar de hacer de los suyos también. Entonces, espero que todas esas cosas se arreglen y haya un buen trabajo el que gane. Ya, amigo, gracias.
2: A usted, señor, gracias por habernos llamado.
0: Eso es lo que se espera, que quienes asuman esa responsabilidad por encargo de la población, pues hagan un trabajo que beneficie a la gran mayoría. Es también utópico decir que van a agradar a todos. Eso no va a pasar. Eso no va a pasar definitivamente, ¿no? El que gobierna, el que asume una responsabilidad, seguramente dentro de sus posibilidades realizará las acciones convenientes a través de gestión. Pero para satisfacer las necesidades de toda la población, 4 años es, aparte que el tiempo es corto, es imposible. Vamos con otra llamada. Buen día.
3: Buen día, señor.
2: ¿Cómo le va, señora?
3: Bienvenida. Yo quisiera hacer una pregunta al señor Pedro Manuel Vela Guevara, que salió a decir que antes del aniversario, o a más tardar en el aniversario, iba a estar a la plaza. La otra semana ya es el aniversario, el 10. ¿Para cuándo la plaza? Par de mentirosos, estafadores.
0: Estafadores. ¿Por qué la palabra estafador? De que, digamos, no cumplan con su palabra, con anunciar algo, sí, pero de ahí a estafar, dista mucho ello, ¿no? En todo caso, la pregunta está abierta o válida para el señor Pedro Manuel de la Municipalidad Distrital de Morales, ¿no? Para que den a conocer qué fecha más o menos se estaría culminando estos trabajos en la plaza del distrito de Morales, porque ya por experiencias vistas en otros lugares, pues es un tanto imposible que se termine en el tiempo que habían planteado, ¿no? O que habían anunciado. Esto toma su tiempo.

0: Esta plaza tranquilamente diciembre.
1: Yo también creo así, ¿eh?
0: La tenemos
1: yo
0: linda, creo la así. Tenemos linda y bonita. Porque la vi el fin de semana, está quedando monísima.
1: ¿Has ido a alzar tu... el...
0: No, es que lo que sucede es que hay un espacio que está abierto porque entran y salen los trabajadores. Uh-huh. ¿No? Tú pasas por
1: y
0: ahí.
1: Y lo has visto ya que está, claro. Está avanzando.
0: Sí, sí, sí, claro que sí. Está quedando monísima.
1: A ojo de mal cubero, diciembre. Porcentaje, más o menos. De mal cubero, ¿eh? No de buen cubero.
0: 50-60.
1: Ok.
0: Y está quedando bonita, está quedando mona, está quedando monísima. Y yo le doy diciembre. Diciembre, yo creo que el profe Rufino la está entregando bonita. Ahora, puede ser que de repente es antes, ¿no? Quién sabe, pero a paso tranquilo, seguro.
1: Ahora, don Manuel Guevara, Vela Guevara, también pues informa lo que le dicen los proyectistas, ¿no? O sea... No es que él haya dicho, bueno, esto se termina en tal día, ¿no? Seguramente información que ha recabado, mira, esto es la proyección y se termina para esta
0: difícil,
1: fecha.
0: Difícil, a veces no hay material, la lluvia, en fin, bueno.
1: Vamos con otra llamada, buen día. Sí. Hola.
2: ¿Qué tal, señor periodista? Buenos días.
0: Bien.
2: Y hace un momentito escuché de dos o tres participantes que dice que mucho hablan, mucho ofrecen y no cumplen. Pues entonces lo que se debe hacer es elegir a aquellos que no ofrecen nada para verles que trabajen. Pues. Yo no sé cómo lo analiza esos amigos que participan. Todo candidato tiene que ofrecer, el candidato tiene que engañar. Eso es verdad. Nunca te dice lo que va a hacer verdaderamente.
1: Yo discrepo ahí con usted.
2: Ya, yo...
1: Y comparto lo que dice, tiene que ofrecer. Y ya queda a nosotros, la población, el análisis de esos ofrecimientos.
2: Por eso pues estoy diciendo yo...
1: Pero no engañar.
2: Se miente, señor. Yo he trabajado con la campaña con Marina Aguilar y ella ha engañado muchas cosas.
1: No me va, pero eso le va a pasar la factura, pues, si engaña, si miente.
2: Yo he trabajado con ellos, yo he sido tesorero de campaña y me he ido a todos los pueblos.
1: ¿Y engañaba?
2: Ahí ofrecía una cosa y nunca dado.
1: Ah, pero de que no lo pueda cumplir es otra cosa, ¿no? Pero ay, de que mienta es otra cosa, pues, sabiendo que no lo va a hacer.
2: Si todos no aceptan que planteen, que planifiquen o que informen lo que todo candidato quiere hacer, entonces hay que nombrar pues aquellos que no
1: bien
2: ofrecen nada. Hay muchos candidatos, eso es la banda, hay Quique Flores. No,
1: bien, señor. Bien. Le agradecemos. Porque, ¿cómo sustento en todo caso? Es que yo te ofrezca, a ver, te voy a traer la luna cuando sea candidato o cuando gane. Eso es una mentira, pues, o sea, no puedo traerle la luna porque eso es imposible. Pero si le digo, a ver, vamos a hacer esta obra porque es viable, porque es factible. No le estoy engañando, le estoy ofreciendo algo que se puede hacer y que no se haga porque no hay gestión, porque no alcanzó o porque simplemente no le dio la gana, es ya otra cosa. Regresamos luego a la pausa.
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0: Estamos nuevamente de retorno y tenemos ya de invitado a un candidato a la gobernación regional cuyo asistente, adjunto, jefe de campaña.
1: Se pinta el pelo.
0: Mira, no quería ir por ahí, ¿eh? No quería decir que usaba Tintán. Ahora entiendo por qué cuando va al supermercado siempre compra Sillao.
2: O cuando se va al Ñoba su jabón blanco y se hace negro.
0: Y dice, ahora comprendo por qué mi tocayo cuando suda negro. Ahora entiendo por qué mi tocayo cuando suda negro. Se le cae todito por yo lo que quería decir es que hoy es como buen devoto Señor los Milagros, ha venido en morado. Pero usted ya lo quemó, usted ya lo echó.
2: ¿Ah? Muy bien, 8:36 de la mañana. Vamos con la presentación de la secuencia, don Rodil Dávila, por favor.

0: Ya estamos en la secuencia San Martín elige de cara a este proceso electoral, faltando ya poquísimos días, como muchos de nuestros oyentes dicen, por fin se va a acabar este proceso y seguramente para los candidatos también, ¿no? Por el trajín, por todo el recorrido, por todo el desgaste que esto supone, ¿no? No solamente anímico, físico, sino monetario, ¿no? Porque recorrer la región, recorrer los distritos, las ciudades, pues definitivamente necesita un soporte económico y en ello no hay que hacernos los locos, ¿no? Exactamente. Doctor Oscar Cabrera y el contador Juan Manuel, candidato al gobierno regional y candidato a la municipalidad provincial por Avanza País, nuevamente están con nosotros. Bienvenidos a ambos.
1: Muy buenos días, muchas gracias, un saludo para todos. Quiero aprovechar para saludar a todos los hombres de prensa que hoy día están celebrando su día. Lamento mucho de que ya en 3 días también tenga que desaparecer muchísimas páginas periodísticas de las redes sociales.
0: Sobre todo, ¿no? Sobre todo. Pero
1: periodistas anónimos,
0: pero claro, ahí no deberían llevar el rótulo de periodistas porque nacen con un propósito, ¿no? De trolear en todo caso, ¿no?
1: Anónimos son anónimos.
0: Claro, en todo caso de hacer una situación que no es la adecuada. ¿Cómo está este contador?
2: Buenos días, Javier, Lucho. Un gusto nuevamente estar acá ya casi a la finalizada ya esta campaña política que hoy día se cierra y el domingo son las grandes elecciones regional, municipales y distritales. Saludarle a todos los periodistas, a ustedes, hombre de prensa,
0: que así realmente nomás,
2: hace
0: nada,
2: la prensa.
0: Oh,
2: y espere, ya.
0: Te la llevo fácil toda la campaña.
2: Mira, les invitamos a que disfruten su día.
0: Un saludo a Seca. Hablando de Acecas, más a usted lo escucho ya, también su voz está pidiendo hoy un descansito,
1: ya,
0: ¿no?
1: Sí, ya estoy aguardientoso. Sí. No, ya hoy día felizmente es el último día. Queremos aprovechar para invitar a todos nuestros amigos, nuestros seguidores, a todas las personas que han tenido la paciencia de acompañarnos estos meses. Con Juan Manuel estamos acá para hacerles una invitación. Hoy día cerramos en el hospital, en
0: ¿el hospital?
1: Dios santo.
0: ¿Qué les pasa a los dos?
1: En el estadio de...
0: Lo que provoca las malas juntas, sí. ¿Ya ves?
1: En el estadio de la banda de Chilcayo tenemos hoy día el gran cierre.
0: ¿Y por qué han decidido hacer el día de hoy teniendo en cuenta que hasta las 0 horas nada más permite la norma en esta materia?
1: Lo que pasa es que todas las provincias...
0: Claro. Se hace un poquito el micrófono, por favor.
1: Hay un cronograma, okay. Y entonces es un sorteo. Juan Manuel secó el último día, felizmente, y cerramos de aquí hasta la medianoche.
0: Así. Esto va a ser en el
2: estadio de
0: la Banda Chica. Campo
2: de los Santos, lo que decimos.
0: Campo de los Santos, ¿no?
3: Y ahora, saliendo un poquito de lo protocolar, yo me imagino que ya mañana estarán en casa.
1: Mínimos, no, por su pieza.
3: Ya mañana estarán en casa. Mañana van a desayunar en casa ya.
1: Sí.
2: Y almorzar.
3: Almorzar en casa. Disfrutar de la familia.
1: Voy a llevar a mis hijos al jardín y a la escuela, que es lo que mi hijo, el chiquito, es el que más ha sentido. Pero lógico. Ya, gracias a Dios, ya
3: mañana
1: estamos
3: a casa también. Sí, señor, ¿qué desea?
1: Sí.
3: Acá somos católicos.
0: En cuanto a concentración.
1: En cuanto a todo lo que es movilizaciones, hoy día es la última fecha.
0: ¿Y desde qué hora es la concentración hoy ahí en el Campo de los Santos?
1: Desde las 5 de la tarde. A las 5 de la tarde recibimos a todas las delegaciones de toda la región San Martín. Algunas ya han llegado. A las 6 empieza la caravana.
2: Exacto. Desde el segundo óvalo de la...
0: De las pícaras.
2: Las pícaras.
0: Nadie quiere mencionar ese nombre.
3: ¿Dónde queda eso?
0: ¿Conoces?
2: Claro. Ahí está un letrero cuando se pasa.
0: ¿Has entrado? ¿Has entrado o no? Arriba Alianza.
2: Llama la atención su.
0: Llama la atención ahí. Pero ¿por qué no dicen las palomitas?
1: Sí, más allá.
0: Un poco más allá.
2: Más allá, ¿no?
3: Andan con él y me van a decir que. ¡Dios mío!
0: Lucho. O sea, la concentración abarca desde las pícaras y ¿cuál es el recorrido?
1: Tenemos el permiso de las autoridades. Vamos a venir por Morales. Cruzamos todo Tarapoto. Y directo ya a la banda de Chilcayo.
0: Ya esa voz pide.
1: Sí, ya.
0: Pide auxilio.
3: Tengo un remedio. Chepa, tengo chepa. Un remedio eficaz.
0: No le hagas caso. No le hagas caso.
1: Conociéndote.
3: Te va a poner lindo, hermoso y divino.
1: No me falta que te va a doler.
3: Nadie me hace caso y
1: te va a doler un poquito.
0: Este siempre recomiendo sus
2: esa receta de Nambi, está horrible.
3: Nito lindo. Ah, no sé. Yo recomiendo Pilsen Callao. Nada más.
1: Amén, amén, amén.
3: ¿Algún día me has escuchado? Nunca me has escuchado a mí con nada.
1: Mentes mal pensadas.
0: Don Oscar y don Juan Manuel, uno de los oyentes decía, hoy en día las personas van por las por lo que el candidato puede ofrecer en su cierre de campaña. En y en ese contexto, por aquí veo que los están criticando bastante por el tema de las rifas que van a regresar el día de hoy.
1: Linda Cava va a estar hoy día, van a estar los Reyes. Y nosotros respetamos las ideas de las personas. Hemos tenido un cierre apoteósico en Moyobamba con Corazón Serrano. Hay mucha gente que dice que van por el grupo, dice que van por los... Es entendible, pero en el fondo no hay que olvidar que esta es una fiesta democrática. Entonces acá lo que se trata es, creo que todos hemos trabajado durante este tiempo y lo mínimo que necesitamos al menos hoy día, abrazarnos, decir, hemos hecho un buen trabajo, vamos metiéndonos un bailón con una chiquita. Y ya, o sea, yo pienso que en este momento hasta los mensajes ya ni siquiera van a ser escuchados. Nosotros vamos a decirles gracias por habernos acompañado en este tiempo, nuestros seguidores. Van a seguir por las redes mucha gente.
0: Claro, y en ese sentido, y para aprovechar el espacio, tanto desde el gobierno regional como de la municipalidad provincial, cuatro principales obras que ustedes podrían realizar y que se pueda hacer, ni bien se llegue a ocupar este cargo, obviamente con la anuencia de la población. Materializables, realizables.
2: Bueno, la Banda de Chilcayo hemos propuesto a nivel de la gobernación provincial y distrital el gran anillo vial que viene de la parte alta de la banda, va a las 3 de las 7 esquinas, entramos por Villa Autónoma, salimos a Circunvalación y entramos por Minsa, entramos por Avenida del Ejército y justo Tony en su propuesta concluimos en el puente. Hay un puente ahí, claro, donde es la Alameda Santa Rosa, y es realmente es una obra que va a descongestionar mucho el tránsito, que es lo que pide mucho la población.
0: ¿Ya tiene un prediseño o todavía hay?
1: Hemos hecho una presentación en 3D, tenemos el estudio de nuestro equipo técnico, hemos ido con los dirigentes, o sea, ya eso tiene un trazo.
0: Ya está trazado la línea.
1: Por supuesto, o sea, aquí solamente tenemos que seguir lo que corresponde, ese es uno. Y segundo, tenemos la pista Villa Horizonte, que junto a Quique Flores y Juan Manuel hemos caminado muchas veces. Hemos tenido muchas reuniones con todos los dirigentes de todas las asociaciones de vivienda que hay alrededor de toda la carretera. Hay también entidades públicas por ahí. Esa carretera es una necesidad, es el futuro de la Banda de Chilcayo, es el futuro de Tarapoto. Esas dos son importantes. Pero además, tenemos en Alfonso Ugarte
2: el gran puente Alfonso Ugarte, que también ya tiene perfil y expediente.
3: ¿En qué cuadra?
2: La última cuadra que va hacia la vía 2.
3: Ya.
2: No, donde está Chalón.
3: Ya.
2: Ahí, hacia
3: el fondo. En la curva.
2: Exactamente.
1: Exactamente. Okay. Eso es en lo que es infraestructura.
0: Pero que también es ofrecimiento de otro candidato. Están compartiendo, digamos.
2: Las necesidades son similares.
3: Claro. Es la misma ciudad.
2: Claro.
1: Pero lo más importante son dos obras emblemáticas que marcarán nuestro próximo gobierno como equipo. Es el tema del agua y el desagüe. Como medida inmediata, el primer año 2027, 50 pozos tubulares para la banda, para Morales, la parte de Baja de Tarapoto y la parte de la banda de Chilcayo, que está focalizado, está identificado los puntos, 50 pozos tubulares que van a atender entre 300 a 450 familias cada pozo tubular. Número uno. Y número dos, en equipo con Juan Manuel, nuestros alcaldes distritales, el alcalde de la provincia del Dorado, nuestro alcalde Muñoz, y los distritos, vamos a empezar a corretear el tema del petar de la planta de tratamiento de aguas residuales, porque no podemos seguir
0: contaminando
1: el río. O sea, eso es algo por el tema de la civilización. O sea, la gente quiere, como ciudad estamos obligados nosotros a darle otra cara. Y la otra cara es, señor, al menos nosotros aquí no botamos nuestros residuos al
0: aunque
1: río.
0: Sobre ese tema del petar ya ha sido anunciado, ¿cierto? Pero
2: no sé si está estancado. Falta solamente el gobierno central presionar a través de los diputados,
0: una empujadita, ¿no?
2: El próximo gobernador y las autoridades.
1: Es una obra emblemática para la región San Martín. Aquí no se trata solo de dejar solo al alcalde. Acá tiene que ir el gobernador. Nosotros lamentamos que en esta gestión que se acaba nunca han ido. en equipo a pelear.
3: ¿Tú crees que hay un divorcio?
1: Definitivamente, pero yo creo que ya la ciudadanía juzgará. Mm. Nosotros a partir del primero de enero, junto a la ciudadanía, a la sociedad organizada, vamos a pelear este proyecto junto con nuestros diputados y nuestro senador.
3: Y una consulta muy mía, porque esto es región. ¿La gente del Alto Mayo qué te pide?
1: Mira.
3: Digamos, la capital Moyobamba.
1: Agua.
3: Agua también.
1: Agua, claro. Igual que
3: acá. Auto,
1: claro, agua. Mira, y allá ellos ya consiguieron un proyecto, el de Juninguillo. Mm. Y está paralizado y está a punto de irse a arbitraje. O sea, ese tipo de cosas no pueden pasar. Eso solo sucede cuando hay un contubernio entre funcionarios y empresas. Pero un contubernio para mal. Entonces, eso vamos a corregir nosotros inmediatamente. El tema del desagüe, también ellos botan al río Mayo. La planta de tratamiento es un compromiso. El tema de los pozos tubulares también es un compromiso que tenemos que hacer. Pero ellos tienen un tema que es un poco más complicado que Tarapoto. Su vía de evitamiento, mira. Su vía de evitamiento para ambos lados de la marginal. Nosotros tenemos ese compromiso. Los tramos ya están realizados. Aquí lo que falta solamente ponernos a trabajar en equipo junto con el alcalde provincial, como lo haremos aquí con Juan.
2: Otra cosa que tenemos acá en nuestra propuesta es el drenaje pluvial en el centro de la ciudad para evitar cumbasas en Martín de Compañía.
0: Cada vez que llueve, cumbasas, ¿no?
2: En Jiménez Pimentel. A la par, vamos a recapear los huecos, que Tarapoto está hecho hueco, digamos, como lo decimos criollamente nosotros. ¿Por qué? Por las malas obras. El asfalto demasiado en diámetro pequeño, pero y eso hace pues que estas obras duren 7, 8, 10 años. Nosotros haremos buenas obras que duren muchos años. Además, paralelo a esto, iniciaremos la arborización de la ciudad de Tarapoto.
0: Ahora, sobre fíjate, este tema de las...
1: Sí, para complementar un segundo. A ver. Nosotros tenemos que pensar a 2050. Lo bueno es que tenemos un equipo bastante potente con Juan Manuel. Y Tarapoto, así como Moyobamba y las principales ciudades, tenemos que pensar en grande. Fíjate, nosotros vamos en Alfonso Ugarte, por ejemplo, y Orellana. Tú ves que esa es una congestión terrible. Yo sueño, al igual que Juan Manuel, seguramente hacer algunos pasos a desnivel en esta avenida, también en Manco Inca y otras, porque Tarapoto tiene que ponerse a tono. Es, al menos y, nosotros juntos con la Universidad Nacional de San Martín, con la Ingeniería Civil, que ellos ya tienen estudios, los muchachos, vamos a incluir.
3: Y eso es buenísimo, porque hasta en la vida misma, un ser humano, si no se proyecta de acá a 10 años cómo se ve, tus días van y vienen y todos son igual. Y lo mismo pasa con una autoridad.
2: Así es.
3: ¿Cómo ves tu ciudad? ¿Cómo ves tu región? Mínimamente acá 10 años.
1: Exacto.
3: Porque si no, no vas a crecer, no vas a progresar, porque tus días vienen y van siendo todos iguales.
2: Lucho, y a la par, es para el crecimiento.
3: Entonces, ¡eco!
2: El aeropuerto de Tarapoto declarado internacional. Hay que esperar que lo termine y eso va a traer progreso, va a traer inversión. Y nosotros tenemos que proyectarnos como una ciudad moderna.
3: También. Así es, de acuerdo. Es.
1: Ahora, una felicidad grande para nosotros, felizmente hoy, contar con el apoyo de la Universidad Nacional de San Martín. Mira, tenemos la Facultad de Ingeniería Civil. Los chicos ya tienen maquetas, tienen estudios de estos pasos a desnivel. No solamente de esos dos que he mencionado, de Alfonso Ugarte y Manco Inca, sino también en Morales.
0: Dicho sea, de paso, poco protagonismo tiene la Universidad Nacional de San Martín.
1: Porque no hay oportunidades.
0: Exactamente. Ahora, yo quería complementar con este tema que están hablando sobre las plantas de tratamiento de aguas servidas, ¿no? Las famosas PETAR. En la década de los 2000 ya había iniciativas para trabajar con la cooperación internacional, pero que lamentablemente eso nunca se materializó. Y creo, no sé si es la percepción que tienen ustedes, en el sentido de que no hubo interés de las autoridades. En el caso de ambos, tanto la gobernación regional como la gobernación provincial o la municipalidad provincial, ¿podrían ustedes, digamos, contemplar la posibilidad de acudir a la ayuda internacional para tener estas plantas de tratamiento y no se siga contaminando ríos, quebradas en diversas localidades?
1: Mira, si me permites.
2: Sí, sí. Uh-huh.
1: Nosotros tenemos acá dos proyectos especiales en la región San Martín que no están cumpliendo su papel. Todas esas áreas de estudios, esta proyección al futuro, no solo de Tarapoto, sino de las principales ciudades, de que el PEA y el PIES, el PECH, tiene que contribuir al desarrollo estratégico de nuestra región y de nuestros pueblos, esa es la tarea que nosotros cumpliremos en nuestro próximo gobierno. El PEAN y el PECH estarán a disposición de las municipalidades distritales y provinciales para poder, junto a ellos, planificar su desarrollo, como decía Cachorro, a 10 a 20 años. Entonces, ¿cuál es el gran problema que tenemos hoy? Agua y desagüe, señores. una municipalidad distrital, con los pocos recursos que tiene, no va a ser jamás un estudio de inversión. Pero el PH sí lo puede hacer. Entonces, acá tenemos profesionales competentes que tienen que trabajar. Ya lo han demostrado ahora con los estudios que acá han hecho de Tarapoto. Perfil. Por supuesto. Entonces, ¿por qué no podemos hacerlo en las otras ciudades? Hay que ponerlos a trabajar. Y aquí lo que falta es voluntad política y compromiso, que es lo que nosotros nos hemos planteado hacer en nuestro próximo gobierno.
2: Lo de Petar, Javier, como nos hemos referido hace un momento, ya está aprobado por el gobierno central.
0: Claro, tiene por
2: que le saque
0: y tiene CISA, ¿verdad?
2: Exactamente, a licitación. Prácticamente han pasado ya 4 años que no se hizo nada, porque había un divorcio, un desinterés también de los congresistas de aquel tiempo. Ahora con los nuevos diputados, nuevos senadores y las autoridades que vamos a empezar a partir de 2 de enero, tenemos que ponerle interés a esto, porque es una obra que va a salvar Río Cumbasa, Río Chilcayo y las quebradas fuentes que nos dan el agua potable.
0: Claro, eso es en referencia solamente a dos localidades, pero en el macro de la región San Martín, ahí tienen que entrar a tallar lo que usted plantea, ¿no?
1: Definitivamente, mira, y una vez que tenemos fortalecidos estos dos proyectos especiales, tenemos que apuntar a la cooperación internacional, porque nosotros no solamente podemos mirar en el caso de la municipalidad con el Fondo Común, o en el caso del gobierno regional con el Fondo Cor, nosotros tenemos que aspirar a otras fuentes de financiamiento, por gestión en el gobierno central y la cooperación internacional. Tú te vas a Bellavista y ves el local de los bomberos en el primer piso con todos los carros malogrados afuera como chatarra, cuando fácilmente esos carros podemos conseguirlos de la cooperación internacional, que están ávidos. Yo he tenido experiencia en ejecutivo donde hay bastante cooperación, pero ¿qué pasa? Que los canales de captación no tenemos.
0: Para poder traerlos, ¿no?
1: Hay que trabajar con los embajadores de las regiones para ir a buscar fuentes de financiamiento y aquellas entidades cooperantes que quieran trabajar.
3: De acuerdo. Es como la vida misma. Si no te bancarizas, no creces.
1: Y mira, ¿cuál es el potencial? Simple. ¿Cuál es el potencial que tiene la región San Martín para poder llegar a las entidades cooperantes internacionales?
3: Claro.
1: Nuestros bosques.
3: De acuerdo. De acuerdo.
1: Señor,
3: de acuerdo.
1: Del 100% de mi territorio que tengo, el 75% tengo que cuidar. Señor, ¿me puede apoyar con esto? ¿Me puede apoyar con esto? ¿Me puede apoyar con esto? ¿Me puede apoyar con esto? Por supuesto.
2: Y ellos están esperando con los brazos abiertos.
3: Pero, igual, del ejemplo que te pongo. ¿Quieres comprar tu casa? ¿Quién te espera? Un banco.
1: ¿Pero qué tenemos? A veces tenemos funcionarios que van a qué. Van a una feria internacional. Vayan a una feria internacional, pero vayan a tocar puertas a todos nuestros embajadores.
3: Esa es la finalidad, relaciones vayan, humanas.
1: Y regresen con algo.
3: Así es.
1: No regresen con un
2: de turista.
1: Un certificado.
3: Claro.
2: Y la mayoría va de turista.
3: Si no, ¿de qué sirve tu viaje? Esos viajes sirven para relaciones humanas y traer cosas.
1: Exactamente.
3: Si no, no tiene sentido.
1: No vengas con fotos.
3: Con el cual.
0: Vamos ahora al tema de la agricultura, ¿no? En la región San Martín, que se caracteriza por ser una zona eminentemente agrícola, sin embargo, está a la deriva. Desde el gobierno regional, ¿qué se puede hacer?
1: Lamentablemente, este gobierno no ha hecho absolutamente nada en el tema agrícola y tampoco en el tema ganadero. Acá nosotros, primero, 80 millones para las diferentes cadenas productivas, para trabajar en el tema de asociatividad, en el tema de semillas, en el tema de mercados. Estos tres temas son fundamentales para el desarrollo. Pero además vamos a fomentar la competencia entre ellas con el fondo de Procompite. Hoy por hoy el gobierno regional destina 11 millones. Huánuco destina 35 millones. Nosotros queremos incrementar, si quiere igualar a Huánuco, con 35 millones. ¿Para qué? Para que nuestras organizaciones, asociaciones, puedan concursar con fondos no retornables para mejorar sus procesos, comprar su equipamiento básico para el procesamiento primario y además vamos a destinar un promedio de 20 millones al año para el tema de participar en ferias. Cuando nosotros decimos queremos poner a San Martín en los ojos del Perú y en los ojos del mundo, ¿cómo tenemos que hacerlo? Con recursos. Yo no puedo tener gente que esté produciendo cerveza artesanal o que esté haciendo cabanossi, como le decía la vez pasada, o haciendo chocolate de 80, 70, 60 cacao, y que no tenga mercado, y que no pueda salir al extranjero. Cuando yo he ido al Salón del Chocolate, he visto ecuatorianos, colombianos, venezolanos, y panameños. Y señores, ¿y ustedes cómo hacen? ¿Vienen ustedes con su plata? No, a nosotros nos mandan nuestro
0: gobierno. El Estado, ¿no? A través de un gobierno regional, por ejemplo.
1: Viene,
0: ¿no?
1: Usted acá, yo mire usted mi bandera de mi país. Yo además, mire, es más, el Estado hasta me subvenciona. Yo vengo a dejar mi producto. Yo quiero competir con ellos porque yo quiero hacer el mundo que el mejor chocolate que yo hago, lo hago en mi país. Y yo digo, y ustedes, compañeros que vienen de Amazonas, que venimos con la nuestra, dice, venimos de San Martín. Sí. Ni el gobierno ni sabe que estamos acá. No, pues eso no.
0: Ahora, la,
2: los artesanos de Chazón,
0: sí, la, eso, ¿no? La respuesta siempre es esa, ¿no? No hay presupuesto para poder destinar, no, no, para no. Cubrir eso.
1: Y es un presupuesto, hay.
2: Oscar, y es una realidad también de los artesanos de Chazón. Hemos estado ahí juntos con ellos y nos han manifestado que no tienen apoyo. Tienen que estar pidiendo apoyo a las personas naturales para que puedan viajar y mostrar sus productos. Nos han pedido que también sus productos se entregue como un presente a los ilustres visitantes que vienen a Tarapoto, vienen a la región. Y esos se han sentido satisfechos porque sus tinajitas, sus obras, de que ellos manejan
0: se ponen
2: muy
0: en
2: bien.
0: Vitrina, ¿no?
2: Claro,
0: se visibilizan.
2: Exacto.
0: Caso.
3: Estás viendo recursos, vendes tu marca al mundo.
1: Recursos hay, lo que falta es voluntad política. Y lo que ha dicho Juan Manuel, mira, la artesanía de Chazuta y de Lamas, principalmente el tema de los trabajos en arcilla, ha sido declarado patrimonio nacional. Si yo ya tengo la artesanía, ha sido declarado patrimonio nacional, ¿qué es lo que tengo que hacer yo como San Martín? ¿Acaso eso es gratis? Eso es esfuerzo de mucha gente. ¿Qué es lo que tengo? Yo tengo que poner en valor. Cuando vienen acá, ¿qué le regalan a tus visitantes? Cosas de la costa que se ha comprado, cuando en realidad hay que decir, señor, esta vasija
0: se ha hecho acá.
1: Es patrimonio cultural de la nación. Acá hay más de 2.500 años de historia. Mire usted, estos dibujos que están acá, ¿cómo se llaman?
0: Iconografías.
1: Iconografías. No es que se le ocurrió, sino que acá nosotros tenemos un registro de más de 2.000 iconografías que están registrados por el Ministerio de Cultura, que pertenecen a la región San Martín, y esto no es capricho, tiene patrones que siguen 2.500 años de historia.
0: Y el propio sanmartinense desconoce ello, ¿no?
1: Exactamente.
0: Desconoce, no hay promoción. Entonces,
3: lo que pasa,
1: nosotros en nuestro gobierno vamos a emitir una ordenanza regional que en todos los actos protocolares la artesanía chazutina y la mixta, que es patrimonio nacional, se ha entregado en todo acto protocolar a todo visitante local y nacional.
3: Yo,
1: e internacional.
3: Yo siempre he pensado que no ha existido autoridad hasta el día de hoy que se ha dado cuenta que activar el turismo en nuestra región es activar enormemente la economía.
2: Así es. Es la segunda potencia, después del agro.
1: Lamas fue fundada en 1654. Tenemos una danza que se llama de la Santísima Cruz
3: de los Motilones.
1: De los Motilones, ¿ya? Que los españoles, en el triunfo de los moros, que era la Santísima Cruz, ellos trajeron acá y dijeron, vamos a hacer que el patrón de Lamas sea la Santísima Cruz, pero de los Motilones. Entonces hicieron una danza que ustedes habrán visto, donde danzan y cargan una crucita. Esa danza es de 1654.
0: Y de origen
1: a la
0: fiesta patronal también.
1: Lo manejamos.
3: Hay que generar, sí, hay que generar industria en el turismo.
1: Por supuesto.
0: Don regresamos. Oscar, don Juan, regresamos en un momento.
2: Gracias.
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0: Estamos de retorno en Tribuna Libre de Radio Tropical. Está con nosotros el candidato al gobierno regional por la agrupación Avanza País, don Oscar Cabrera, y también don Juan Manuel García, que va a la Municipalidad Provincial de San Martín. En esta ya parte final, recta final, estamos hablando de diferentes temas que se materializarían de llegar ellos a este objetivo con el beneficio que les va a dar la población, definitivamente. Y estábamos hablando de un tema que tiene que ver con el desarrollo de las localidades, vender a las localidades, vender las marcas, ¿no? Como es el tema del turismo, como es el tema de la cultura, ¿cierto?
1: No sé si ustedes han ido alguna vez a la isla de Tocache, en el río Guayaga.
2: No.
0: A Tocache sí, pero a la isla no.
1: Espectacular.
2: ¿Y dónde queda esa isla?
1: Ahí, al frente de Tocache.
2: ¿Ah, sí?
1: Claro, bajas al
0: ¿del puerto. ¿Del puente?
1: Y es... Bajas al puerto, al malecón, tomas un botecito y te vas... Hermano, es una maravilla.
2: Ya, eso debería estar industrializado, pues.
1: Debe estar marqueteado.
2: Pues, a eso me refiero. Generar una industria. Marketing, publicidad, estudio de mercado, todo.
1: Es tan simple entender eso. Yo puedo poner un hotel 5 estrellas. Camas 3 plazas, sábana de 300 hilos, agua fría o caliente, el mejor. Pero si yo no lo marqueteo, nadie va a saber que tengo el mejor
0: ¿cómo
1: hotel.
0: ¿Cómo llegas? No lo va a conocer, ¿no?
1: Y eso es lo que pasa con San Martín.
0: Es la primera vez que yo escucho, por ejemplo. Claro. Yo que he recorrido diferentes zonas de la región, nunca he escuchado de la isla de Tocache, por ejemplo.
1: Espectacular, hermano.
0: Y tiene que ser.
3: En Papapláya también existe otro lado.
1: Miren, Papapláya, lagunas. Sí, pues. En las lagunas de Papapláya, pescar.
0: No, pero.
1: Una maravilla.
0: Pero no se conoce, ¿no? Y hay que hacerlos visibles.
2: Lo que conversábamos en la pausa comercial, Lamas. Capital folclórica, ¿no? Le sacas.
3: El castillo.
2: Que representa una cultura medieval. No tiene nada que ver con lo nuestro.
0: Y europea.
2: Claro, europeo. ¿Qué hay en Lamas?
1: Mira, la cultura viva que está ahí en el barrio Huayco, a veces pareciera que hay caprichos y hay intereses atrás, ¿no? Mira, antes de llegar, para entrar al barrio Huayco, hay un punto de desagüe que es una pestilencia. A partir de las 3 de la tarde, tú no puedes andar por ahí. Eso no puede pasar. Y la cultura viva está abajo. Y el Museo Provincial está abajo.
0: Y su acceso está malísimo.
1: Por favor. O sea, así no podemos. ¿Qué podemos vender así?
2: Y
1: no?
2: Yo la última vez que estuve ahí, me comentaron que el show de danza solamente era sábados y domingos y feriados. Tenía que estar todos los días. El turista llega todos los días.
1: Tú no puedes ir por lástima a un sitio. Tienes que ir porque te vas a sentir bien, porque te vas a tomar una foto bien, porque vas a vivir como ellos, vas a comer como ellos, vas a tener una experiencia fuera de serie. Pero lamentablemente eso no está pasando. Por eso nuestra esperanza con Juan Manuel es que nosotros vamos a integrar a la universidad en nuestra gestión, porque esos chicos tienen ideas frescas, espectaculares, y yo sé que nos van a ayudar a poner otro valor. No, la pasada estábamos acá y hablamos de su chiche, ¿no?
3: Ah,
1: dime, parque. ¿Qué vende su chiche? ¿Cuál es la historia de su chiche? Nada.
3: Ahora, solamente nosotros sabemos que ahí se fundó Tarapoto.
2: Sí, ahora, cuando hablen con la juventud, el mensaje va a ser único y válido. Hagamos de la región un lugar instagrameable. Ese va a ser el término. Un lugar instagrameable. Donde la gente... ¿Me dejo entender? Ese es el término de la juventud. Hagamos de San Martín una región instagrameable.
3: Que estén felices. Mira,
1: ahora está creciendo esto de las redes sociales.
2: Exacto.
1: Que los chicos van... ¡Hola, familia!
2: ¡Instagrameable! Ese es el término.
1: ¿Saben dónde estoy? En el Parque Suchiche en Tarapoto. ¿Saben la historia del Parque Suchiche? ¡Aquí se fundó Tarapoto! ¡Qué gusto! Nada de eso pasó.
2: Ya dejemos la época de Facebook, hermano.
3: Y eso en la provincial, Lucho, Javier... Tenemos que darle un impulso, porque ahorita está con una subgerencia de turismo. Tenemos que darle un impulso más. Porque
2: ¿lo cambiaría esa gerencia?
3: Más. Tenemos que hacer la gerencia con sus diferentes áreas de fiscalización y otras áreas que complemente para darle un plus al desarrollo, no solamente de Tarapoto, sino toda la provincia de San Martín.
1: El cacharro. No sé si han ido a Chasuta, han ido al museo. Hay un sótano donde hay unas vasijas funerarias que son únicas en la Amazonía peruana.
2: ¿Y quién las conoce?
1: Unas vasijas donde se enterraban a los muertos, con su tapa, que los sanmartinenses sabemos, originales, por si acaso no es que lo hayan hecho.
0: Y en la misma plaza también existen esos vestigios arqueológicos, ¿no?
1: Por supuesto.
0: Y que mucha gente no conoce, en definitiva.
1: Exactamente. O te vas a Xunté,
0: también.
1: Y en la misma plaza está
0: un petroglifo, ¿no? Exacto.
1: De Montecristo, que es todo un espectáculo, es un mapa espectacular, ¿no? Que ni los mismos sanmartinenses sabemos que existen. O sea, por favor, hay muchísimas cosas que hacer.
2: Tal cual.
1: Sí, por supuesto.
2: Tal cual. Y es lo más triste, que hay mucha gente acá que no sabe que existe.
0: Ahora, en materia de turismo y lo que se refiere a Tarapoto, y si lo analizamos bien en Tarapoto, pues lugares turísticos o centros que puedan ser, digamos, atractivos o ofrecer a la población, no tenemos, ¿no? Casi todo no. Está ubicado en los alrededores.
3: En la banda de Chilcayo.
0: En la banda de Chilcayo, Morales, y saliendo,
3: bueno,
0: ¿no?
3: Sauce,
0: Tarapoto, Tarapoto, dice, ¿pero qué tiene Tarapoto? Y con razón un candidato decía, Tarapoto no tiene nada.
1: Claro que sí.
0: Tarapoto tiene, no tiene nada. En el sentido, me refiero a lugares específicos, tipo Cataratas de Aguachiaco, ¿dónde está? Banda de Chilcayo.
3: Por eso hablo.
0: Tarapoto, por ejemplo.
3: Por eso hablo, Javier, de una gerencia provincial de turismo, porque tenemos que interactuar y hacer esfuerzos en forma conjunta con todos los distritos para que sea un nexo y darle la mano.
0: No, claro, vender. Potenciar, ¿no? Que Tarapoto sea la puerta para poder acceder a todos estos lugares.
2: Y algo más, y es hora, ¿no? Y es hora.
3: Y es hora.
2: Y es hora.
1: Mira,
2: ya nos toca, ¿no?
1: Tarapoto tiene cosas muy espectaculares que le gusta al turista nacional y de extranjero. Parque Suchiche. No sé si hemos ido al mirador de acá, de Girón Maynas. No sé si han bajado la escalera para ir a la banda de Chilcayo. Son cosas espectaculares. O si hemos ido por acá, por donde venden comida regional, y hemos caminado para irnos a la banda de Chilcayo, por donde está este centro, el Taquihuasi, que es un sitio para caminar espectacular con toda la familia. Entonces, tenemos nosotros.
0: Mira, y habría que potenciar ellos, ¿no?
1: Por
0: habría
1: supuesto que potenciar sí ellos.
3: Y es la empresa privada, ¿no?
1: Mira, es que es el Achual.
2: Ahí éxito.
3: Así es.
1: Tenemos el Achual. El Achual tiene una historia espectacular. Pero ahora está abandonado. No, incluso no, no. El agua está derramándose en la propia calle, Juan Manuel.
3: Así es.
0: Y es más, ahí en el Achual, al frente tienes una biodiversidad, un microclima, ¿no? Que debería ser aprovechable, ¿no? Que así debería es. Ser aprovechable. Más,
1: si nosotros vamos para la parte del hospital y vamos para la parte de la que se llama Nuevo Tarapoto.
0: Tarapotillo, por
1: Tarapotillo,
0: toda esa zona, ¿no?
1: Tarapotillo, donde están los pozos donde los antiguos sacaban el agua, que tiene que conservarse, que tiene que preservarse,
3: el fundero.
1: Y que tiene que ser puntos de visita obligatoria de todos nuestros turistas. Pero aquí, vuelvo a repetir, hay que sumar esfuerzos, definitivamente.
3: Pero no se puede hacer eso, hablar de turismo, de llamar a la inversión, si Tarapoto no lo hacemos limpio.
2: De acuerdo.
0: Fundamental, ¿no?
3: La el limpieza tema de la, pública.
0: Del recojo.
3: Prioridad, de los 100 primeros días, Tarapoto limpio. Y la seguridad ciudadana. Tenemos que vender una ciudad segura. Si no, ¿qué podemos vender? Podemos hablar de turismo, pero si no tenemos una ciudad limpia, segura y ordenada,
2: claro, porque
3: tenemos
2: si,
3: que empezar.
2: Claro, por porque eso. Si te van a robar en la plaza.
3: Exacto.
1: Claro. O si tienes un sardinel como la vía de evitamiento, que la tierra ya llega hasta media pista.
2: Y también la autoridad tiene que comprometerse a ser un aliado del sector privado.
1: Y de la comunidad.
2: Así es.
1: Y de la
2: si no estamos fritos pescados.
3: Y todas las asociaciones, Cámara de Comercio.
2: A eso me refiero.
3: Universidad, exactamente.
2: Todos juntos, si no, difícil.
1: Tenemos bancos, tenemos empresas grandes automotrices, tenemos empresas extranjeras que venden maquinaria pesada. Ellos están esperando que los.
2: Tiene que ser un efecto multiplicador, lógico.
1: Señores, tenemos este parque. Pueden asumir ustedes.
2: Claro. No todo lo vas a hacer.
1: Por supuesto.
3: Mira, ve, tengo un amigo. Mismo. Ese doctor, ganas y va a invertir, ya necesita Tarapoto otro centro financiero. La vía de evitamiento 2 está creciendo, las industrias, las empresas tienen grandes almacenes. Esa parte del óvalo, del periodista, de la banda, toda esa parte, ya necesita un centro financiero. Y eso es una proyección de la empresa privada que realmente me satisface. Y yo sé que el señor que quiere invertir.
2: Porque
3: lo va
2: el
3: a
2: centro
3: hacer, ¿no?
2: Cuadrado de Tarapoto ya quedó chico.
1: Y fíjate,
2: hace rato.
1: Mira, cuando hablamos de convocar a las personas, a las empresas, el asunto es también que la autoridad tiene que ponerse en los pies de los zapatos de los demás.
2: Claro.
1: Nosotros tenemos un SAT en este momento que se ha convertido en un verdugo y que te cobra y tal. Pero si alguien dice, oye, yo pago y pago. Y bueno, ¿qué? Hermano, no podemos hacer concesiones recíprocas para mejorar el ornato de sus propias viviendas, de sus propios barrios. Claro que sí se puede, pero aquí hay que convocar y ponernos de acuerdo y trabajar con los ciudadanos de la mano para hacer de que el SAT sea un aliado. O sea, no la gente vea como un
0: algo, como un cuco.
1: Como un cuco, sino como un aliado, como un amigo que nos ayude y juntos con esos recursos podamos priorizar la intervención en algunas áreas que nos ayuden a embellecer, al menos, o mejorar los accesos, mejorar cunetas. Hay zonas aquí en Tarapoto que de verdad son la parte alta, que en épocas de lluvia la cosa se vuelve totalmente intransitable en las calles, y creo que ahí la municipalidad tiene que hacer un trabajo fuerte.
3: Y no hay que olvidar del deporte, nuestro estadio municipal. Se tiene que mejorar, nuevas tribunas, techado.
2: ¿Y de dónde vas a sacar esa guita?
3: Eso ya está en Proyecto Boyaga. Ya está con expediente. Realmente esta gestión que se va.
2: ¿Y cuánta guita piensas meter ahí?
3: Bueno, eso es, ya está. Fíjate, en el Proyecto Boyaga. Eso.
1: Mira,
2: un estadio son cosas
1: nosotros malas, ¿no? En Tarapoto no podemos tener un coliseo
0: Abandonado.
2: Comencemos, o sea, por ahí, ¿no?
1: Por favor, yo pienso que aquí ya creo que las autoridades han renunciado a su papel, ¿no? El IPD es Estado, la municipalidad es Estado, el gobierno regional es Estado. Acá tenemos que sumar el hombre.
2: ¿De ganar, tú hablarías con el IPD para recuperar el coliseo?
1: No solamente el coliseo, el estadio. Estadio, no. Tenemos que trabajar.
2: Pero esto es la municipalidad.
1: No. Acá tenemos que
3: sumar. Es inversión.
1: Acá tenemos que sumar esfuerzo. O sea, acá nosotros no podemos andar como islas. La municipalidad estatal por su cuenta. La provincial por su cuenta. El gobierno regional por su cuenta. ¿No? El IPD por su cuenta. No. Acá hay entidades desconcentradas del gobierno central, como Transportes, que está ahí abajo en José Olaya, ¿no? Y con un almacén de maquinarias nuevecitas oxidándose en la carretera Bello Horizonte, cuando se necesitan. Por eso, vuelvo a repetir, acá nosotros tenemos que sumar esfuerzos y dejar de comportarnos como islas y decir: Juan Manuel, quiero arreglar la entrada a Chontamuyo. No tienes maquinaria, no puedes ni siquiera arreglar las compactadoras. No, pero el gobierno ya tiene maquinaria pesada. Vamos arreglando acá esto de acá con los ciudadanos.
2: O al revés, ¿no?
1: Por supuesto.
2: O al revés.
1: O sea, acá,
3: provincial con distrital.
2: Conforme.
1: Ese divorcio y que al final diga, no, eso le corresponde a la municipalidad, vete a buscar al alcalde. No, el ciudadano ha elegido autoridades que le resuelvan. Y ellos no entienden de división, que esto de acá, que esto del la distrito, provincia. No. Ellos han elegido autoridades que le resuelvan el tema y quieren sus vías.
2: Tengo una pregunta para ti.
3: A ver.
2: ¿Cómo vas a hacer para mejorar el recoge de basura?
3: Bueno, los 30 primeros días vamos a evaluar la situación de la marca. Tengo información que hay 8, de las cuales 6 trabajan constantemente y 2 siempre para malogranza. La necesidad de comprar nuevas unidades, lo tenemos que hacer, ¿ya?
2: ¿Cuántas piensas?
3: Bueno, unos 5 máquinas más, claro, 4 o 5, y tenemos que trabajar en eso, porque si voy comprando dos, va malogrando dos.
2: Sí, claro,
3: ¿no? Entonces hay que renovar la flota.
0: Pero ¿cómo se puede hacer ello, teniendo en cuenta que el presupuesto que les van a dejar
3: por
0: ya
3: eso,
0: está?
3: Vamos a hacer una evaluación.
0: Ya está, los 30 digamos,
3: primeros días
0: todo de
3: para tomar la decisión de renovar o repotenciar las máquinas. Yo sé, incluso del año 2017, las máquinas, cuando estaba yo era regidor, son mejores máquinas que están adquiriendo, lo que están adquiriendo hace últimamente. Realmente hay que comprar buenas máquinas, hay que sacar a la compra con buenos precios, aquí todo transparente. Ya, y eso es lo que quiere la población.
2: Y a propósito, ¿cómo crees tú, sospechas, que vas a encontrar tu municipalidad? Si que ganas. Esa caja,
3: como en toda gestión, ¿no? Aquí hay que poner.
2: Y tú eres contadora.
3: Exacto. Hay que ver la forma de cómo yo sé que va a quedar endeudadas, debiendo a proveedores, obras mal hechas y todo un mundo que realmente, como se dice, las cosas se va a encontrar. Todo el mundo lo sabe.
2: ¿Usted, señor?
3: Y realmente tenemos que trabajar de la mano con todos los funcionarios, con todos los regidores, para que esto sacara adelante a la municipalidad.
2: ¿Cómo crees?
1: En nuestro proyecto político nosotros aspiramos a que en el año a partir del 29 no veamos a la basura como un problema, sino como un negocio. Y San Martín hoy por hoy marca la diferencia. Ya tenemos experiencias privadas que están haciendo de la biomasa o de los residuos orgánicos carbón, están haciendo biochar, están haciendo abonos, ¿no? Líquidos incluso. Entonces, esas experiencias hay que copiarlas. Yo he estado hace poco en Pucacaca, en lo que está haciendo Iván, el Eco Guerrero, ¿no? a quien agradezco su apoyo, aunque también,
0: y estaba también, aunque también en polémica,
1: el,
0: ¿no?
1: El apoyo creo que le ha dado también a Maduro, pero igual, muchas gracias por su cariño.
2: Esto es fútbol.
1: No, Iván tiene su
0: por ahí hemos visto que han descontextualizado un evento que pasó hace unos años para actualizarlo, ¿no?
1: Yo le agradezco que haya salido a aclarar este tema, pero esas experiencias tenemos que copiarlas como proyecto político, porque nosotros en la región San Martín, si somos una región ambiental, ecologista, nosotros tenemos que dar muestras reales de que efectivamente vamos en esa línea. Entonces no podemos ver a la basura como un problema, hay que verlo como un negocio, como ya se hace en el mundo. Como vuelvo a repetir, acá no se trata de inventar la pólvora, como tantas veces hemos hablado con Manuel. Acá se trata de copiar experiencias que ya tuvieron éxito.
2: Lo bueno se copia.
1: A nuestra realidad. Real. Porque vuelvo a repetir, los ciudadanos quieren autoridades que les resuelvan, no que pongan a prueba a ver si nos va bien. No. Acá ya funcionó, acá también tiene que funcionar, punto. Y la gente, los equipos, tienen que ponerse a trabajar. Y efectivamente ha tocado usted un

0: la imagen. Gracias a su trabajo con sol, lluvia, mal vestidos, mal alimentados, hacen su trabajo.
1: Y no son reconocidos, ¿no?
0: En la universidad nos enseñan el curso de relaciones humanas. Practiquemos con ellos, apliquemos con ellos. Si a un trabajador lo tratas bien, ese trabajo te produce el doble.
2: Y a veces, son los últimos en cobrar.
0: Exacto.
2: Y a veces son los últimos en cobrar.
0: Aquí le tienes que dar la motivación, pagando todos sus beneficios, sus derechos, para que ese trabajador produzca más. Acá, ningún trabajador es ocioso, simplemente hay que darles la mano, entenderles y darle un plus para que ellos trabajen de la mano con la gestión.
2: Nosotros en los últimos tiempos, aquí que a diario escuchamos a la gente, escuchamos al pueblo, como le quieran llamar, y ayer lo conversábamos con otro candidato que nos visitó, y quiero compartir con ustedes, no sé qué pensarán, yo les decía, la gente de a pie lo que está buscando es que la próxima autoridad sea autoridad. Luego tendrá el concepto si esa autoridad es buena o es mala, si hace bien o mal su gestión, pero que sea autoridad, que no sea títere de nadie.
3: Que sea un aliado, que sea un aliado del ciudadano.
2: Yo puedo creer y tener un concepto y una idea que mi autoridad es bueno, mal, pero autoridad. Exacto. Al fin.
3: No que sea un peón.
2: Exacto, no un títere.
3: Un peón, un trabajador. Si es más de la corrupción, peor.
2: Su trabajador. Y de quien sea. Y de quien sea. Porque tú en el camino tendrás decisiones acertadas, decisiones equivocadas, pero humanos al fin. Líder al fin. Pero aquí la gente, y Javier no me va a dejar mentir, escuchemos a la gente, disculpe mi redundancia, todos los días. Y la gente reclama eso.
0: Autoridad.
2: Autoridad. Porque si no, ¿qué va a pasar? ¿Para qué te busco si al final me vas a decir, llámeme mañana, tengo que consultarlo?
3: No. Eso no va a pasar. ¿Te das cuenta? Eso no va a pasar.
2: Ahí la gente de a pie se siente huérfana.
3: Al menos acciones inmediatas. En nuestro gobierno eso no va a suceder.
0: Y siempre va a haber errores, Lucho.
2: Obvio.
0: Errores corrigen.
2: Sí, claro.
3: ¿Sí? Estuve la semana pasada en Aucararca, que es un centro poblado que pertenece al distrito de Ledoy, de la provincia de Bellavista. Y el gobernador Grundel, en campaña, fue y les ofreció un camión para recoger la basura. Se reunieron todas las autoridades y el año pasado fueron a Moyobamba, después que le dieron una cita después de 3 meses y medio. Fueron, les atendió el gobernador. Dijo, ¿de dónde vienen ustedes? De Aucararca. ¿Y dónde queda Aucararca? Dijo el propio gobernador.
2: Válgame Dios.
3: No, pues, eso no puede pasar. Y cuando dijo, basura, vengo, usted nos ha ofrecido un camión de basura. Nosotros acá nos regalamos camiones de basura. Entonces, no. Aquí lo que los ciudadanos necesitan es una autoridad que sea un aliado y que esté para ellos cuando lo necesitan. Vemos un desborde de una quebrada, un desborde de un río, un puente que se llevó a la quebrada o el río, etc. Nunca llega el gobernador. Nunca llega el alcalde. Envía a los funcionarios que nunca han llegado en su vida a ese sitio. La gente no quiere ver al funcionario. Sí. La gente quiere ver a la autoridad que lo eligió.
0: Que tome decisiones.
3: Con ellos. Uh-huh.
1: Sobre justamente de decisiones para aquí, para ir finalizando, me pregunta una persona. Deuda social. ¿Esto le compete al gobierno regional?
3: Cuando hablamos de deuda social, a veces solo hablamos de los maestros, porque uh-huh. Los maestros son
1: lo más visibles y son más numerosos.
3: Y yo les digo a los maestros. Nosotros somos 10 hermanos, de mis 10 hermanos, 5 son profesores. Y yo sé lo que ellos sufren por el tema de la deuda social. Pero no solo es el magisterio, es también agricultura, es
1: salud, etcétera. Claro que sí.
3: Nosotros hemos dicho que vamos a armar un equipo y nosotros todos los saldos presupuestales que se queden, que sobren acá a fin de año, van a ser dedicados al tema de deuda social. Número uno, porque nosotros no vamos a devolver, hermano. ¿Sabes qué? Aquí la gente, el gobernador, a ver, abogado, dígame usted, ¿se puede, no se puede? El abogado dice, señor, pero si ustedes tienen esto, le pueden abrir un proceso. Uy, ¿acaso esa plata va al bolsillo del gobernador? No tiene por qué devolverse un sol. Tiene que dedicarse a la deuda social. Pero ese es uno. Dos, no puede ser posible que haya gente que esté con cáncer terminal, que esté en relación de prioridad, que esté como priorizado, y al final termina el año y no le paguen a él y le paguen a alguien que está jugando pelota todos los días. No, pues.
1: O en sus defectos, esta persona se vaya de este mundo terrenal
3: sin haber cobrado ni un sol.
1: Ese es el lado irónico, ¿verdad?
2: Juan Manuel.
3: Una comisión, solo para terminar, uh-huh. Una comisión de los propios involucrados para poder que ellos tengan participación plena en el tema de la priorización. No vamos a tener funcionarios que estén tomando decisiones a espaldas de ellos. Los que tengan
1: una especie de delegado, ¿no? Para que represente a ellos.
2: Exactamente. Si en los

0: 100 primeros días de tu gestión te encuentras con un presupuesto de fideicomiso que es una lágrima, ¿qué harías?
1: Se tendría que buscar también con recursos propios, los recursos del SAT, ¿no? Hay que evaluar por este día, vamos a evaluar los 30, los primeros 30 días de cómo está la situación. De repente hay un, algo está fallando, algo está saliendo, el dinero está saliendo por donde no debe ir o a donde no debe aplicarse. Tantas cosas en el sector público que los mismos funcionarios son los cabezas para que el presupuesto asignado sea mal manejado.
2: Para finalizar, desde el gobierno regional, seguridad y el tema de la electricidad. El está muy venido a menos ambos temas.
3: El primer mes de nuestro gobierno vamos a tener una reunión con los 10 alcaldes provinciales, los 67 alcaldes distritales, nuestros diputados y nuestro senador, para poner como agenda regional el tema de la electrificación, de la interconexión eléctrica. Es más que una necesidad y tenemos que hacer un calendario de trabajo para trabajar con el Ejecutivo y principalmente con la señora Presidenta de la República, porque nosotros tenemos, yo cuido el 75% del territorio de los bosques para que estén ahí, para el Perú y para el mundo, lo mínimo que necesitamos es interconexión eléctrica y que se hagan realidad los proyectos que hoy ya tienen expediente técnico, que son casi cerca de 500 millones de inversión que tiene que hacerse en el Río San Martín, y eso tenemos que trabajarlo junto con nuestros diputados, junto con nuestros senadores, junto con todos nuestros alcaldes distritales y provinciales, que tenemos que todos meter la mano, pero además con la sociedad civil organizada. Eso vamos a hacerlo. Esa era la primera pregunta. La segunda era
2: seguridad
3: ciudadana. Acá, en el tema de seguridad ciudadana, vamos a sumar esfuerzos. Van a tener a Cabrera, un caminante, dirigiendo la seguridad ciudadana, porque nosotros presidimos el Comité Regional de Seguridad Ciudadana. Y estaré seguramente trabajando con el general, con el jefe de la región policial, con el jefe de, con todos los serenazgos, con las juntas vecinales, con las rondas campesinas. Vamos a sumar esfuerzos, vamos a armar brigadas de trabajo en cada provincia, vamos a trabajar en un centro de monitoreo regional, pero además vamos a dotar que todas las cámaras que tienen ya las provincias se interconecten con un solo. He escuchado que el señor Grundel va a licitar por obras por impuestos las 3 garitas de control interconectadas. Va a ser espectacular, si así sea. Vamos a terminarlo seguramente, eso en nuestro gobierno. Pero la región San Martín tiene que ser la región más segura del Perú.
2: Bien, señores. Éxitos. 5 segundos ambos para despedirse.
1: Bueno, muchas gracias a la población. Les invito hoy día, 1 de octubre, al Campo de los Santos, a la Mande Chilcayo, a acompañarnos al gran miti de cierre. Y ustedes, el 4 de octubre, nos elijan como sus próximos gobernantes, que Juan Manuel no lo va a defraudar. Óscar Cabrera no lo va a defraudar. Vamos a trabajar, entramos con las manos limpias, hacer buenas obras, obra iniciada, obra concluida y bien hecha, porque donde no se roba, se hace buenas obras.
3: Muchísimas gracias, San Martín. Decirles a todos los ciudadanos y a la juventud que nuestro gobierno será el gobierno de las oportunidades. Acá no hay que agacharle la cabeza a nadie. Con Óscar Cabrera las puertas del gobierno regional estarán abiertas para poder trabajar. Y estaré siempre para ellos, porque gracias a Dios nosotros no tenemos dueños, no tenemos patrones, nos debemos al pueblo, y así será hasta el último día de nuestro gobierno.
2: Ojalá que en el caso de ambos, si ganan, pues también contesten a los medios de comunicación.
1: Cada rato.
2: Y no se cierren.
3: No tenemos.
2: No se cierren.
3: Pero la próxima semana tenemos que estar acá para agradecer a todos los que nos van a elegir el domingo.
2: Muy bien.
3: Tiene que ser.
2: A propósito, ¿dónde van a estar?
4: ¿A ti te
2: miro
4: nomás? ¿Ah? A ti te miro nomás.
2: Muy bien.
4: Gracias. Vamos, por gracias. Todo. Chao, hasta mañana.
1: Gracias.
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¡Ay, tremendo los saluditos para quién! Para Luchín Castillo y su tronco seco. ¡Ay, si su tronco está seco, qué será su tronquito! Ay, ay, ay, ay, ay, vas a empezar con la maldad, Pebeto. Déjate de tu invencibilidad. No, tranquilo, tranquilo, tranquilo. No, un abrazo tremendo. Luchín Castillo. Un abrazo, cualquier momento lo visitamos, ¿ah? Para un compartir ahí con los coleguitas, con los compañeros de trabajo. No estaría nada mal con un karaokito ahí, pero espectacular, hermano. ¿Qué tal? ¿Cómo están? ¡Buenos días! ¡De vuelta al barrio! De vuelta a la cabina número uno de la número uno tropical contigo en todo momento. La gente positiva se pone... No, la gente positiva está de moda. Los oyentes de la radio están de moda también, claro, claro. No podemos pasar de moda, ¿sí o no? Tenemos que estar siempre vigentes al ritmo de la tecnología, al ritmo de la modernidad. Y la modernidad es Radio Tropical, el programa Beto 99. ¡Una buena! ¡Ay, ay, ay! ¡Qué bien! 9 con 4, 2 en el Perú. Oye, ya, pues, ¿qué pasa? Obviamente que no soy el pavo.

Materia disponible. A escuchar a todas las personas que van a llamar al programa, a todas las personas que van a participar. Son comentarios, noticias, novedades, chistositos. Bueno, el lugar donde usted vive, el lugar donde usted trabaja, la una. Ah, de repente con su compañero, su compañera por ahí, claro. Quiere mandar saludos a su compañera, quiere mandar saludos a su ex. A su ex. ¿Cómo olvidar, hermano, de su ex? No, y la chica dice, ay, no, que voy a estar pensando. Ay, ese desgraciado, le voy a pensar, no, que me... Ay, me ha engañado. Oye, no, solamente, no estamos hablando solamente de pareja. Bueno, puede ser de pareja también. No, pues, ex compañero del colegio, el cole, pues, ¿no? ¿Ah? Es compañero de trabajo, es compañero de una aventura. Ni siquiera de una aventura, sino una aventura. ¿Ah? Tantas cositas. Hay motivos especiales para reclamar tu canción, para enviar tu saludo de cumpleaños, de repente a tu amigo, a tu amiga, ¿ah? A tu ex también. Y dale con el ex, con el ex. Bueno, por ahí está. Motivos importantes para participar en el programa el día de hoy, jueves. Y todos decimos, jueves, jueves, te doy mi corazón para que juegue. Ese corazón lleno de alegría. Claro, sí o no. 9:46, la primera comunicación, la primera llamada. No, se fue. Aquí lo presentamos al sol caliente. ¿Dónde vas a ver un sol frío? Pues hoy en Azuria. Azuria. Y los saluditos, ¿para quién? Ya. Corita Díaz, soy cumpleaños. Felicidades para ti, Corita.

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0: me imagino que los que van escuchando la radio van cantando, van coreando las canciones que vamos presentando en el programa, ¿sí o no? ¡Claro! ¡La Segre, mi Segre! Yo soy dueño de todas las secretarias. ¡Qué buena, qué buena! ¿Alguna secretaria disponible ahí? ¿Ah? No, para que llame a la radio, que sea. No se puede hablar ya nada. Ya. Que llame, pues, para que. Sí, alguna canción de repente. Porque ellas siempre me piden canciones suavecitas, canciones romanticonas, canciones que acaricien su cuerpo tan delicadito. ¿Ah? Sí. Quiero una canción así, muy suave. Como una, cuando dice, cuando se acarician con una pluma. ¿De qué puede ser? ¿De ganso? ¿De...? No, de gallinazo no, pero no. No, pero de gallinazo no. Puede ser de ganso, ¿no? Esa, la plumita más suave, pues, esa plumita suavecita, como gaso. Y así quieren una canción. Ya, vamos a programar en unos minutitos. Aunque no llame ya, pero ya sabemos nosotros, pues, ¿no? Porque ya sabemos su gustito de ellas. Y como son una reina, como todas las mujeres, carambas, tenemos que hacerle su gustito, pues, ¿sí o no? Aquí en el programa, por lo menos, mínimo, pues. ¡Bueno! ¿Cómo está el clima? A ver, alguien me puede pasar cómo está el clima. ¿Ah? Está sombrío, dice, en estos momentos, casi en su totalidad, el espacio está nublado, casi en todo el departamento, sí, en todo el departamento. Bueno, va a haber posiblemente lluvias, oiga, en la madrugada, ¿qué hora promedio? ¿Ah? 2 de la mañana, 3 de la mañana, ¿qué hora? Bueno, calculo esa hora, ¿no? Que hay una ráfaga, hay una lluvia, pero lluvia fuerte. O sea, ha sido Uchku lluvia. Uchku varón. Uchku lluvia. O sea, ha sido lluvia de varón. Me viene. ¡Fuck! Listo. Y la warmi lluvia, ¿cómo es? Shhh. Todo el día, hermano. Jode y que jode. No, así es. Pues.
1: ¡Ay, no!
0: Y posiblemente que hoy día también, ¿no? No, y posiblemente que mañana también, pasado mañana. Y siempre va a llover, pues, mano. Será la otra semana, el otro mes, pero siempre va a llover. No va a dejar de no llover. Puede haber sequía de un mes. Hay a un mes ya, lo vemos, pero azul ya. Claro, porque 2 meses ya es para que escasee todo la fruta, las verduras, el limoncito, más que todo, que todos los días utilizamos. Pobres cevicherías, ¿con qué van a preparar ya? No va a preparar, pues, el ceviche con ácido muriático también, ¿no? No, ni modo, pues. Tiene que haber el limoncito, pues, ¿no? Ese limoncito que, caramba, te proporciona grandes vitaminas. Vitamina C, pues, a montones. Vitamina C, por si acaso, te proporciona. Ahí está, y cuando hay sequía de un mes, ya los limoneros dejan de producir, pues. Todo. Tiene que haber agua, pues, tengan en cuenta. El solcito es bueno. La lluvita también, con cariño hay que tratarlo. La señora lluvia, con respeto, ya. El señor sol, el señor gringo también tiene que estar intercaladito, pues. Así es. 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Todo el personal, hasta las secretarias, para atender al público, pues, porque tienen que tener un carisma tremendo las secretarias también, las chicas que atienden para atención al público. No van a ser tan chicas renegonas que han ido peleando con su enamorado. Ay, Diosito, me llevan el problema al trabajo, y eso está mal.
1: Ay, no.
0: Eso está mal. ¿Cómo que ay, no? Sí, esa es la verdad, pues, oye, ¿eh? 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Para conversar, para hacer los tratos buenos con los clientes. ¡Bien! ¡Buena! mi tío Lendier también. Regio también. El sábado tomó y se le apeteció a él tomar un caldito de uchala ahumada. ¿Ah? ¿Así?
1: ¡Ay, no!
0: No, en serio. Le pidió a mi tía Elenita, bueno, Elenita, vas a prepararte un guito. ¿Dónde encontramos la uchala? No sé qué hace. Y la tía Elenita, pues, ¿qué? Siempre encuentra, se va al mercado, el huequito. Ahí encuentra. En mercado, el huequito, encuentra su uchala ahumada y un caldito de eso. ¡Ay, ay, ay, hermano! Pero tiene que ser uchala de arrozal, hermano.
1: ¡Ay, no!
0: No, ¿verdad? Pues ahí está la gente, viene. Ah, y distribuidora Pajatén también, que estaban en la sintonía de la radio. Ya este sábado me voy para mi nueva adquisición en lentes, en gafas. A mi amigo, a mi hermano Ricky el Castillo, le donaron un lentes con parabrisas. Pero él le sacó su parabrisas, pues. No, porque ese es su atractivo, pues, de los lentes, ¿no? Su parabrisas, hermano. Y cuando llueve, parece un carro, pues. Y nadie le sacó, le dio así libre. Bueno, pero ahí está la gente también en la cuadra 2 del Girón. Nicolás de Piero, un equipazo, nos están escuchando. Un saludazo tremendo para la chica, para los chicos, con una atención súper chévere, bacán también. Ahí lentes, pelotas, impune, lo que quieras. Ahí he visto un montón de cosas importantes para los peloteros. Los jugadores en el buen sentido de la palabra. No vayan a entender e interpretar mal, pues.
1: ¡Ay, no!
0: Sí, sí, sí, porque interpretan a veces más jugadores. Cuando decimos jugadores en otras canchas, se salen de su cancha principal, se van a otras canchas. Es como decir el gallo que canta en barrio ajena, sale de su huerta, se va a otra huerta, a otra huerta, a otra huerta. ¡Ya!
1: ¡Ay, no!
0: Ya. Entonces eso es malo. Vayan, ahí está la gente de distribuidora Bajatén, saluditos, gratos.
2: Ay, mueve el culitito.
0: ¿Cómo?
2: Culitito, ay, mueve el culitito.

me está escribiendo Galina Romero Dávila. Es una secretaria de una importante empresa. Me dice, Betito, ¿cómo supiste que te estoy escuchando? Te escucho todos los días, Dalina, qué bonito nombre, Dalina. Dali, lo llaman Dali, ¿no? Dalita por cariño, que nosotros lo vamos a llamar Dali, pues. Dalita por cariño. ¡Qué bien! Y me dice, como estábamos hablando de que nosotras somos suavecitas. Es verdad, Betito. Bueno, a mí me prepararon para dar un trato así, muy amable, muy humano sobre todo, me dice, ¿ah? A la gente que nos visita en la empresa. Y para eso nos preparan, para eso nos adiestran, ¿no? Y cierto, pues, es cierto, debe tener, por lo menos lo que van a ser secretarias, carambas, tienen que tener ese trato, pues, claro. Yo sé que no, eso no quiere decir que no puede tener problemas, que no pueda tener problemas en casa o no sé, hasta en el trabajo, pero eso no va a trasladar, pues, al público, a la gente que lo visita por diferentes motivos, dependiendo del rubro que tenga la empresa, ¿no? Entonces, eso hay que tener mucho cuidado. Mucho cuidado. Oye, ¿sabe qué? Me he quedado estupendo. Bueno, ¿esto lo comentamos después? Sí, ya. Pero antes tenemos un saludazo tremendo también, otro. Ya, ¿qué me dice Dalita? A ver. Ay, perdóname, Dalita. No había terminado de leer tu mensaje. Me dice, Betito, hay una canción muy bonita que me gusta. No soy de esa época, pero cuando hice un zapping, o sea, un chequeo con las canciones románticas, dice, encontró una canción de Guillermo Dávila que se llama Me Fascina. Esa canción me encanta por la melodía, por la letra, pero yo también canto, me dice, me gusta cantar también por lo menos en el karaoke. ¡Uy, qué bien! Ahorita cualquier momento nos podemos juntar para hacer un karaoke, guapa y sana. Bueno, Dalita, qué bien, ya vamos a programar tu canción. Sí, lo programamos.

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0: sabrosita a través del programa. ¡Qué bonito, qué bonito! ¡Una salsa, capo! Así se llama la salsa, porque eso es un nuevo ingreso a la radio. Y aquí se lo estamos presentando pues en calidad de estreno. Calidad del amor. Ahí la gente de... ¿De qué me dice? ¿Qué dice? A ver, tú tienes buen bistete. Me han dicho que tiene ojo de águila. ¿Ah? Surin. Surin Sánchez. Ahí está. Surin, ¿no? Surin Sánchez está cumpliendo años el día de hoy. Me está haciendo conocer para... Y ahí está tu cariño, Betito. No vamos a decir cuánto es el IAPcito.
1: ¡Ay, no!
0: Pero gracias, de verdad. Gracias para el valor, los que reconocen el trabajo. Pues, me dice, Betito, para que pagues tu letra al banco, me dice.
1: ¡Ay, no!
0: Muchas gracias, Suri. Sí, así como tú, hay muchas personas que... Sí, les gusta, les encanta el programa, quieren que estemos todos los días aquí en la radio. Bueno, dice Betito, tu combustible. Suena nada más. Y es un combustible de 97 octanos.
1: ¡Ay, no!
0: Sí, 97 octanos. Muy bien, gracias, Solita. Pero es su cumpleaños, ¿no? Tu cumpleaños lo comparte conmigo y quiere que, para estar ahí, y tenemos que ir. Vamos a ir porque demuestra el cariño, el amor tremendo verdaderamente que tiene hacia el programa. Muchas bendiciones para ti, Juli, y gracias por el regalito. Nuestro amor, nuestro cariño desde el programa Beto 99 a nombre de la radio. Caramba, es que la pase muy bien y que venga muchos años más de vida para ti. Claro, mejor deseo, el mejor regalo que podamos hacerte, Juli. Ahí está, gracias, gracias. Aumentó el yape, muchas gracias. Hay otra persona. Ya, vamos a ir, no sabemos quién es. No sabemos ni quién es, ni cómo se llama, ni quién canta, pero más o menos dice así. ¡Te chazo!
1: ¡Ay, no!
0: Hoy presentamos, señoras y señores, en escenario, los estilos. Bueno, para cantarlos, para presentarlos, la pastorcita, una chichita, fermentada en tinajón, no en otra cosa. Y era tiempo de presentar una chichita, ¿sí o no? Una chichita fermentada en tinajón, nada que en otra cosa.

bonito. No se imagina que estoy un poquito cansadito, porque estoy bailando aquí la cabina. Estoy bailando en la cabina, chicos, qué bacán. Antes de presentar esa canción, mi estimado. Hoy aquí estoy encontrando algo que, honestamente, voy a decir que no me gusta, no me encanta. No lo veo con buenos ojos. Me refiero al Papa León, al líder de la Iglesia Católica. Bueno, me van a perdonar, pero todos los católicos tengo que decir lo que yo siento, lo que pienso y lo que veo, pues, ¿no? Y ha tenido una visita a Francia, así como lo va a hacer al Perú, que ya está destinado todo, ya está todo, el billete sobre todo, ya está destinado para esta visita que va a hacer el líder de la Iglesia Católica, el Papa León, Papa de León, León, no sé, pero algo de León he escuchado. Ahí en la visita, pues, que hizo, ¿no? En Francia, ¿no? En la reunión de esos sacerdotes, esos que tienen capas grandes, no sé si serán curas, sacerdotes, arsenales, no sé qué. ¿Ah? No sé, la verdad que estos nombres no lo sé. Pero ya tienen, hay jerarquías también de eso dentro de la Iglesia Católica, ¿no? De estos señores. Y empezó a saludar, pero ¿no? Yo sé que esto ya no, porque en tiempo real se viraliza esta situación o cualquier noticia. Y ya se han enterado. Pero los que no, de repente, para matizar lo que esta situación de que yo veo con tan desagrado, de que saluda a todos los curas, esos curas sacerdotes, ¿no? Y ve, llega a donde está uno de color, o sea, un moreno, un cura moreno, no le da la mano. Se va por otro lado, se voltea como si nada. El cura moreno levanta la mano, estaba levantando la mano para que le dé la mano a su líder, y él se voltea, normal, se va por otro lado, saluda a otra gente, y quedó arrochado el cura moreno de color. Yo pienso, bueno, muchos dicen, hay muchos que creen en la Iglesia Católica, yo respeto profundamente su forma de creer, su forma de pensar. Pero tampoco no pueden avalar a un líder, a un máximo líder de una organización mundial, que es la Iglesia Católica, que haga semejante discriminación. Porque eso es una discriminación. Pero sin embargo, si tú lo preguntas a él, ¿qué haces en el mundo? ¿Qué pregonas? Te va a decir el amor. ¿El amor de quién? El amor de Dios. A ese Dios que creen, bueno. ¿Pero qué es el amor? De repente todavía es líder, o sea, es el máximo, dice que es representante de Dios en la tierra, pero que me perdonen todos los católicos, los que verdaderamente pregonan el amor, porque dentro de esa congregación hay buenos seres humanos, me refiero en su forma de ser, en su forma de ver, en su forma de sentir, en su forma de pensar. Pero un líder que debe tener verdaderamente, si representa a Dios, porque ¿qué es Dios? Dios, para mí, la inteligencia infinita, suprema, que gira en su trono, en base a él, si quiere llamar trono, en base al amor. Pero ¿qué amor encuentras ahí? Encuentras odio, encuentras discriminación pura. Al hacer esto, ¿habrá algún católico que me responda, que me diga, que me llame a la radio y que me diga, Beto, no, estás equivocado? Creo que no. Y los mismos católicos repudian de repente esta forma de su líder. ¿Y sabes cuántos millones está destinado para que venga este señor al Perú? 63.2 millones de soles. ¡Millones! Señores, ya el Estado ha dispuesto para que este señor venga. ¿Y qué va a traer? Va a traer también, si hay, porque en el Perú también hay tanto morenos, de color, y si de repente por ahí, o debe haber, me imagino que hay un cura, hay un obispo de color, y si lo ve a él también lo va a dejar así de lado, se va a voltear y va a ir por otro sitio.
Me pregunto yo, nada más, discriminación pura. Y 63.2 millones está destinado, cosa que este dinerito podría servir en otras urgencias que necesita el país. En esta, que en este flagelo social, en este flagelo social que ya carcome al país, la inseguridad, que hasta el momento no se ve nada, en absoluto. Al contrario, siguen matando. Voy a tener que decir la verdad. Y es así. 63.2 millones de soles se va a invertir en esta avenida. No dice que la Iglesia Católica tiene tantísimo dinero, y esos son los estudios de los que han investigado, y hay documentación de que tienen dinero, pero no saben ni cuánto, de que podrían aplacar el hambre, la miseria en el África, esos niños pobres que están, que se revuelcan en el estiércol del ganado, en la tierra, y tanta cosa, no tienen que comer, no comen ni una vez al día. Y está que se les parece las costillas a esos pobres niños. ¿Por qué no van allá si hablan de tanto el amor de Dios? Dios no es eso. Dios no es así. Dios no se comporta así, de esa manera. Y peor, con discriminación. Esa inteligencia suprema no discrimina a nadie. Hasta donde yo, a ese Dios que yo creo, no discrimina a nadie. Que seas amarillo, que seas alto, seas flaco, seas gordo, gorda, nada, no discrimina, porque eso es el verdadero amor. Y este señor va a venir al Perú, y ya se lo tiene, y para mí es abismal. ¿Por qué no camina en el mundo si quiere visitar con su dinero de la propia iglesia? ¿Qué hacen ese dinero? Yo me pregunto nomás, nada más, me pregunto, ¿por qué no invierten ese dinero en hacer visitas al mundo, a las regiones donde más necesitan amor, concientización? Pero en base a eso tiene que llevar también algo material. O sea, dos cosas, paralelamente, espiritualmente y materialmente, porque somos materia, necesitamos comer. ¿Por qué no llevan comida? Ahora, en la parte espiritual también que hable. Qué bonito fuera, ¿verdad? Que inviertan todo ese dinero que tienen, pues. Y va a decir, no tenemos dinero. No, yo sé que así dicen, yo sé que así responde, pero yo sé perfectamente también, por las investigaciones que muchos han hecho, se han ocupado, hay documentación amplia y abundante de que tienen mucho dinero. Perdónenme, pero tengo que decir, no me indigna esta situación de que discrimine el máximo líder de la Iglesia Católica. ¿Algún católico que quiera llamarme y que me diga que está bien lo que ha hecho? Por favor, a ver. Habilita el teléfono. Ay, Dios mío. Mi pavionta.

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llama para preguntarme dónde es su mesa de sufragio o su institución. Bueno, en primer lugar, no eres miembro de mesa, mi amigo, mi querido Cervantes, Jorge Luis Cervantes Chávez. Usted va a sufragar en la institución educativa José Enrique Celi Barrales, Avenida Lima 471, mesa número 07-8003,

Entonces, tu lugar de votación, no eres miembro de mesa, es en la institución educativa José Enrique Celis Pardales, mi querido José Luis. Jorge Luis.

0: personas que quieran, de repente nos están escuchando, no todavía saben dónde van a votar, o porque a veces te cambian, pues, ¿no? Sí, muchas veces te cambian, o eres miembro de mesa, pero ya. Ya te hubiesen visitado, porque la hombre no visita, ¿no? Tú ni enterado, señor, señorita, sabes que eres miembro de mesa, y eres titular, claro, y así como a mí. Yo era quinto suplente la vez pasada, y ahora, ¿ah? Soy el 15º suplente, hermano.
1: ¡Ay, no!
0: ¡Qué bien, qué bien! Ah, por acá me escribe, sí, Betito, tienes toda la razón, la discriminación está en su máximo esplendor con los líderes. Me dice, no sabemos quién, pero me está escribiendo. Sí, pues. Dios mío. Bueno, acá María me escribe también. María Romero me escribe y quiere la canción de Álvaro Soler. ¡Alvarito Soler! Esto que dice, el mismo sol. Bajo el mismo, estamos bajo el mismo sol, abrazados por el mismo sol. Nos calienta el mismo sol, nos da calor el mismo sol, nos cura, nos sana el mismo sol, nos proporciona bastante vitamina D y totalmente gratis, sin cobrarnos absolutamente ni un sol. Ahí está. Ah, el gringo, pues, el solcito. ¡Solcito! Esta es la canción de Alvarito Soler. Reclamada por María, María Santa María.

¿Alguien quiere consultar acerca de su mesa, de sufragio, su institución educativa? Lo podemos hacer, no hay un problema. ¿Cuánto cuesta? ¿Cuánto vale? Nada, pues ya está preocupándose que vos tengo que pagar. No, no, no. Al toque, pues. Al toque, llama, marca el número telefónico. ¿Cuál es el número? El 042-637035. Ah, bueno, la persona que todavía no sabe, de repente tienen dudas, ¿ah? Pueden llamar al programa.

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0: Hoy estamos en la última media hora del programa, muchachos. En cualquier momento vamos a terminar. En cualquier momento vamos a terminar el programa. ¿Quién está en línea? Hola, buenos días, aló.
1: Aló.
0: Aló, Conflejo.
1: Muy buenos días, joven Benito. Que Dios le bendiga por permitirme expresar algunas palabritas.
0: Muy bien.
1: Hoy día es un hermoso día. Se celebra la persona Rosa Durán Toscano para poderles felicitar por este hermoso día y que tengan todos los periodistas, en especial usted, es su día, que Dios les bendiga y para que les tengan presente en salud. Y porque ustedes nos dan noticias buenas, malas, mayormente alegría en el Beto 99.
0: Muchas gracias. Besito.
1: Mi llamada se debe a dos puntitos. Uh-huh. Este floro, el floro de los señores candidatos. Todos han hablado que van a hacer maravillas para San Martín. Ojalá que se cumplan, porque todos han dicho todo lo bueno. Pero ¿sabe qué pasa? Desde el año 2014, por ahí, se habló del megaproyecto, que sea por gravedad el agua. Hace un momento no hay nada. No sé si dejarán el perfil, el gobierno del señor Walter Grundel, para que tengamos agua, porque no tenemos. Ahora, dicen que van a hacer con pozo, que van a sacar el pozo, pero eso cuesta también carísimo. Mire que, ¿cuántos millones recibe el SAT? Un millón mensual, ¿no? Han dicho así, un millón mensual, y por el año sería 24 millones. Con eso ya se podemos tener nuestra agua, más que todo la luz. También ya debería ser el... ¿Cuánto se ha luchado? Con todos los presidentes del presidente, con los ingenieros, Marden, con señor Alquimer, con Santiago Contreras, el ingeniero Antonio Tuscano, todo se ha hecho, pero nada al momento. No ponen. Ahora dice de que van a hacer, ojalá. Otra cosita para terminar. Mire, la gasolina han subido aquí en San Martín. Cuando usted toma un motocar, le piden caro. Aquí a 4, 5 cuadras, 6, 5 soles, al hospital ya más. Entonces,
0: está.
1: Aquí en otros sitios, callares, sitios han hecho protesta para que bajen la gasolina y los pasajes también. Señor, este joven Betito, ¿no han hablado también que haya aquí colectivos para la población? Que los candidatos no han hablado ese punto, porque deben ver también, ver por el pueblo que debemos nosotros transportar. Antes teníamos, ir al hospital, teníamos un sol, dos soles. A María del Chicayo, un sol, dos soles. A Morales también. Ahora no hay nada, solamente se pagan motocar carísimos, 7, 8, 10 soles. A veces no alcanzan los sueldos.
0: Sí, sí.
1: Eso es lo que he estado diciendo, más bien estos señores candidatos deben pensar en salud y educación. Para terminar, joven Betito, porque ya se va a terminar, una adivinacita, aló.
0: Sí, lo estamos escuchando, profesorita.
1: Ya, entonces una adivinacita, ojalá que parezca como mi celular.
0: A ver.
1: Tan largo como un camino, proviene de vegetal. A pesar de su extensión, se encuentra en un costurero. ¿Otra vez le repito?
0: A ver. Tan largo como el himno nacional.
1: No, como un camino.
0: Ay, yo pensaba que, bueno, como dice, largo tiempo el peruano oprimir. Ya, a ver.
1: Proviene de vegetal, y a pesar de su extensión, se encuentra en un costurero. ¿Qué será?
0: Ay. ¿Eres un vegetal?
1: Sí, o sea, proviene de un vegetal.
0: Proviene de un vegetal.
1: Y se encuentra en esto que le llaman el costurero, que se utiliza para... José.
0: Ay. ¿El algodón?
1: El hilo.
0: El hilo, pero se hace del algodón, pues no, bueno, más o menos por ahí.
1: Ay, no. Más muy bien, usted ha dado. Así que usted debe ser todos los periodistas que salgan periodistas para el Congreso, eso quisiéramos, porque ustedes saben, dicen la verdad, pero que la gente no entiende. Muchas gracias, sí, pues. Joven. Y que
0: gracias.
1: Dios le bendiga a todos. Y el día del adulto mayor también.
0: Día del adulto mayor.
1: fachadito, qué sé yo. Y el cafecito ahí en la Cámara de Comercio, creo que van a invitar un cafecito ahí que ahí si quiera tomar eso.
2: Obviamente.
1: Muchísimas gracias, que lo pase muy bien, que Dios le bendiga.
2: Muchas gracias por llamar también.
1: Y a todos los periodistas y a los que se fueron también, gracias.
2: Muchas gracias. Bueno, sí, pues, hoy día es el día del periodista, del adulto mayor. Todos los periodistas adultos mayores deben celebrar, los jóvenes, bueno, en forma general, pues, ¿no? Y bueno, un feliz día, pues, ¿no? A todos los coleguitas, a todos los que hacemos, los que comunicamos, los que hacemos, los que estamos en el mundo de las comunicaciones, de alguna u otra manera, los que somos musicales también, estamos formando parte de este cuerpo de información en los diferentes medios. Y bueno, fue un feliz día, pues, un abrazo tremendo para todos, sin excepción de nada, ¿no? Prensa escrita, hablada, televisiva, bueno. Y así sucesivamente. Muchas felicidades. A los adultos mayores también. Bien, los tratan bien. Ya los niños, los adolescentes, por si acaso, los abuelitos, los que están ahí, me los tratan perfectamente bien. Ya estamos en la parte final del programa. Ya el equipo de actualidades está listo para continuar con la programación de la radio. Y mañana es viernes, pues obviamente de repente por ahí te has olvidado del día. Mañana es viernes y volveremos, Dios mediante, a partir de las 9:30 para acompañarte con música, con algunos comentarios, algunos detallitos, chistecitos, bueno, por ahí que hacemos, que tratamos de hacer para que el programa salga muy sabroso, muy exquisito. Bien, entonces, ya nos vamos, No nos queda más que agradecer por su preferencia, su sintonía.

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3: Son las 12 de la mañana. 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

0: Señoras y señores, ¿cómo están? Muy buenas tardes. Bienvenidos una vez más a una emisión y edición de Actualidades del Mediodía. Como siempre, es un honor y un placer poder ingresar a cada uno de sus hogares, centros laborales y o negocios para llevarle lo mejor en información. Buenas tardes, Tarapoto. Buenas tardes, Región San Martín. Buenas tardes, señor Roger Rodríguez, que como siempre me acompaña en la conducción. Y por supuesto, también un gran, enorme y afectuoso abrazo a todos los periodistas de la región San Martín y el Perú, que hoy conmemoramos, celebramos nuestro día, pese a que muchas veces nuestra querida y amada profesión en los reflectores de la sociedad civil es bastante apartada a comparación de otras celebraciones y reconocimientos que se hacen. Pero bueno, aquí estamos como siempre al pie del cañón. Señor Rodríguez, ¿cómo está? Muy buenas tardes, bienvenido. Feliz día a usted, señor.
1: Buenas tardes, Alonso. Buenas tardes a cada uno de tus oyentes. Feliz día de igual manera, Alonso. Primero de octubre, cada primero de octubre recordamos el Día del Periodista y de las labores que tiene esta noble profesión. Y ello sea de paso, es un momento también de reflexionar de cuántos periodistas han asesinado haciendo labor de informar.
0: En nuestro país, ¿no? Estos días. En lo que va de este año.
1: De lo que va de este año.
0: Y los años anteriores.
1: Y bueno, también queda momento de reflexionar cuáles son las medidas de seguridad. Antes se hablaba de cómo son los métodos para investigar el Estado. Hoy en día tenemos que estar hablando de métodos de seguridad.
0: Capacitación para seguridad de periodistas, ¿no?
1: Entonces, eso es una cosa clara.
0: Nos están matando y hace mucho tiempo en diferentes partes del Perú.
1: Así que, bueno, es parte también de que podamos tener espacios seguros donde podamos tener toda la capacidad, ¿no?, y la fortaleza de seguir con esta noble profesión. De igual manera para cada uno de nuestros colegas que están en campo, ¿no?, y que están buscando siempre la noticia por ahí, a todo el equipo periodístico de Radio Tropical que se levanta desde muy temprano con toda la noticia y que qué mejor hacerlo, Alonso, el día de las elecciones, ¿no? Que tenemos una programación espectacular aquí en Radio Tropical desde las 6 de la mañana, ¿no?, hasta las 6 o 7 de la noche aproximadamente, donde sí, vamos, señor, a conocer más o menos quiénes son los voceados.
0: Los resultados en tiempo real, los primeros resultados obviamente, y a la mañana siguiente, el lunes 5, por resaca electoral, tenemos los resultados también en tiempo real, señor Rodríguez.
1: Así es, así que conéctense siempre en nuestras multiplataformas de Radio Tropical para tener toda la información.
0: A esa hora de la tarde, inmediatamente, con nuestros titulares.
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0: Titulares hoy en Actualidades del Mediodía, jueves 1 de octubre del 2026, año de la esperanza y el fortalecimiento de la democracia. El doctor Jaime Oscar Avendaño Villanueva ya no es más director ejecutivo de la Red Asistencial eSalud. Anoche se emitió la resolución de la presidencia ejecutiva que oficializó su salida.
1: A estas horas de la tarde, la Red Asistencial de Tarapoto se encuentra sin director. Están a la espera del nombramiento de un nuevo profesional.
0: Hoy es el último día para cierres de campaña de partidos políticos. Mañana viernes queda prohibido cualquier tipo de concentración pública.
1: En la región San Martín, 731.762 electores están habilitados para participar este domingo 4 de octubre en las elecciones regionales y municipales 2026.
0: Abraham Cachique Grandes, presidente del EJAS de Belo Horizonte, dio a conocer que hoy estarán realizando una movilización exigiendo la paralización de la obra que abastece a 13 asentamientos humanos en la banda de Chilca.
1: Hoy en horas de la mañana asumió el cargo de director de la Unidad de Gestión Territorial en Salud, UNGED Lamas, el obstetra Giler Shardy Pisco Paima, según la resolución directoral número 1632 de 2026 de la DIRESA.
0: Evaluarán caso por caso la rotación de más de 20 trabajadores de salud en Chasuta luego de que los trabajadores afectados presentaran sus reclamos ante las rondas campesinas.
1: Momentos de angustia y temor vivieron varios pasajeros que transitaban por la carretera Fernando Belaún de Terry en el tramo Moyobamba-Tarapoto, luego de ser sorprendidos por un grupo de delincuentes armados que bloqueó la vía para obligar a detenerse a los vehículos. El asalto ocurrió aproximadamente a las 11:20 de la noche del miércoles a la altura del centro poblado de La Huarpía.
0: Según la información reportada, los sujetos habrían colocado piedras y palos en la carretera formando una barricada que impedía el tránsito normal de las unidades una vez que los conductores se veían obligados a reducir la velocidad para detenerse los delincuentes los interceptaron.
1: En el plano nacional, el gobierno declaró en emergencia el sector textil y de confecciones por un periodo de 120 días calendario con el objetivo de preservar las capacidades productivas, contribuir a la sostenibilidad de las empresas y el empleo, fortalecer la cadena de valor y promover la recuperación y reactivación de esta actividad.
0: La presidenta ejecutiva del Seguro Social de los Trabajadores, Zulema Tomás, informó que su gestión busca reducir la lista de espera en operaciones quirúrgicas. 12:12, titulares de la presente jornada informativa de hoy que vamos a estar compartiendo con todos y cada uno de ustedes en Actualidades del Mediodía. Faltan 2 días, 11:47 y 45 segundos para las elecciones regionales y municipales 2026, en donde estaremos eligiendo a nuestro próximo gobernador regional, si es que así la cifra lo permite, o contrario, lo vamos a ver en una segunda vuelta con 2 contrincantes de quien salga de este bolo, podríamos decirlo así. No esa clase de bolos, compañeros. No se preocupen. Bien, y también alcalde provincial, alcalde distrital, regidores y consejeros regionales también, señor Roger Rodríguez, en un periodo en donde obviamente se busca tener nuevas autoridades que ojalá estén a la altura, señor Rodríguez.
1: Como lo estábamos compartiendo también con diferentes periodistas, esta contienda es totalmente distinta a la contienda anterior. ¿Por qué? Porque tenemos representantes que ahora sí, y en gran mayoría los hemos escuchado, que sí tenían capacidad de generar confianza con la población.
0: Ellos juran.
1: Y no solamente eso, sino también la comunicación, era importante. Uh-huh. Anteriormente teníamos a candidatos que no podían ni hablar. O sea, era el colmo.
0: ¿Ah, sí?
1: Que no tenían ni siquiera pensado qué proyecto van a hacer.
0: Mira, pero pueden hablar bonito, Roger, pero a la hora de la hora.
1: Pero la idea también es tenerlo acá. No ¿qué proyectos sea, vas a tener? ¿No? Siento que tenemos calidad de candidatos a esta contienda.
0: Ah, ¿usted cree?
1: O sea, yo creo que sí tenemos en esta contienda. ¡Es colmo!
0: ¿Ah, sí?
1: Que no tenían ni siquiera pensado qué proyecto van a hacer.
0: Mira, pero pueden hablar bonito, Roger, pero a la hora de la hora.
1: Pero la idea también es tenerlo acá. No ¿qué proyectos sea, vas a tener? ¿No? Siento que tenemos calidad de candidatos a esta contienda.
0: Ah, ¿usted cree?
1: O sea, yo creo que sí tenemos en esta contienda. En la contienda pasada, ¿a quién teníamos?
0: Dale un yo discrepo, pero bueno, siempre va a haber nuevos candidatos. En este caso, 7 rumbo al sillón regional, señor Rodríguez. Recuerde, y hay que señalarlo, que hay 2 tipos de cédulas. Si usted vota en capital de provincia, por ejemplo, Tarapoto, por ejemplo, Moyobamba, por ejemplo, Rioja, capital de provincia, su cédula solamente va a tener 3 casillas, ¿no? Uh-huh. Gobernador regional, consejero regional y posteriormente alcalde provincial. Si usted, por ejemplo, vive en Chasuta, vive en Soritor, vive en Nueva Cajamarca, que son distritos, va a tener 4 casilleros, gobernador, vicegobernadora, va a tener consejero regional, alcalde provincial y alcalde distrital. Así que la cédula electoral, que obviamente ya está en los almacenes de la Oficina Nacional de Procesos Electorales, va a iniciar su despliegue el día sábado, de seguro desde tempranas horas de la mañana, y el repliegue posterior a que se concluya el, obviamente, proceso electoral. Recuerde, señor Rodríguez, que también algo importante mencionar es que los miembros de mesa tienen que presentarse tempranito, apenas salga el sol.
1: Así es, ¿no? A los suplentes también. A los suplentes también tienen que levantarse bastante temprano. Bueno, ya saben el tema de los colores, normalmente siempre que utilicen blanquito, normal, todo tranquilo.
0: No tiene que haber signos distintivos, nada, todo lo que ya se sabe, las prohibiciones vigentes. Recuerde, amigo, usted y amiga de la provincia de San Martín, que en la repartición de curules al Consejo Regional, a la provincia de San Martín le tocan 4. ¿No? Y esa división va a estar interesante. ¿Puede haber sorpresas? Eso el elector obviamente ya lo decidirá, ¿no? Eso queda ya pues en veremos. En a ver, oye, ¿qué onda?
1: Ahí tenemos justamente en nuestro
0: control maestro, señor Dávila, por favor. Nuestro
1: maestro, mi estimado Rodil Dávila, una infografía, ¿no? De todo lo que tiene
0: del
1: que
0: Ministerio
1: ver
0: Público en relación a las prohibiciones electorales. O, en este caso, corrección, delitos electorales durante el proceso electoral. ¿Qué quiere decir? Durante el domingo 4 de octubre, a partir de que inicie todo este proceso electoral.
1: Muy bien, vamos a tener ahí toda la información. En primera instancia empieza con una suplantación de votantes, ¿no? Que tiene
0: pena
1: hasta 4 años de prisión.
0: De la misma manera, 4 años de prisión para aquellos que busquen o logren concretizar la compra de votos.
1: Que es hasta 4 años. ¿No? Este es como se puede decir,
0: Jaime,
1: los famosos golondrinos.
0: Bueno, los golondrinos entrarían en esto, que hay harto,
1: ¿eh? Ah, hay harto.
0: Harto.
1: Coacción al elector, hasta 4 años de prisión.
0: Propaganda electoral, volantes, altavoces, vehículos, carteles durante el día de la votación o dentro de los locales de sufragio, 2 años de prisión.
1: Alteración o destrucción del material electoral, hasta 8 años de prisión.
0: Si rompe ahí su cédula adentro, cuidado.
1: ¿Te acuerdas una vez que pasó que quemaron unas ánforas?
0: Sí. No. Perturbación e impedimento del proceso electoral, entre 3 y 10 años de prisión.
1: Porte de arma con o sin licencia durante el proceso electoral, no menor de 1 mes ni mayor de 1 año. Así que esto es parte de todo.
0: Hasta la medianoche de hoy, hasta las 11:59 de la noche de hoy, actividades proselitistas están permitidas. Después, ninguna.
1: Ninguna. Uh-huh. Así que tengan eso en cuenta, no vayan a hacer, pues que... Ah, no.

0: olvidé, ¿no?
1: Ah, no. ¿Por qué se olvidó?
0: No.
1: Ah.
0: Ahí que quiero tomar el día sábado antes de una previa. Tampoco está prohibido porque a partir de las 8 de la mañana del día sábado empieza la ley seca.
1: Ah, la ley seca, pobre gente. Pobres negocios. Pobrecitos.
0: Tienen que tener, ojo con esto, y para los que tienen negocios, tienen que tener la prohibición, o sea, estar prohibido en la zona donde tienen los licores. Normalmente tiene que tener un letrero o tener
1: ley
0: cinta,
1: seca.
0: No vaya a ser que por ahí le toque el operativo y vayan a su local.
1: Que los fiscalizadores del jurado siempre están.
0: Siempre lo hace el Ministerio Público de Prevención del Delito, lo hace el Jurado Nacional de Elecciones y también lo hace la Policía Nacional del Perú, en compañía con ellos. Así que tengan en cuenta esto. Ah, mira, yo tengo un negocio pequeño, Alonso, y vendo licor.
1: No, pues.
0: No puedo vender, pero tengo que hacer algo.
1: Ah, no,
0: tengo
1: pues,
0: que colocar,
1: tengo
0: que poner la cinta de prohibido, ¿no? Para que no haya problema, porque tiene que haber algo visual de que, obviamente,
1: informe eso al
0: en compañía con ellos. Así que tengan en cuenta esto. Ah, mira, yo tengo un negocio pequeño, Alonso, y vendo licor.
1: No, pues.
0: No puedo vender, pero tengo que hacer algo.
1: Ah, no,
0: tengo
1: pues,
0: que colocar
1: tampoco,
0: tengo que poner la cinta de prohibido, ¿no? Para que no haya problema, porque tiene que haber algo visual de que, obviamente,
1: informe eso al
0: informe al consumidor.
1: Al consumidor, ¿no? Y no insista. Y tampoco puede ir a votar en estado etílico. Bueno, pero si para votar uno no necesariamente la friega, estando sobrio, imagínate bajo los efectos de otras cosillas. Pero bueno, así está la cosa. Desde mañana empieza el silencio electoral y muchas otras más que, por supuesto, irán sucediendo. 12:19, vámonos a la pausa, volvemos con más.
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0: AMI informa que continuarán las lluvias de moderada a fuerte intensidad en la selva hasta este viernes 2 de octubre. En San Martín, el aviso comprende las provincias de Moyobamba, Bella Vista, El Dorado, Huallaga, La Más, Mariscal Cáceres, Picota, San Martín y Tocache. Para este jueves se prevén acumulados de lluvias cercanos a los 45 milímetros por día en la selva norte. Las precipitaciones podrían estar acompañadas de descargas eléctricas y ráfagas de viento cercanas a los 45 kilómetros por hora. Desde la central informativa de Hombro a Hombro, recomendamos evitar permanecer en espacios abiertos durante las tormentas eléctricas, asegurar objetos que puedan ser desplazados por el viento y mantenerse alejados de zonas que puedan verse afectadas por las lluvias. En información del Centro de Operaciones de Emergencia Nacional, se reportaron vientos fuertes en el centro poblado de Amiño, distrito de Chatoja, provincia del Dorado. El evento ocurrió el domingo 27 de septiembre y ocasionó daños en una vivienda. No se reportaron daños a la vida ni a la salud de las personas. 5 personas resultaron damnificadas y una vivienda quedó inhabitable. Las personas afectadas fueron evacuadas hacia la vivienda de un familiar. Mientras tanto, el Servicio Nacional Forestal y de Fauna Silvestre reporta 226 focos de calor en San Martín. Las mayores concentraciones se encuentran en Mariscal Cáceres con 61, Bella Vista con 57, San Martín con 45 y Tocache con 28. También se registran focos de calor en Moyobamba, La Más, Picota, Huallaga, Rioja y El Dorado. Recordamos evitar la quema de vegetación, residuos o pastizales y hacer un uso responsable del fuego para prevenir incendios forestales. Por otro lado, Ambián reportó las condiciones en 3 aeropuertos de la región. En el aeropuerto de Juanjuí, la humedad promedio fue de 65,15% y la visibilidad se ubicó entre 8 y 10 kilómetros. En algunos momentos, por tanto, estuvo por debajo de los 10 kilómetros. En el aeropuerto de Rioja, la humedad promedio fue de 65,61% y la visibilidad alcanzó los 10 kilómetros. Mientras que en el aeropuerto de Tarapoto, la humedad fue de 64,71%, también con una visibilidad de 10 kilómetros. En estos dos últimos aeropuertos, las condiciones fueron favorables para las operaciones aéreas. Finalmente, revisamos la temperatura y el tiempo en la ciudad de Moyobamba. Para este jueves, se prevé una temperatura máxima de 31 grados y una mínima de 20 grados. Se espera cielo parcialmente nublado durante el día, variando a cielo cubierto al atardecer, con presencia de lluvia. 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
1: En Tropical 12 y 28.

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0: 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Bien, vamos con el desarrollo de más información a esta hora de la tarde. Información que nos llega desde el distrito de Chasuta, relacionado con justamente un problema que se tiene ahí, que es en el sector salud. Se va a evaluar caso por caso la rotación de más de 20 trabajadores del sector salud en Chasuta, situación que ha generado disconformidad y molestia. Escuchemos.
1: Bien, sí, justamente nosotros nos enteramos respecto al desplazamiento del personal de salud de los diferentes, en las diferentes comunidades, en los diferentes puestos de salud. Entonces yo solicité la información al personal técnico, en este caso a la jefatura de la microred de Chasuta, los criterios, el informe técnico que sustente pues no estos desplazamientos. Y a su vez también he convocado a una reunión multidisciplinaria y multiinstitucional, se llamaría, invitando a las autoridades de las diferentes comunidades nativas, al alcalde distrital, al FES de Paz, a las rondas campesinas, representantes también de las federaciones, para esclarecer este tema, ya que había un pronunciamiento también por parte de las rondas campesinas respecto a este desplazamiento de personal, ¿no? Entonces, se había tenido ya programado una reunión el día martes, pero en la mañana con las autoridades, en los cuales las rondas campesinas no han estado, ¿no? Porque no se les había hecho la invitación. Nos decía el personal de salud que tenían programado una reunión para las 3 de la tarde de ese mismo día con ellos. Entonces, en el marco de poder consensuar y poder articular el trabajo en autoridades conjuntas, se ha reprogramado la reunión para el día siguiente, o sea, para el día de ayer, en los cuales se ha tratado de ver este tema, las mejoras, se ha pedido el informe correspondiente a la parte de la jefatura de la microred, lo ha hecho en base a criterios técnicos y normativos que ellos han sustentado en su momento, ¿no? Y también se ha recibido la, digamos, el descargo de la otra parte, que han sido, en este caso, dos personas que han hecho este reclamo, podría decir, o quizás medida de poder solucionar ese caso, ¿no? En su caso de desplazamiento de dos personales, ¿no? Porque en total ha sido 22 los que han sido desplazados, pero dos de ellos han presentado esta queja ante las rondas campesinas, que están en todo el derecho de hacerlo, sí, y porque supuestamente se han sentido vulnerados sus derechos, ¿no? En aras de buscar mejoras y soluciones a la situación, se ha programado esa reunión, los cuales se ha quedado en acuerdos salomónicos, en los cuales también se ha tenido la presencia del asesor legal de la OGES Bajo Mayo, en los cuales nos ha esclarecido, ¿no?, los motivos de los cambios, y que ha quedado en los acuerdos que está sujetos a evaluación, porque se hacía mención también de que algunos cambios se ameritaban hacer y quizás algunos no. Y entonces se ha quedado en ese acuerdo de que la UNGES, en este caso, que es el encargado, va a evaluar caso por caso, y de ser necesaria, pues van a tomar las decisiones, o quizás de permanecer en sus puestos, o también de acuerdo al caso que se ha presentado, porque hay casos que han pasado también en los diferentes establecimientos, y pues la jefatura de la microred ha tomado esta decisión de poder remover sus personales, no solamente en este ámbito de la microred de Chasuta.
2: Sí, ayer hemos tenido coordinación tanto con las personas que nos estaban convocando, que eran las rondas campesinas y la COE nativa. Hemos llegado a un acuerdo con ellos, donde el ente supervisor y ejecutor referente a este problema va a ser el sector salud ambiental.
3: ¿Y qué es básicamente lo que se ha podido acordar? ¿Ya se ha llegado a un acuerdo con ellos o continúa el problema que tienen?
2: Bueno, el acuerdo es que Salud va a definir los evaluación de cada uno de los casos, de los, en este caso, que han sido reubicados algunos compañeros. Lógicamente vamos a ver el tema de uno su clase de origen y lo que es su desempeño en sus funciones de cada uno de ellos. Pero la ente principal, la única responsable de hacer las rotaciones y esta injerencia en la rotación de personal de salud es el sector salud ambiental.
3: ¿Les han comunicado a ustedes o todo ha sido a través de las rondas campesinas?
2: A nosotros nos ha hecho la invitación el consejero de San Martín.
0: Bien. 12 con 34 minutos. No es último minuto, pero son últimas horas antes de entrar al silencio electoral. El que no se queda en silencio aún es el señor Enrique Hildebrand, candidato a la Municipalidad Provincial de San Martín por Somos Perú, que nos acompaña en esta última entrevista pública previo al proceso electoral de este domingo 4 de octubre. Don Quique, como le conocen, ¿cómo está? Muy buenas tardes, bienvenido.
4: Aquí pidiendo, Moria, tu llamado para la entrevista respectiva y, como dice usted, al cierre ya con estas entrevistas y llegando un poco ya cansado, estresado del trabajo mismo que,
0: sí, sí,
4: que toditos los días uno tiene que hacer para poder llegar a conquistar los votos y que el pueblo donde la confianza para gobernar por la provincia de San Martín.
0: Es agotador, pero justamente de eso se trata, ¿no? De dar el último aliento, por así decirlo, en el tema de desplazamientos en diferentes zonas. ¿De dónde nos dijo que estaba
4: viniendo? No, yo estuve anoche en ¿cómo le llama?
0: ¿En el Bajo Guayaga, tal
4: no,
0: vez?
4: No, yo estuve de Juan Guerra, más arriba.
0: Cabo
4: Lebú.
0: Cabo Alberto Lebú.
4: Cabo Lebú cerramos anoche y llegamos a Catarapot como a las 2 de la mañana. Y aquí estamos, de nuevo parados para contestar las preguntas que usted crea conveniente, mi amigo Mori.
0: Bien, don Quique, usted que ha recorrido toda la provincia de San Martín, la gran parte de sus anexos y centros poblados, la cuestión es que ahí también, cuando uno va nuevamente a campo constantemente, identifica las problemáticas. ¿Qué se le puede decir a la población en general que pide en las zonas rurales saneamientos, postas médicas, ¿no? Contacto con el gobierno regional, contacto con el gobierno central, en el sinceramiento, si podríamos decirlo así, de cómo uno va a encontrar una municipalidad?
4: Lo que más pide a las personas, el ciudadano común y corriente de a pie, lo que quiere es que se reparen sus vías de acceso a los centros de producción. Uh-huh. Y los centros principales también, las troncales principales, que se encuentran en un abandono total. Es un problema ya en las 13 distritos que tenemos acá en la provincia de San Martín. Es Vox Populi, primero que repara carreteras, y en segundo lugar vienen escuelas que también se están deteriorando, y el tercero es salud, que también toda la posta de salud no vienen siendo atendidas, y aparte que están en locales precarios.
0: Don Quique, usted, por ejemplo, me imagino que es consciente que localidades como Machungo, Cabo Alberto Lebú, de donde viene usted, con esta carretera que se está construyendo y ojalá se termine en un tiempo prudente, su dinámica y dinamismo va a cambiar. Su realidad también probablemente sean zonas que se loticen y tengan más densidad poblacional y por ende se va a necesitar servicios, ¿no? De calidad, agua potable, alcantarillado, pistas, veredas. En Cabo Lebú, ¿qué ha podido tratar usted con la población?
4: En Cabo Lebú el problema principal es carreteras de acceso a los centros de producción.
0: No. Entonces, la carretera
4: central. No, eso ya está solucionado en el sentido de que, como usted dice, con el puente que ya se viene, y Dios quiera que se acabe para el año, porque este año es imposible, ojalá que las cosas sean, el gobierno sea atendido, el gobierno regional. Y en segundo lugar, pues, usted lo ha dicho, postas médicas que no vienen siendo atendidas, donde los enfermeros o los médicos se relajan, trabajan de lunes a jueves, y el día viernes ya no están en el centro de para atender a las personas, y las escuelas también que se encuentran en estado precario.
0: Eso en zonas como Cabo Alberto Lebú y otras que necesitan justamente la similar atención. ¿Qué lo podríamos enfocar? Me imagino que estaba en Chasuta, creo que estaba en Chasuta usted.
4: También estuve en Chasuta días. Y también es la misma problemática. Nosotros hemos venido apoyando en Chasuta con maquinaria, pero propia, sin costo alguno, y ahí estamos. Pero como te vuelvo a repetir, Alonso, es un problema generalizado, al menos en los 13 distritos, aparte de Tarapoto, todo lo que sea es carreteras y vías de acceso a los centros de producción, y todos tienen en estas zonas agua entubada, no tienen agua potabilizada. Todos manejan el tema de agua entubada.
0: Quique Hildebrand confía al 100% en recuperar esa planta de asfalto de la que tanto se habla, de la que se encuentra parada durante años, que necesita calentar motores hace buen tiempo. ¿Se compromete usted, promete en esos 4 años y en los primeros 100 días darle funcionamiento y comenzar?
4: La inversión está hecha ya, Alonso. Lo único que falta es darle un mantenimiento a esta planta. Se ha deteriorado a raíz del tiempo, pero yo calculo, y le voy a recalcar de nuevo, con 80 o 90 mil soles esta planta lo estamos reactivando y poniendo al servicio de San Martín para empezar con todo lo que son recapeos de calles y 3 cuadras al entorno de la plaza, y mi compromiso dejarle con un recapeo completo y cambiar la cara de Tarapoto.
0: Uh-huh. Y ese rostro también va a tener que ir de la mano con, obviamente, don Quique, con su lista de regidores también. Me imagino que está en constante coordinación también con ellos, con los probables regidores de ser electos también junto a usted, para que las decisiones sean, obviamente, las correctas para la provincia.
4: Por supuesto, ¿no? Tienes que trabajar. Yo ya aprendí a lo que es el manejo gubernamental. Creo que soy el único candidato con más experiencia en lo que es manejo municipal. Yo creo que toda la sapiencia y todo lo que se ha ganado como experiencia en la banda, no se olviden que la banda es la urbe más grande a nivel de la región San Martín. Y bueno, ya aprendimos, y ahora queremos poner toda esa sapiencia al desarrollo de Tarapoto. Y en Tarapoto hay 4 temas bien definidos. Uh-huh. El agua, la basura, lo que es seguridad ciudadana, y asfaltado de calles y recapeo de calles.
0: Uh-huh. Comencemos con lo primero, agua, nuevamente para tratarlo, porque hemos visto en sus videos ilustrativos de usted hablar del tema de agua, y creo que en lo que dijo usted también coinciden varios expertos, ¿no? Agua hay por todos lados, pero menos en nuestras viviendas.
4: Tenemos que empezar a cosechar el agua, y para no afectar el curso del agua, solamente tenemos que captar el agua en época de crecientes. Tenemos que copiar el sistema de atarjea de Lima. Uh-huh. Lima, con atarjea, dan de tomar agua a 11 millones de habitantes.
0: Para ilustrar a la gente, la atarjea es una fuente de...
4: Es cosecha de agua del río Lima.
0: Cosecha de agua, de reserva, Lima. En donde Lima, cuando tiene la crisis hídrica, hace uso.
4: Empieza a soltar el agua. Uh-huh. Que debe ser. Eso queremos copiarnos, y alguien tiene que empezar este proyecto. Yo quizás voy a empezar, y mi objetivo es dejarlo ya dando ese servicio a la población sanmartinense, sobre todo a Tarapoto, Morales, La Banda.
0: ¿Se refiere a eso? Porque obviamente necesita un tiempo el hecho de poder darle los trámites necesarios.
4: No, lo primero que hay que hacer es reunirse con OTAS acá. Uh-huh. Y hay que pedir una reunión en Lima. Uh-huh. Y hay que ver la viabilidad para darle a esto y buscar el presupuesto respectivo para la inversión.
0: Uh-huh. Lo siguiente, que es el tema de residuos sólidos, que es igual de importante, sobre todo para distritos tan delicados como Morales, La Banda y Tarapoto. Usted ha sido alcalde de la Banda de Chilgao y ha podido experimentar también el mismo problema que experimentan el resto de distritos. ¿Cuál es su diagnóstico?
4: La basura se tiene que industrializar. Uh-huh. Y esto tiene que empezar del núcleo del hogar, uh-huh, reciclando la basura, ¿no? Pero también se tiene que instalar una planta recicladora. Uh-huh. ¿Para qué? Hay que copiarse el modelo Surco o el modelo Loja. Uh-huh. Eso es cosa de otro mundo. Es un embudo inmenso con un juego de pajas, uh-huh, que transportan la basura, y hay personas que solamente se encargan de seleccionar lo orgánico de lo inorgánico. Lo inorgánico ahí nomás le vendes, y lo orgánico hay que ver para generar energía eléctrica y para abonos, para poder tener un buen precio competitivo en el mercado.
0: Uh-huh. Eso, ¿cómo se puede hacer? ¿Público-privado? ¿Público? ¿Se contrata un personal internamente?
4: Demostrado que no ha funcionado tercerizando. Tiene que asumir la propia municipalidad.
0: ¿Está en contra de la tercerización?
4: No, ¿eh? No se puede tercerizar el servicio, porque no le van a hacer como uno quiere que lo hagan. Uh-huh. No, aquí lo que hay que hacer es generar una economía circular con todo lo inorgánico, financiar lo que es lo inorgánico, lo orgánico, ¿no? Y sencillamente que dé el circuito de la vuelta ahí con la parte, sin afectar los fondos de la municipalidad.
0: Uh-huh. Eso es lo que se puede manejar.
4: Eso es lo que le digo, como yo, empresario privado, ¿no? Uh-huh. Si yo a mí me dirían, señor Hillebrand, ahí está la basura, y bueno, vamos a tercerizar, yo le hago toda esa inversión y lo genero rentabilidad, como hacen todos los países del mundo.
0: Uh-huh. Es sostenible en el tiempo y puede servir de modelo para el resto, ¿no?
4: Efectivamente, una vez que ya miren eso, las personas van a ver que sí es posible. Uh-huh. Y Quique Hillebrand sí lo va a hacer, lo va a industrializar la basura y va a crear renta de la basura para invertir a favor de asfaltados de muchas calles más para generar. Hay que generar ingresos de esto. Uh-huh. No se puede trabajar la pérdida.
0: Pero, don Quique, hay un gran problema. Eso suena bonito, seguro que se puede hacer, pero varios camiones recolectores de basura...
4: Por supuesto.
0: Están dinamitados, ¿ah?
4: Eso es lo que más se hace, yo. Refotar máquinas que ya están inservibles.
0: Por ejemplo, usted encontró en la banda, ¿qué tipo de maquinaria?
4: Todito la maquinaria está echada, y de nuevo está echada la maquinaria en este mes que hemos llegado, ¿no? Yo conozco de lo que es manejo de maquinaria, de
0: pesadas, sobre todo.
4: Y sencillamente, sobre todo pesadas, sencillamente hay que volver a reflotarlo, porque si usted, si alguien viene acá y dice, vamos a comprar más bolquet, compactadoras, es una gran mentira. Mínimo para comprar requieres un año. Y un año la producción te va a esperar.
0: Y no vas a comprar una.
4: Pues. No, pues hay que comprar pues, en serie, volver unos 6 o 7 compactadoras, ¿no? Pero no vas a comprar después pues, en un mes. Eso tiene todo un proceso. Hacer un préstamo al Ministerio de Economía y Finanzas, como lo he hecho en la banda. Y con ese dinero tienes que invertirlo y pagar lo más corto posible. Si otra vez te va a generar intereses.
0: Intereses altos.
4: Por supuesto.
0: Y trasladado esto al tema provincial, usted que es experto en estos temas de maquinaria pesada, muchas veces se suele canibalizar los equipos que se tienen.
4: Así es, así es.
0: ¿Cómo controlar eso? ¿Cómo manejar eso? ¿Y cómo hacerlas que trabajen y allá?
4: Con personas idóneas. A las ratas hay que estirparle de raíz. Se va a hacer una reingeniería en ese consejo. Se va a hacer una reingeniería. No se puede permitir que paren robándose el dinero de todos los peruanos.
0: Porque muchas veces, don Quique, en el lugar donde es el canchón municipal, donde se arreglan estas maquinarias, también se junta la basura, también es el área de tránsito, si no me equivoco.
4: Así es.
0: Y también creo que aún no sé... aún hay vehículos o algunos otros que siguen varados ahí de detenciones de hace mucho tiempo.
4: No, ¿verdad? Tenemos que empezar a hacer, como le repito yo, Mori, hay que hacer una reingeniería. Totalmente una reingeniería. Yo creo que por eso le pido a la población 100 días, y en 100 días esto debe funcionar como Reloso hizo. No le pido más días, 100 días. Sobre todo la basura y el nuestro ofrecimiento. Eso hay que hacerle de...
0: inmediato.
4: De inmediato. Y no requiere pedir permiso a nadie. Primerito, solucionar el tema de la basura. Y de ahí a pensar en industrias de la basura. Cuando ya tenemos toda la ciudad limpia, ¿no? Y esto no es un ofrecimiento. Eso se hace ya, como le llaman, por iniciativa propia.
0: ¿Tiene contemplado también el tema obras por impuestos? ¿Es manejable?
4: Por supuesto, tenemos que aprovechar.
0: ¿Cuántos millones de soles probablemente se pueden captar?
4: Tenemos que buscar gente idónea que sepa manejar estos temas. Tenemos que rodearnos de gente idónea, porque el alcalde ve la parte política. Ve lo que tiene, a dónde quiere llegar. Para eso están los funcionarios y que conozcan el tema de la materia.
0: Funcionario que no rinda.
4: Se va a su casa. Inmediatamente. A mí no me tiembla la mano. Yo no voy con financiamiento de nadie. Quique Gil habla con su propio dinero, así es que él no recibe órdenes de ningún patrón.
0: Don Quique, bonito el tema de los servicios, pero también hay espacios que la población requiere. La plaza queda chica, los parques quedan chicos, los ambientes deportivos están a oscuras. ¿Hay un plan en deporte, en esparcimiento, en salud pública en ese sentido?
4: Primerito, reactivar lo que tenemos. Al estadio hay que dejarlo al 100% operativo.
0: Okay.
4: Y ese estadio no es para fiestas ni eventos que no sean deportivos. ¿No? Y otra, hay que pensar en los estadios alternos que tiene Santa Rosa, que tiene San Juan. Allá tenemos que empezar a invertir para darles una especie de oxígeno al estadio que tenemos acá y revertirlos allá. Y comienza también a dinamizar la economía. Y lo que es parques, Dios quiera que gane Sandro, para que todito estos espacios de agricultura, Proyecto Guayaga y Ministerio de Transporte se van a Juan Guerra. Les construimos su local en Juan Guerra y se van. Y estos espacios quedarán disponibles para ver qué podemos invertir.
0: Usted ha conversado con el señor Rivero de ese asunto, que lo escuché, no sé si era en tribuna.
4: Sí, libre. ya conversamos con él.
0: ¿Estos parques que tendrían? ¿Esparcimientos con juegos de agua, toboganes?
4: No, habría que ver, amigo, eso ya no es un tema. Primero hay que recuperar estos espacios. Lo primerito es recuperar estos
0: espacios. Que hay varios espacios en realidad.
4: Y de ahí ya tenemos que asesorarnos con gente idónea, con personas que conocen y ver pues, qué se va a hacer en ese espacio.
0: Tenemos espacios como Chacarita, como la ex Concha Acústica, que pues están enrejados y descuidados. ¿Se compromete a esos espacios, iluminarlos y que funcionen todas las horas disponibles para la juventud?
4: Hay que dejar su operativo al 100%, amigo. Y tenemos que dejar solamente que sea libre el ingreso. Tú no puedes poner peros a nadie en ese sentido. Todos han invertido ese dinero de todos los peruanos, y todos tenemos el mismo derecho. Ahí va a haber un control, pero libre, no se va a pagar nada.
0: Mencionaba varias aristas, también está dentro de ellas seguridad ciudadana.
4: tenemos que hacer también una reingeniería. Todo lo que ya está hecho hay que corregirlo. Uh-huh. Y lo que no está hecho hay que ampliarlo. Hay que hablar con las juntas vecinales. Uh-huh. Porque en esta gestión también ellos ya están durmiendo, no hacen nada. Uh-huh. Tenemos que volver a conversar con ellos para reactivar. No se olvide que las juntas vecinales son el primer eslabón para la seguridad ciudadana. Uh-huh. Esa es la alarma, ¿no? Y hay que también implementarles a ellos. Uh-huh. Hay que ver el marco legal para ver qué más le podemos dar aparte de indumentaria.
0: Muchas veces la ronda campesina incluso está más implementada que la junta
4: más
0: vecinal,
4: que la policía,
0: ¿no?
4: A veces sí. Ajá. Sí, es muy cierto.
0: Pero ahí tiene algo que puede ser transversal, ¿no? Rondas campesinas, juntas vecinales y Policía Nacional del Perú.
4: Así es, tiene que trabajar de la mano. Si un policía, si no hay un policía, ellos no pueden intervenir. Uh-huh. En el patrullaje salen con un policía salen ellos. Si no, no pueden intervenir. Ellos solo no pueden hacer nada. Tienen que ir acompañados de un policía, de un miembro de la Policía Nacional.
0: En ese sentido, también usted desde el primer día de ser electo alcalde va a ir de frente a la oficina del comisario de Tarapoto, el jefe de la Divincri, para poder pues
4: vamos a convocarlos,
0: llamar la atención, ¿no?
4: Vamos a convocarlos. Uh-huh. Vamos a convocarlos y si realmente ahí tenemos que las cosas analizar y tenemos que poner las cosas como se debe de poner en orden. Uh-huh. Tiene que haber carácter y decisión política. Decisión política es lo más importante.
0: Esa palabra, esa frase, la estaba escuchando mucho. En estos 4 años, eso se puede hacer. Porque a veces puede tener usted la voluntad, ¿no? Pero el entorno.
4: Se limpia si no vale. Uh-huh. Se limpia si no sirve. A mí nos va a temblar la mano, como el hecho en la banda. Uh-huh. ¿Cuántos funcionarios he cambiado? ¿Cuántos gerentes he cambiado? Hasta llegar a la persona idónea. Uh-huh. Que te entienda y pueda trabajar a favor de Tarapoto. Uh-huh. Así de sencillo. A mí nadie me financia mi campaña. Me estoy yendo con mi propio peculio y con lo poquito que tengo. No podía hacer una fiesta inmensa, pero le hice una reunión pequeña. Pero ahí estamos. Ahí estamos, que es lo más importante. No he vendido ni una gerencia a nadie. Y no he vendido mi alma al diablo. Me estoy yendo como tengo que irme, con transparencia, con mis recursos, y no espero órdenes de ningún patrón.
0: Hemos tenido efectos arrastres en temas electorales en algún momento. Suele ser usual, por ejemplo, que de la misma agrupación estén en otras municipalidades. Hay candidatos, obviamente, de su agrupación de Somos Perú en la banda de Chilcayo, en Morales. Se ha conversado también de llegar a ser gobierno un plan articulado para facilitar el tiempo de acción y reacción también.
4: Por supuesto, tenemos que apoyar como provincia la ley nos faculta. Uh-huh. Totalmente nos faculta atender a los 13 distritos. Para eso necesitamos, ¿qué, Alonso? Uh-huh. Necesitamos comprar un pullman de maquinarias y la que tenemos repararlo al máximo en 100 días. Con esos dos pullman de maquinarias vamos a trabajar más rápido y usted va a ver cómo va a cambiar las carreteras de acceso al centro de producción. Ese es mi rubro, eso yo conozco. Uh-huh. Eso yo conozco, por eso le digo y te hablo con seguridad y con 100% de seguridad que sí lo voy a hacer. Uh-huh. Porque si la banda le he hecho que tiene un fondo común de 6 millones y medio.
0: Poco para la cantidad de población.
4: Poquísimo, ¿no? Hablamos pues, de la banda de 75 mil habitantes, 80 mil. Uh-huh. Y Tarapoto está por ahí también. Uh-huh. Pero acá hay pues 4 veces más de presupuesto.
0: Pero tiene más proyección de
4: acá hay cuatro veces más de dinero acá que en la banda. Uh-huh. Y estamos en población por ahí nomás los dos.
0: Correcto.
4: Eso, señor Mori.
0: Don Quique, en estos últimos minutos, previo obviamente al silencio electoral, ¿qué le podría decir ampliamente a la población sanmartinense que lo escucha? No solamente en Morales, en la banda de Tarapoto, sino en toda la provincia.
4: Así es, amigo, ustedes llegan a toda la provincia. Decirle simplemente que elijan bien. Sacar a un alcalde, como siempre he repetido, es mucho más difícil que votar a un presidente de la República. Elijan bien a la persona idónea, y con mucha sapiencia y con mucha inteligencia a la persona que va a solucionar los problemas de Tarapoto. Y no sencillamente que vengan a calentar asiento en una alcaldía, esperan que el día pase para que cobren el suelo. Quique Gilman se compromete a trabajar por Tarapoto, a trabajar por la provincia de San Martín, a atender a los centros poblados que están abandonados, mis 13 centros poblados que están abandonados, y a mis 13 distritos, aparte de Tarapoto, voy a estar con ellos conversando porque para eso viene un presupuesto muy aparte y especial para atender a todos los centros poblados. Yo ya me he empapado de todo el tema, cómo se maneja la provincia, y esperemos, Dios los ilumine, confíen en Quique Gillebrand, que Quique Gillebrand no le va a fallar, va a trabajar a favor de la provincia y le va a poner en sitial a Tarapoto, que realmente se merece Tarapoto. Se merece, ya hemos perdido tiempo, 4 años, 8 años. Y Tarapoto ya está en UCI y no estamos ya para seguir perdiendo más tiempo. Elijan bien y que Dios me lo bendiga a todos ustedes. Gracias.
0: Muchas gracias, don Quique, por estar con nosotros y nos estaremos viendo el día domingo.
4: Gracias,
0: el proceso electoral.
4: Que va a ser la mejor encuesta.
0: Muchas gracias. 12:54 a exteriores con Brandy Torres. Brandy, te escuchamos.
5: ¿Cómo está, señor Aguilar? Muy buenas tardes a los oyentes de Actualidad de su Mediodía de Radio Tropical. Para darles a conocer, esta mañana la Municipalidad Provincial de San Martín, en coordinación con la empresa Electoriente, desarrolló pues una jornada de limpieza y mantenimiento en el parque y la avenida Aviación, ubicado pues en la parte baja de la ciudad de Tarapoto. Esta jornada se llevó a cabo con trabajos de recojo de residuos sólidos, desalmeado y otros de como podas de árboles. No es la primera vez que se desarrollan este tipo de jornadas, teniendo en cuenta que en anteriores oportunidades también se ha visto estas mismas acciones con el apoyo y participación de empresas privadas, así como también de conocidas universidades de nuestro medio. Esto tiene pues como finalidad darle un mejor ornato, otra cara a esa parte de ingreso al aeropuerto de la ciudad de Tarapoto. Para mayor información, escuchemos a continuación al ingeniero Noé Ríos Hidalgo, quien es subgerente de Recursos Naturales de la Municipalidad Provincial de San Martín.
6: ¿Cuál es tu nombre? Soy el ingeniero Noé Ríos Hidalgo, subgerente de Recursos Naturales de la Municipalidad Provincial de San Martín.
7: Se desarrolló una jornada el día de hoy. Cuéntanos de qué se trata y quiénes han participado y en qué sector se ha hecho esta jornada.
6: Bueno, hoy día se realizó una jornada en coordinación con el apoyo también de Electro Oriente, que se ha ido coordinando anteriormente para hacer esta actividad acá en el Parque Aviación y también en la Avenida Aviación, ¿no? Eso fue la actividad de hoy día. Bueno, nosotros continuamos con la actividad, que es parte de nuestro trabajo. Hoy la actividad que se ha desarrollado es, se ha hecho limpieza, ¿no? Conjuntamente limpieza de residuos sólidos. Y también, bueno, parte de nuestras actividades que es el desmalezado, la poda de árboles. Y continuamos haciendo esa labor, ¿no?
7: Siempre constantemente lo desarrollan actividades por el reforestamiento, ¿no? Uh-huh. También entre otras actividades.
6: Claro, esa es la subgerencia de recursos naturales, ve todo lo que es el tema de parques y jardines, tema de vivero, plantaciones. Entonces, sabes que Tarapoto es una ciudad grande y estamos realmente trabajando en eso, ¿no? Haciendo el recalce de plantas que mueren, sembrando nuevas plantas en lugares que realmente requieran, en las avenidas, en los parques. Y también, pues, una labor de podas, ¿no? Tú sabes que la planta necesita poda para poder mantenerse, no dándole tanto forma, y así también haciendo un control fitosanitario también de las plantas, ¿no? Uh-huh. Y también el desmalezado, porque tú sabes que hoy en día vienen malas lluvias y la hierba, la maleza crece más rápido. Entonces queremos ver pues en nuestros parques, en nuestros lugares de recreación, pues estén limpias, ¿no? Y también para darle una mejor atención a la ciudadanía, a nuestros niños que vienen a jugar acá en el parque, ¿no?
7: ¿Qué tipo de desechos se ha encontrado ese ingeniero? ¿Se puede evidenciar teniendo en cuenta que hay personas que lo utilizan como un lugar para venir a tomar, a beber este
6: ingeniero? Bueno, realmente quizá lo harán tales horas de la noche, ¿no? Pero durante el día o la noche mismo que están aquí jugando, no se ve eso, ¿no? Entonces, porque también se está trabajando con Serenazgo, la Policía Municipal también les ayudan a cuidar los parques, y también con las personas que acá transitan o los que también venden algunos productos de coco o bebidas, también nos ayudan a cuidar, ¿no?, el parque.
7: Bien, ahora ese trabajo va a continuar, ese ingeniero.
6: Claro, la labor que venimos realizando siempre es con las instituciones, con las iglesias, con los centros de estudios, con las universidades, con estudiantes, y así como hoy día se ha hecho esa labor con Electro Oriente, realmente felicito a ellos porque cuando nos unimos, podemos hacer grandes cosas, ¿no? Y eso se necesita en la ciudad de Tarapoto, que la sociedad civil, la población, los estudiantes, los docentes, todos nos unamos para poder pues realizar estas actividades de limpieza en nuestra ciudad, ¿no?
7: Bueno, finalmente, ¿qué decirle a aquellas personas que acuden normalmente al Parque Aviación y también a la Avenida Aviación, de repente a practicar algún deporte?
6: Bueno, realmente en nuestra población hay que, como información, realmente saben que este parque es el segundo lugar, creo, más concurrido de la ciudad de Tarapoto, ¿no? Después de la Plaza de Armas. Entonces se les insta a la población a seguir cuidando, ¿no? Porque es un lugar donde se viene a hacer deporte, vienen a recrear realmente acá, cuando dice a desestresarse. Es un tema también muy importante para la salud. Entonces también vienen con los niños, los padres a jugar en el parque. Debidamente este parque es para todos, ¿no? No es de la municipalidad, no es de la cooperativa que nos apoyó, ¿no? Con el parque, para hacer el parque, sino...
5: Bien, señor Aguilar, de esa manera entonces se llevó a cabo esa jornada de limpieza y mantenimiento en el parque y la avenida Aviación, ubicada en la parte baja de la ciudad de Trapoto. En tanto, el funcionario responsable de esa jornada pues exhortó a la población en general a cuidar más que todo ese parque conocido como Aviación, considerado pues uno de los parques más visitados de la ciudad de Trapoto. Aquellas personas que llegan con sus hijos, super jóvenes, que llegan pues a cualquier hora del día o la noche, evitar botar sus desperdicios en lugares inadecuados, ¿no? Esto pues, digamos, hay tachos instalados en la zona con la finalidad donde los desechos puedan terminar, ¿no? Y evitar pues contaminar este espacio que es el ingreso y salida pues al aeropuerto de la ciudad de Trapoto. Bien, señor Aguilar, esta es la información que tenemos que compartir a esta hora de la tarde para los siguientes actualidades del mediodía de Radio Tropical.
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19: Bienvenidos a la edición para la región de San Martín de hoy, jueves 1 de octubre. Saludos con todos, amigos de San Martín. Comenzamos con las condiciones meteorológicas. Senami informa que continuarán las lluvias de moderada a fuerte intensidad en la selva hasta este viernes 2 de octubre. En San Martín, el aviso comprende las provincias de Moyobamba, Bella Vista, El Dorado, Huallaga, La Más, Mariscal Cáceres, Picota, San Martín y Tocache. Para este jueves se prevén acumulados de lluvia cercanos a los 45 milímetros por día en la Selva Norte. Las precipitaciones podrían estar acompañadas de descargas eléctricas y ráfagas de viento cercanas a los 45 kilómetros por hora. Desde la central informativa de Hombro a Hombro, recomendamos evitar permanecer en espacios abiertos durante las tormentas eléctricas, asegurar objetos que puedan ser desplazados por el viento y mantenerse alejados de zonas que puedan verse afectadas por las lluvias. En información del Centro de Operaciones de Emergencia Nacional, se reportaron vientos fuertes en el centro poblado de Amiño, distrito de Chatoja, provincia del Dorado. El evento ocurrió el domingo 27 de septiembre y ocasionó daños en una vivienda. No se reportaron daños a la vida ni a la salud de las personas. 5 personas resultaron damnificadas y una vivienda quedó inhabitable. Las personas afectadas fueron evacuadas hacia la vivienda de un familiar. Mientras tanto, el Servicio Nacional Forestal y de Fauna Silvestre reporta 226 focos de calor en San Martín. Las mayores concentraciones se encuentran en Mariscal Cáceres con 61, Bella Vista con 57, San Martín con 45 y Tocache con 28. También se registran focos de calor en Moyobamba, La Más, Picota, Huallaga, Rioja y El Dorado. Recordamos evitar la quema de vegetación, residuos o pastizales y hacer un uso responsable del fuego para prevenir incendios forestales. Por otro lado, Ambien reportó las condiciones en 13 aeropuertos de la región. En el aeropuerto de Juanjuí, la humedad promedio fue de 65,15% y la visibilidad se ubicó entre 8 y 10 kilómetros. En algunos momentos, por tanto, estuvo por debajo de los 10 kilómetros. En el aeropuerto de Rioja, la humedad promedio fue de 65,61% y la visibilidad alcanzó los 10 kilómetros. Mientras que en el aeropuerto de Tarapoto, la humedad fue de 64,71%, también con una visibilidad de 10 kilómetros. En estos dos últimos aeropuertos, las condiciones fueron favorables para las operaciones aéreas. Finalmente, revisamos la temperatura y el tiempo en la ciudad de Moyobamba. Para este jueves, se prevé una temperatura máxima de 31 grados y una mínima de 20 grados. Se espera cielo parcialmente nublado durante el día, variando a cielo cubierto al atardecer con presencia de lluvia. Coordina con tus vecinos y personas cercanas para prepararse ante una emergencia. 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
1: En Tropical, la 1:07.

0: Una de la tarde con 9 minutos, continuamos en Actualidades del Mediodía de Radio Tropical. Estamos con Javier Cinti, candidato a la Alcaldía Provincial de San Martín por Renovación Popular, quien ayer tuvo su cierre de campaña oficial junto a otros candidatos más de su agrupación política. Don Javier, ¿cómo está? Muy buenas tardes, bienvenido.
1: ¿Qué tal, Alonso? Muy buenas tardes, saludar a toda tu teleaudiencia. Sí, anoche hemos tenido ya nuestro cierre de campaña, acompañado de nuestro candidato a gobernador regional, Carlos Job, candidato al distrito de la Banda de Chilcayo, Edinson Riátegui, candidato a Morales, Genaro Peso, también nos acompañó el candidato de Cacatache, Javier Flores, de Chasuta, Elías Panayfo, y de Papa Playa, que es Ildefonso Cinti. Entonces, más nuestro grupo de regidores que nos han acompañado en este hermoso cierre de campaña que hemos de Renovación Popular.
0: Uh-huh. Y también candidatos a consejeros y también toda la masa de la agrupación política que ha estado presente. Don Javier, en esta experiencia ya usted como político, ¿no? Después de pasar de ser funcionario, cruzar la línea y ahora ser político, ¿qué sensaciones se lleva?
1: Bueno, yo me llevo una sensación buena y mala, podríamos decirlo, porque mala son los ataques que hemos recibido antes de ser candidato y durante, y hasta hoy día nomás nos siguen atacando. Y lo bueno es que realmente la población está confiado en una próxima autoridad que realmente quiere trabajar por su provincia, por sus distritos. Ya les hemos demostrado en su momento cuando hemos sido funcionarios. Queremos recuperar esa confianza en su autoridad, que la autoridad realmente cumpla lo que ha ofrecido en su campaña. Entonces, no estamos ofreciendo cosas que no lo vamos a lograr. Vamos a hacer lo imposible para que sus proyectos se hagan realidad. Siempre también el rostro humano va de la mano con la atención a los diferentes alcaldes distritales que vamos a tener y también a sus autoridades de las localidades que siempre acuden a conversar con su autoridad. Siempre va a haber ese diálogo, esa apertura a cualquier poblador o dirigente de cada localidad o de cada distrito. Entonces, eso es lo que nos ha caracterizado siempre, de poder escuchar a nuestra población de la provincia de San Martín en sus diferentes necesidades.
0: Seguramente habrá también, don Javier, un gran número de la población, o un número de la población que aún esté con un voto indeciso, y que en estos minutos, obviamente, que está con nosotros, hay que tratar de convencer. ¿Qué le podría decir a ese electorado que aún no decide?
1: Sí, existe varias personas que todavía no deciden su voto. A esas personas yo les pido, y siempre en todo mensaje que les digo es de que hagan un voto de conciencia. No se dejen llevar por los candidatos que tienen un bonito discurso, tienen a veces algunos buen floro, a veces por la simpatía, a veces por la amistad que tiene o la familiaridad. No, vamos pensando ya en una autoridad próxima que quiere trabajar por nuestra provincia y sus distritos. Vayamos por una autoridad que realmente conoce de gestión pública, de políticas públicas, y nosotros somos esa alternativa de gobierno provincial. Tenemos de experiencia en gestión pública, más de 25 años trabajando en beneficio de nuestra población de la provincia de San Martín. Yo creo que estamos preparados para hacer un buen gobierno provincial. Por eso yo les pido a todos los jóvenes y a las personas que todavía no deciden su voto, apoyarme este 4 de octubre, marcando las 4R de Renovación Popular.
0: Don Javier, hay nuevos sectores en la zona urbana, metrópoli, que es Tarapoto, Morales y La Banda, que vienen siendo señaladas como un nuevo Tarapoto, un nuevo Morales, un nuevo Banda. ¿A qué me refiero? A la vía 1 y 2, la nueva vía y la vía de editamiento, que hay lotizaciones, están viviendo muchas personas y aún ahí no llega el Estado como debería. ¿Hay un trabajo que usted pueda realizar y plasmar con zonas como San Juan de Cumbasa y otras zonas que están ahí también?
1: Bueno, yo he recorrido ya por San Martín, San Juan, Santa Rosa, y también parte de otro sector que es el sector de Chupichiña, y realmente la necesidad coincide en todos estos centros poblados, el cual es El agua. El agua es algo esencial, vital para estos centros poblados que están en la parte de baja de Arpoto. Ellos, siendo centro poblado muy antiguo, carecen de esa necesidad básica. Imagínate las urbanizaciones o lotizaciones o habilitaciones urbanas que se han estado creando por ese sector de la parte baja de Tarapoto, podríamos decirlo, no tienen, digamos, esos servicios básicos. En algunos se ve que tienen la energía eléctrica, en algunos solamente te venden lote, o sea, sin ningún servicio básico, y creo que las condiciones todavía no están dadas, en este caso actualmente, y lo que se tiene que trabajar es para ellos en los servicios básicos, dar las condiciones para que se desarrolle como una urbe, podríamos decirle, como una ciudad urbana. Entonces, ahí se tiene que trabajar primero en el tema del agua potable, en el tema de la energía, y en el tema del desagüe, que muchas veces de esos sectores no cuentan, ¿no? Entonces, todo vierten al Cumbasa, o si no, hacen su silo o su water. Entonces, ahí se tiene que trabajar. Ya se ha iniciado un proyecto que se llama el tema del megaproyecto, que está a nivel de perfil, que ayer ha sido un tema también de debate, podríamos decir, de discusión, de algunos profesionales. Entonces nosotros, bueno, vamos a seguir esa línea que ya existe, un estudio de preinversión, ya hay una inversión del Estado, y lo que se queda nomás es pasar a la siguiente etapa, que es el expediente técnico. De otra forma no vamos a poder avanzar en el tema de estos servicios básicos.
0: Esos 4 años que usted debe tener la confianza de la población, ¿van a ser suficientes para qué?
1: Bueno, 4 años siempre le he dicho que una gestión municipal o regional es corto, porque lograr un financiamiento de un proyecto de inversión pública te toma a veces entre 1 a 2, hasta 3, hasta 4 años, en caso cuando son proyectos de mucha magnitud, pero al menos estamos ofreciendo proyectos que realmente van a ser visibles o viables en estos 4 años de gestión. Entonces, no estamos ofreciendo el oro y el moro, como dicen algunos candidatos, que van a dar agua las 24 horas, es algo imposible hacer en estos 4 años. Lo que queremos es mejorar el servicio básico de agua potable, mejorar los servicios, lo que es de limpieza pública, mejorar el servicio público de seguridad ciudadana, recuperar nuestros parques y jardines, nuestros espacios deportivos. Eso es nuestro compromiso y es una responsabilidad del gobierno al llegar a ser una gestión. Aparte de que Tarapoto, Morales y La Habana ya es una ciudad metrópoli, las necesidades son comunes y se tiene que trabajar articuladamente con los 2 distritos de nuestra provincia de San Martín.
0: Los candidatos no solamente son candidatos, son seres humanos y también personas. En esta nueva experiencia, me imagino que usted ha conversado mucho con la familia también, y la familia le habrá puesto ciertas condiciones también en el sentido de que hay que caminar derecho, hay que cumplir con lo que se dice, ¿no?
1: Yo vengo de una familia muy humilde, Alonso. Mi mamá fue ama de casa, mi papá fue un obrero que trabajó muchos años en la carretera marginal de la selva como topógrafo. Yo he estudiado mi infancia, mis estudios iniciales acá en Tarapoto, en el Huayco, en Miguel Chuquisengo Ramírez, en el Colegio Santa Rosa. Hice una carrera técnica, yo soy técnico en construcción civil, y trabajando y estudiando hice mi carrera también de ingeniería. Gracias a mi madre también que me apoyó, mis hijos que han estado presentes ayer en este cierre de campaña, mis hermanos y toda mi familia, realmente muy agradecido y me dan motivo para seguir adelante. Creo que debemos ser un ejemplo para nuestros hijos, para nuestros sobrinos, nuestra familia, y no puedo pensar dejar mal a una familia de mi apellido, Cinti Flores.
0: Correcto, esa parte es importante también, porque es necesario conocer el lado humano de las personas, de los candidatos, porque, reitero, no son máquinas, ¿no? Te puede caer mal o bien un político, pero al final son gente, pues, ¿no? Son gente, y eso también es importante y crucial. Ingeniero, ¿qué más podríamos decir a la población sanmartinense?
1: Bueno, que en este próximo 4 de octubre, que va a ser nuestras elecciones, que haga un voto de conciencia, que realmente confíe en esta próxima autoridad que va a ser elegido. Yo soy Javier Cinti y estoy apostando por este proyecto político en aras de trabajar por mi provincia de San Martín, por mi distrito de Tarapoto. Entonces, esa es mi vocación, de servir a la población. Siempre lo he hecho y en su momento que hemos estado con funcionarios, hemos dado resultados. Entonces ya conocemos ya el tema de cómo hacer las cosas, y eso es la mejor experiencia que queremos volcarlos al servicio de toda esta provincia de San Martín, porque San Martín es una región muy, muy fuerte y con proyección a un desarrollo mucho más gigante.
0: Correcto. Ingeniero, si bien ha cerrado su campaña en la banda de Chilcayo con el resto de candidatos, tengo entendido que se desplaza a otra zona, ¿no? Que también es importante y es un buen bolsón electoral también, hay que ser sinceros, ¿no? Que es el Bajo Guayaga, Chasuta.
1: Así es. Ayer agradezco también a Elías Painaifo, al doctor que nos ha acompañado ayer en nuestro cierre de campaña, y hoy vamos a estar presente también en su cierre de campaña de nuestro candidato al distrito de Chasuta, que siempre le hemos dado este respaldo, y hoy de noche estaremos ahí e invitamos a toda la población del distrito de Chasuta a que nos acompañe a este cierre de campaña de nuestro candidato doctor Elías Painaifo.
0: ¿Cuántos distritos de la provincia de San Martín o del Bajo Guayaga, centros poblados, anexos, ha podido recorrer usted?
1: Bueno, he recorrido todos los distritos, los 14 distritos de nuestra provincia de San Martín, empezando de la parte baja, que es Bimbayo, Chipurana, Navarro, Porvenir, Pelejo, Papaplaya. De ahí pasamos a Chasuta, Chapaja, Cabo Lebú, Sauce, San Antonio, Cacatache, Juan Guerra, La Banda y Morales. Entonces creo que hemos recorrido ya todo. Claro que no vamos a recorrer en todas sus localidades o comunidades, es imposible recorrer un poco tiempo, en 3 meses que hemos iniciado esta campaña, y agradezco ese respaldo de nuestra población de la provincia de San Martín en cada distrito que hemos visitado.
0: Y en ese sentido, ingeniero, los compromisos son diferentes, o sea, digamos, las exigencias de Wimbayo no son las mismas que la de La Banda de Chilcayo, ¿no? Por ejemplo, si hablaríamos de Wimbayo, algo fundamental me imagino que es el tema de desagüe o vial, ¿no? ¿No? Y en ese sentido, ¿por qué? Porque esa zona es muy, muy agrícola.
1: Ahí la necesidad coincide, bueno, casi todos del Bajo Guayaga, por ejemplo, hemos estado en Wimbayoc, hemos estado en Chipurana, Navarro, hemos estado por esas localidades y realmente ahí coinciden de que el acceso a sus distritos, que en gran parte hay que cruzar todavía el río Guayaga para pasar a la parte derecha y recién de ahí irnos por motocarro o furgones, como nos hemos desplazado.
0: Que son otras realidades también, a la de las
1: camiones
0: márgenes,
1: de 4x4, o sea, cuando es verano puedes ir, pero cuando es invierno...
0: Ni un 4x4 te salva.
1: Ni un 4x4 puede ingresar. Creo que ahí coincide una necesidad grande, que es el tema de su eje vial que tenemos que hacer. Yo ya le he indicado en su momento que después de que se culmine este puente de Pongo-Ila, se tiene que hacer ese corredor económico, lo digo yo, porque queremos llegar, si es posible, hasta la región Loreto, hasta el río Ucayali, con la localidad de Tierra Blanca y Contamana. Creo que eso va a ser el eje de desarrollo de este sector del Valle del Chipurana y del Bajo Guayaga.
0: Correcto. Acá también hay un trabajo que podemos señalarlo, ingeniero, que se tendría que llevar con un eventual gobierno de Carlos Hoff como gobernador regional, ¿no? Creo que el deseo de todos los candidatos es que usualmente vayan a la par con en otras zonas, ¿no? A nivel regional, distrital, provincial. Hoff también estuvo en el cierre de campaña ayer. ¿Qué decir al respecto?
1: Coincidimos con Carlos, y Carlos le ha anunciado ayer de que se tiene que trabajar articuladamente y de la mano un solo equipo con la provincia de San Martín. Hemos asumido ya compromisos con él de un eventual gobernador regional que tiene que apoyarnos en nuestra gestión para la construcción de nuevos puentes, bueno, también el tema de infraestructura deportiva. Creo que él va a ser nuestro primer aliado para el desarrollo de nuestra provincia de San Martín. No hay que olvidar que Tarapoto es nuestra ventana de ingreso a la región San Martín, y por eso Tarapoto tiene que ser la mejor cara de nuestra provincia de San Martín.
0: Correcto. Mensaje final, don ingeniero Javier Cinti, a esta hora de la tarde para la población sanmartinense en este último rush, porque ya el domingo es otra cosa.
1: Así es. Bueno, agradecido con ese respaldo a toda la población, a los hermanos de la provincia de San Martín y de las personas que se han dado cita a nuestro cierre de campaña. Realmente más de 3.000 personas que nos han acompañado el día de ayer. No hemos hecho ningún sorteo de motocar, ni de motos lineales, ni premios. La gente se ha ido porque realmente quiere y cree en sus nuevas autoridades, ¿no? El mejor regalo que les estamos dando...

0: todo este recorrido y agradecer también a Dios que me ha acompañado en todo este recorrido porque ha cuidado siempre nuestro camino. Gracias totales a toda la población de la provincia de San Martín y no se olviden que este 4 de octubre marquemos las 4 R de Renovación Popular porque con Javier Cinti regresan las obras.
1: Bien, muchas gracias por la presencia, ingeniero, a esta hora de la tarde. Vamos con información desde Bello Horizonte. Moradores exigen la paralización de una obra.
2: Está firmado para su aprobación de este expediente que hoy en día ya está en proceso de ejecución. Aquí hay muchas autoridades que han tenido que firmar la viabilidad para que se haga realidad este proyecto. Entonces, pero ellos jamás... A más de los jamás están considerados en lo mínimo que Bello Horizonte tiene mucha población. Hoy en día tiene una jurisdicción mucho más amplia, pero eso a ellos no les ha importado. Entonces, Bello Horizonte sobrepasa de los 1,000 habitantes. Al tener este problema, Bello Horizonte en lo más corto plazo se va a ver sumamente afectado. Y ese desarrollo que aspirábamos, que por lo que hemos hecho, la gestión de darle una categoría, todo eso se irá al agua. Pero esa agua ya no va a haber. Entonces, por eso es que el día de hoy hemos convocado a esta reunión, a este plantón pacífico, con la finalidad de hacer sentir nuestro voz de protesta, y esto no terminará acá. Esperando que inmediatamente nuestros dirigentes coordinen y hagamos lo siguiente: salir a las calles de la ciudad, hacer un plantón o de repente bloquear todo acto de trabajo aquí en esta jurisdicción, con la finalidad que nuestras autoridades competentes que tienen que ver sobre este proyecto, como siempre se ha dicho por las radios, por la televisión, se ha dicho que aquí lo que se quiere que es que la autoridad competente nos convoque a la población para que nos dé a conocer la alternativa de solución en cuanto se haga realidad este proyecto, porque lo que ustedes y todos sabemos, en cuanto este proyecto entra en el primer día de su prueba, vamos a quedar totalmente desabastecidos del Pucallaco, señores moradores. Siempre yo he dicho, no es una mezquindad, no es egoísmo, es realidad. Y todos quienes conocemos las cabeceras o la cuenca del agua que viene del Cerro Verde y también como del Guairapurina, sabemos, el primer día que entra en prueba este proyecto, Bello Horizonte va a quedar sin agua, porque no hay. Y esa es una realidad que muchos de nuestros dirigentes, tanto de la parte alta y nuestras autoridades, desconocen. Piensan que nosotros, la jurisdicción de Bello Horizonte, lo estamos haciendo de una forma mezquina, egoísta. Yo sé que el agua es fundamental para la vida de todo ser humano, pero debemos, señores, tener en cuenta que un proyecto que se quiere hacer realidad no debe afectar a quienes ya somos usuarios mayoritarios antiguos. Eso es lo que nunca han tenido en consideración nuestras autoridades. Bello Horizonte es usuario mayoritario antiguo. ¿Y quién de nosotros ha tenido el conocimiento de este proyecto que ha sido aprobado? Nadie. O sea que nosotros no hemos existido y no existimos hasta el momento. Entonces, señores, ante la gravedad de la situación, ya palpando la realidad, y ustedes mismos han visto esa inmensa tubería que están en este momento colocando para posteriormente, y en lo peor de los casos, señores, toda esa tubería va a ser enterrado en el mismísimo corazón del Cerro Escalera, que está altamente prohibido. Así es. Hacer manejos de sala, meter maquinaria. Entonces esa tubería, señores, ¿cómo lo va a poner allá? A ver, pregúntense ustedes, esto puede absolutamente

0: claro. Bello Horizonte no está en contra de los 13 asociaciones de vivienda. No estamos en contra de las familias que tengan agua potable. No estamos en contra de las obras de saneamiento. No queremos que una sola familia de la banda de Chilcayo se quede sin agua. Lo que defendemos es un principio mucho más elemental. El agua debe alcanzar para todos. Y para que alcance para todos, primero debemos saber técnicamente cuánto agua tiene realmente la quebrada de Pucallaco. ¿Cuánto de ese recurso ya se encuentra comprometido? ¿Cuánto queda disponible durante los meses de estiaje? ¿Y cuánto más puede extraerse sin perjudicar a la población desde hace muchos años? Depende de esta misma fuente. Ese es el verdadero problema. ¿Por qué presentamos una demanda de amparo? La JAS de Bello Horizonte acudió al Poder Judicial porque existe una preocupación que no nació de un rumor, de una posición política de interés particular. Nuestra preocupación está respaldada por un informe técnico sobre disponibilidad y monitoreo de caudales de la quebrada de Pucallaco. Ese estudio advierte una situación que no podemos ignorar. La quebrada está sometida a una fuerte presión por las captaciones existentes y especialmente durante los meses menores disponibilidad de agua. Presenta márgenes muy reducidos. Por eso nuestra posición no consiste en afirmar irresponsablemente que mañana desaparecerá el agua. Lo que estamos diciendo es algo técnicamente distinto y mucho más serio. Existe un riesgo que debe ser estudiado y descartado antes de aumentar significativamente la captación de agua. Nuestro informe advierte que todavía existen limitaciones importantes de información para conocer con suficiente seguridad el comportamiento de la quebrada durante los periodos más críticos. Precisamente por ello preguntamos, ¿no sería responsable conocer primero, con estudios suficientes y actualizados, cuánto puede soportar Pucallaco antes de colocar sobre ella una nueva carga de captación?
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6: Bienvenidos a la edición para la región de San Martín de hoy, jueves 1 de octubre. Saludos con todos, amigos de San Martín. Comenzamos con las condiciones meteorológicas. CENAMI informa que continuarán las lluvias de moderada a fuerte intensidad en la selva hasta este viernes 2 de octubre. En San Martín, el aviso comprende las provincias de Moyobamba, Bela Vista, El Dorado, Huallaga, La Más, Mariscal Cáceres, Picota, San Martín y Tocache. Para este jueves se prevén acumulados de lluvias cercanos a los 45 milímetros por día en la selva norte. Las precipitaciones podrían estar acompañadas de descargas eléctricas y ráfagas de viento cercanas a los 45 kilómetros por hora. Desde la central informativa de Hombro a Hombro, recomendamos evitar permanecer en espacios abiertos durante las tormentas eléctricas, asegurar objetos que puedan ser desplazados por el viento y mantenerse alejados de zonas que puedan verse afectadas por las lluvias. En información del Centro de Operaciones de Emergencia Nacional, se reportaron vientos fuertes en el centro poblado de Amiño, distrito de Xatoja, provincia del Dorado. El evento ocurrió el domingo 27 de septiembre y ocasionó daños en una vivienda. No se reportaron daños a la vida ni a la salud de las personas. 5 personas resultaron damnificadas y una vivienda quedó inhabitable. Las personas afectadas fueron evacuadas hacia la vivienda de un familiar. Mientras tanto, el Servicio Nacional Forestal y de Fauna Silvestre reporta 226 focos de calor en San Martín. Las mayores concentraciones se encuentran en Mariscal Cáceres con 61, Bela Vista con 57, San Martín con 45 y Tocache con 28. También se registran focos de calor en Moyobamba, La Más, Picota, Huallaga, Rioja y El Dorado. Recordamos evitar la quema de vegetación, residuos o pastizales y hacer un uso responsable del fuego para prevenir incendios forestales. Por otro lado, Ambien reportó las condiciones en 3 aeropuertos de la región. En el aeropuerto de Juanjuí, la humedad promedio fue de 65,15% y la visibilidad se ubicó entre 8 y 10 kilómetros. En algunos momentos, por tanto, estuvo por debajo de los 10 kilómetros. En el aeropuerto de Rioja, la humedad promedio fue de 65,61% y la visibilidad alcanzó los 10 kilómetros, mientras que en el aeropuerto de Tarapoto la humedad fue de 64,71%, también con una visibilidad de 10 kilómetros. En estos dos últimos aeropuertos, las condiciones fueron favorables para las operaciones aéreas. Finalmente, revisamos la temperatura y el tiempo en la ciudad de Moyobamba. Para este jueves, se prevé una temperatura máxima de 31 grados y una mínima de 20 grados. Se espera cielo parcialmente nublado durante el día, variando a cielo cubierto al atardecer con presencia de lluvia. 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
7: Una de la tarde con 38 minutos, últimas horas, últimos minutos del rush final en San Martín. Elige está con nosotros, creo que es la última entrevista política que tenemos el día de hoy, Juan Manuel García, candidato a la Municipalidad Provincial de San Martín por Avanza País. Estimado Juan Manuel, ¿cómo está usted? Buenas tardes, bienvenido.
8: Alonso, muy buenas tardes a toda tu audiencia, tu público que te sigue, noticiero más escuchado, ¿no? Acá, las últimas, como dice, la última entrevista política,
7: ¿no? Así es, ¿no? Porque luego ya son actos protocolares, sí, se podría decir.
8: A estas alturas, como ya decimos, la población ya, ya decidió. Y bueno, acá estamos.
7: Es el último recorrido, hoy hay un cierre de campaña por parte de su agrupación política. El tema de propuestas tanto ya se ha sobreexpuesto y se expuso, pero hay un bolsón de indecisos, como le mencionaba a los candidatos que han pasado ahora último también por acá. ¿Cuál sería ese mensaje para ese indeciso o indecisa?
8: Bueno, para todos los la población que aún no define su voto, voy a decir que Juan Manuel García, tengo la carrera de contador público, tengo 36 años como contador independiente, tengo una familia, mi esposa, dos hijos, dos nietos, y trabajo junto a mi esposa en la oficina hace 36 años. Y eso es lo que nosotros tenemos, ese emprendimiento de mi carrera profesional. Juan Manuel García, preocupado en que en esta gestión lo vamos a dejar dentro de los 100 días una ciudad limpia, ordenada y segura, que es pilar para una gestión. Nos enfocaremos además en temas de infraestructura, de obras, que es propio de la gestión, incidiendo de Jale Tarapoto al 100% sus calles y pistas asfaltadas.
7: La población se ha quejado mucho en este último tiempo, don Juan Manuel, del tipo de gobierno que nos ha tocado en este último periodo. Sí. Y la decepción cada vez, bueno, faltan pocos meses, ¿no? Pero va siendo tremenda. Juan Manuel García, de ser respaldado por la población en las urnas y ser ungido alcalde, promete realizar al 100% todo lo que ha hecho, lo que ha señalado en diferentes zonas, desde Huimbayo hasta Tarapoto, desde Morales hasta San Antonio, porque el compromiso es grande.
8: Así es. Iniciamos nuestras propuestas con los perfiles y expedientes. Con la gestión que vamos a hacer con los funcionarios y también con los amigos, en este caso nuestros diputados, nuestros senadores, que van a ser el nexo para que las obras se realicen en base a las propuestas. Acá en Tarapoto, por ejemplo, lo que ofrecimos, por ejemplo, el Bello Horizonte, la cartera, como regional, provincial y distrital, eso es factible. Incluso ya el expediente y el perfil del expediente. Solamente falta hacer ajustes, ciertas cosas, y la banda de Chilcayo en ese sector se va a beneficiar en más o menos en 28 kilómetros de obra y 40 millones aproximadamente de inversión. El puente Alfonso Ugarte es una obra que realmente está esperando todo el sector, la parte baja, digamos, de Tarapoto, que eso le va a dar impulso. Y eso también ya está desde el tiempo de Bogarín.
7: Ya está de buena cantidad de años, ¿no?
8: Entonces falta solamente actualizar los valores, los costos, que eso ya va a tocar la gobernación, que también es una propuesta de gobernación provincial y distrital. Hablamos también de la propuesta mía, en este caso, de Tarapoto del Centro, de las obras de drenaje pluvial, cosa que cuando las lluvias caen persistentemente, ya no tengamos el río
7: como
8: este,
7: las de hoy.
8: Acompañó el río Jiménez Pimentel,
7: sí,
8: ¿no?
7: Correcto.
8: Que eso es lo que deteriora a veces las infraestructuras. Vamos a trabajar los drenajes y a la par también vamos a trabajar el aspecto de recapear, o como yo al principio dije, vamos a tapar los huecos de todas las calles asfaltadas, y encima vamos a trabajar también en aquellas calles que aún no tiene asfalto, que no tiene obra de saneamiento, también vamos a incidir. A la par, también vamos a trabajar la arborización de la ciudad. Es una propuesta nuestra, es una propuesta que le hemos dado también como prioridad. Vamos a trabajar juntos con el regidor José Carlos Rojas, un joven profesional sanmartinense, agrónomo él, que él se va a dedicar al 100% a esto, y ya tiene él mapeado la ciudad y encima también qué tipo de plantas se va a sembrar. Tenemos un equipo multidisciplinario también, diferentes carreras profesionales, que estoy seguro que con Juan Manuel ustedes no van a volver a cometer el error que han cometido al elegir esta autoridad, que ya se va, que deja mucho que desear. Realmente voy a entrar a trabajar, como se dice, 24/7, porque Juan Manuel García, con 35 años de carrera, que mis calientes me pueden calificar, voy a hacer, de una manera, 4 años de una gestión que me va a recordar para siempre, porque tengo el equipo, tengo el soporte y tengo las ganas de hacer todo por mi Tarapoto y todos los distritos de la provincia de San Martín.
7: Don Juan Manuel, usted sabe que la exigencia va a ser enorme.
8: Así es.
7: Tremenda. Y de ser electo, el ojo público va a estar ahí y la crítica también. Me imagino que se compromete también usted a tener una comunicación constante para los vecinos, no solamente de la zona urbana, sino también de la zona rural.
8: Exactamente, y la zona rural, pues hablamos en el caso de Tarapoto, la parte baja, ¿no? Estamos hablando de Santa Rosa, San Juan, San Martín, de Cumbasa, estamos hablando de California, Nueva California, por la banda de Chicayo, la asociación de vivienda que nunca ha llegado a una autoridad con obras, obras por decir el agua potable o el agua que tanto necesita, los sectores de los demás distritos del Bajo Huallaga que necesitan obras de saneamiento, necesitan agua potable, necesitan sus trochas carrozables, necesitan que la autoridad está permanentemente en la parte técnica con los agricultores. Esa es básicamente nuestra propuesta para ellos. Cuando hay capacidad de gestión y hay ganas, Alonso, sí se puede hacer, ¿no? Lamentablemente, a veces el centralismo es lo que perjudica a las autoridades que han sido elegidas anteriormente. Hablamos de centralismo la centralización solamente Tarapoto, ¿no? Uh-huh. En este caso, también tenemos que trabajar paralelo entre Morales, Tarapoto y La Banda, porque prácticamente esos tres distritos es una metrópoli. Uh-huh. Y tenemos que trabajar en la parte de la limpieza y en el tema de la seguridad ciudadana. Alonso, Tarapoto, el aeropuerto va a ser internacional. Tenemos que proyectarnos. En la mañana hablamos con Oscar que Tarapoto hay que empezar a pensar y proyectarnos también con ciertas calles o avenidas que tienes en bypass, porque tenemos que...
7: De gran diámetro y gran tráfico.
8: Claro, ¿no? Tenemos que proyectar la rapidez del tránsito. Tenemos que medirme y a proyectarnos con este aeropuerto. Tarapoto también tiene que crecer, tiene que progresar.
7: Y como que el aeropuerto también va a quedar un tanto en el medio, porque hay un nuevo Tarapoto, una nueva banda, un nuevo Morales que crece para abajo y que necesita la atención también. Santa Rosa, San Juan de Cumbasa,
8: San Luis,
7: La Planicie, San Así Luis, Amorarca, tantas otras cosas, ¿no?
8: Lógicamente, por eso siempre decimos otro mensaje cuando nos dirigimos a la población en los comités y también los cierres, que el trabajo va a ser mancomunado, en este caso Tarapoto, Morales y La Banda, como una sola ciudad. Además de los distritos, de los demás distritos que tiene la provincia, también tenemos que estar ahí presentes, tenemos que darle la atención, tenemos que ayudarles a hacer gestión también, porque eso es mucho a veces lo que adolecen ellos. Sí. Tenemos que darle la mano, porque queremos el progreso de los 14 distritos.
7: Y bueno, zonas también importantes como Sauces, se espera obviamente de si la fórmula también comprende al señor Cabrera en su caso de su Así agrupación es. Política, hoy lo escuchaba en Tribuna Libre junto a usted, se espera terminar la carretera y puente a Sauce, y ahí hay otro tratamiento que ir manejando con el distrito de Sauce, con Cabo Alberto Lebú, con lugares como Machungo, porque al haber una carretera asfaltada, un puente ahí, el dinamismo cambia. Habrá lotizaciones seguro, la gente vivirá ahí, habrá más negocios, eso también va a cambiar.
8: Alberto Lebú, el distrito de Alberto Lebú también se va a ver beneficiado.
7: Cambiará rotundamente.
8: Y ahí, en la parte de la orilla del río, que se tiene que hacer la defensa ribereña, es va a ser un hermoso sitio, Alonso. Que es prácticamente una propuesta que tenemos que ayudarle a gestionar al alcalde, a nuestro alcalde distrital que se viene el 2027. Se viene a las grandes cosas en el turismo. Y una de las cosas que también propongo es vamos a crear la gerencia de turismo, lógicamente con los procedimientos administrativos y legales, porque Tarapoto con el aeropuerto, con el puente, Tarapoto, o sea, la Municipal Provincial de San Martín tiene que ser gerencia de turismo, lo que ahorita está como una sugerencia. Sí, sí. Quiero darle impulso a todos los distritos, no solamente vender mis Tarapoto, mis San Juan, y algunas cosas menores. Tenemos que vender todos los sitios turísticos de los diferentes distritos. Tenemos que poner en bandeja a nivel nacional e internacional. Para que vengan más turistas, pues. Los vuelos internacionales tienen que funcionar en el sentido de traernos turistas, de traernos inversión. Ya sé Tarapoto, 10, 20 años, una ciudad que todos hemos soñado.
7: Vienen de acompañando lo uno con lo otro. Y hay un tema también, usted mencionaba el tema de los huecos, pero también hay otro tema que es visual y de seguridad también al mismo tiempo, que son estos cables colgados por todos lados, y casi me... con uno el otro día,
8: sí,
7: hay un tratamiento especial también para eso, hay competencia municipal.
8: Tengo entendido que ya salió una norma que a todas las obras nuevas, que se tiene que plantear ahora, con el
7: subterráneo
8: de los cables.
7: Ahí va a estar usted insistiendo.
8: Exactamente, eso tiene que hacerse junto pues con el, en este caso con el Ministerio de Energía y Minas, ¿no? Que tiene que ver
7: con las concesiones.
8: Eso ya se venía esperando porque en Lima, me parece que en Huarochirí ya...
7: Ya hay calles que todo está despejado arriba.
8: Todo es cable.
7: Todo es cableado.
8: Tenemos que adelantarnos o nivelarnos a las normas que ya están vigentes, ¿no? Entonces, todas las obras se tienen que hacer bajo ese sistema.
7: Por ejemplo, si por ahí hay entidades que adolecen en sus servicios, como Electrooriente, con el tema de postes, se puede hacer el llamamiento de corrígeme este poste que está por caerse, o usted va a hacer una obra y hay que correrse un poco, hay que agilizar también esas cosas.
8: Y eso hay que hacer la gestión, en este caso al Ministerio de Energía y Minas, para que ya pues exija también, en este caso Electrooriente, que se modernice, que se actualice para que todas las instalaciones esperando empezando por el centro de la ciudad sean ya subterráneas, ¿no?
7: Despejado, ¿no? Porque uno se ve, aparte que se ve feo y horrible, el tema también es la seguridad, ¿no? Hay mucha gente que ha
8: y ese, se ha golpeado. Creo que ayer también una señora.
7: Es constante, ¿no? Sí. O sea, de milagro alguien no se ha matado.
8: Y no solamente con ellos, también las empresas de cable, ¿no?
7: De cable también que están ahí.
8: Utilizan mucho
7: fibra óptica, alumbrado, tantas cosas que son importantes. Me imagino también que ha conversado usted con Oscar Cabrera, que es el candidato al gobierno regional, las preparaciones que hay que tener y mucha atención al fenómeno del Niño, que nos golpea diferente, pero nos golpea al fin y al cabo. Y hay un proceso, pues, no entra usted después de la elección como entra un presidente, ¿no? En 28 de julio después de una elección. Ajá. Hay que esperar al primero al 2 de enero para asumir funciones, pero hay un periodo de transición que me imagino se va a llevar de la mano también,
8: ¿no? Así es. Esperemos que no nos afecte mucho a la región San Martín, pero los que más sufren en este caso son los distritos del Bajo Huallaga. Que ya me imagino ya el gobierno central, a través de la presidenta, y a dictar las normas respectivas internas, ¿no? Entonces, lo que se quiere es que no afecte mucho a la región y también a todo el Perú, porque es un atraso tanto en lo que es que se destina recaudación del Estado a estas cosas en vez de invertir en cosas más productivas. Quiera Dios que no nos afecte mucho a nivel nacional.
7: Sí, ¿no? Esperemos que eso no ocurra. Finalmente, un repaso rápido al respecto de sus candidatos también a regidores que lo han acompañado y lo siguen acompañando y seguramente estarán hoy día también.
8: Sí, hoy día vamos a estar con el ingeniero Carlos Chung Rojas, que era mi primer regidor, muy conocido él, profesor universitario, también responsable de la línea de ingeniería civil del Colegio de Ingenieros. Igualmente Valerie Tejada, mi segunda regidora, que también va a estar con nosotros, emprendedora ella. Y tercer regidor, pues hablamos también de Gino Hidalgo, también un emprendedor de La Paradita. Cuarta regidora, Michelle Hidalgo, una joven profesional que está así al 100% en esta campaña.
7: Que tienen que trabajar con usted articuladamente de ser electo, ¿no?
8: Exactamente. José Carlos Rojas, el ingeniero más conocido como Checa en la universidad, que también es muy importante su aporte, un profesional de primera que tenemos acá en la provincia, en la región San Martín. Naisha Saurín, joven abogada, que con conocimiento nos tiene que aportar también en la parte legal. También mi amigo Miguel Mesía, que también profesional él, que es la parte también que tiene que aportar en su conocimiento, su experiencia, para que toda la gestión vayamos bien. Tenemos jóvenes también como la señorita Fernanda Boyer, que es una alumna destacada en la UPU, y también tenemos a los jóvenes Paola Chujandama, que es de Chasuta, Eric Chistama, también de Chasuta, los jóvenes Emanuel Duárez, Marni González, Jesse Alegría, y todos los jóvenes que hoy día tenemos que estar juntos en el cierre de esta gran campaña.
7: Correcto. Hablando de cierre, lugar, ubicación, hora.
8: Bueno, el cierre, hoy empieza a las 6 de la tarde la gran caravana, 5 de la tarde la gran caravana del Triunfo de Avanza País. Estaremos llegando más o menos 7, 8 de la noche al lugar del estadio que se le conoce como el Campo de los Santos, que está en la parte posterior donde son los paraderos al Bajo Huallaga, a Sauce, Yarina, Huimbayo. Está en la parte posterior y les invitamos a toda la población a adelantar, a la amistad, a celebrar, estar juntos y demostrar que Avanza País está consolidado desde la gobernación, las provinciales y las distritales.
7: Finalmente, ¿qué le dice la población electoral de San Martín?
8: Que confíe en Avanza País, en este caso que confíe en Juan Manuel García, que me voy con las manos limpias a los jóvenes, demostrarles que cuando se quiere gobernar bien, se hace claro las cosas, desde la elaboración de los perfiles o los expedientes hasta la ejecución de la obra. Una obra debe iniciarse bien y debe terminar bien. Me voy con la mano limpias a hacer una buena gestión y hacer historia para todos ustedes.
7: Muchas gracias, don Juan Manuel García, por estar con nosotros acá a esta hora de la tarde. Suerte, éxitos, y nos vemos el domingo.
8: Muchas gracias.
7: Y vamos a ver también si el resto de día. Muchas gracias. Vámonos con nuestra secuencia electoral San Martín y Lee.

0: Una de la tarde con 54 minutos, vamos con más información. Jorge Panduro ha brindado su solidaridad en este tramo final con Herminio Vázquez Montenegro, candidato a la municipalidad de Moyobamba, producto de esta situación que ha ocurrido en el Alto Mayo hace poco. Y bueno, palabras finales también después de que entren en vigencia estas nuevas restricciones electorales.
1: Bien, Roger, muchas gracias. A través tuyo, Radio Tropical, que es un medio el más importante de la región San Martín. Bueno, nosotros continuamos con el buen ritmo. Siempre hemos tenido un buen ritmo de campaña, tratando de llegar a la mayor cantidad de nuestras comunidades, de nuestras ciudades, de nuestros vecinos. Y ya, bueno, prácticamente, como dices tú, hoy se termina la acción proselitista, ¿no? De antes de las elecciones, ¿no? Creo que de aquí nuestra aparición va a ser, pues, básicamente el desayuno, sí, ¿no? Electoral. Y luego ya después de los resultados de las 5 de la tarde, supongo, ¿no? 4 de la tarde. Bueno, y estos días han sido intensos, tanto en el trabajo político, en el desplazamiento, que nuestra región es grande, para nosotros es una movilización tremenda. Y bueno, anoche estuvimos, igual todos los días estamos hasta las 3, 4 de la mañana, ¿no? Regresando a Trapoto. Y algunas veces quedamos en otro sitio, ¿no? En otra provincia. Hoy igual toca como 4 cierres, 3 distritos y una provincia, ¿no? Entonces vamos a estar a full también hoy día. A partir de ahorita ya salimos de viaje. Y bueno, desde ahora aprovecho este momento y este medio para mostrar mi solidaridad con nuestro candidato a la provincia de Moyobamba, Herminio Vázquez Montenegro. Cuenta con todo mi respaldo, con toda mi solidaridad por lo que ocurrió anoche en tu casa, en tu vivienda, mientras estábamos en el meeting en el distrito de Solitoro. Y bueno, la verdad que es no ha sido raro, porque ya esto viene una seguidilla de amenazas que está recibiendo. Yo he sido testigo de hace unos meses atrás, ha recibido amenazas constantes. Y bueno, igual, ¿no? Anoche hubo el atentado con otra misiva más, otra amenaza más que yo pude atestiguar. Y cosas extrañas que también surgieron en el mismo meeting, ¿no? Donde se movilizaron gente nuestra. Yo normalmente ando pues solo, ¿no? Yo normalmente
2: no andas con seguridad.
1: No ando con seguridad, y porque justamente no tengo temor a nada, no debo a nadie, ¿no? Pero esto se está volviendo realmente preocupante, ¿no?
2: ¿Qué pasó exactamente en el meeting? O sea, estabas en estos momentos con Herminio. ¿Qué es lo que te hizo sospechar de que las cosas no estaban bien?
1: No, a él le informaron cuando estaba a mi costado y mientras hablaba Josué Jara, que es el candidato distrital, el próximo alcalde, le llamaron de un costado la seguridad y le informaron que había ocurrido esto afuera de su casa, ¿no? Entonces vino un poco pálido. Y luego me mostró los mensajes. Bueno, en ese momento se movieron, digamos, gente de seguridad, gente de la policía que vino, se movieron mucha gente, rondas campesinas, se movieron dentro del meeting también para ver, pues, ¿no? Y ha habido 4 personas que salieron corriendo de ahí y se fueron en un carro, ¿no? Entonces, movimientos sospechosos, ¿no? Que nos dan preocupación.
2: ¿En imágenes se pudo observar esas 4 personas que salieron corriendo?
1: No. Había más de 8,000 personas anoche ahí en Solitoro y no, las cámaras se perdían ahí, ¿no?
2: Me comentaste que hoy día también tienes cierres de campañas en el Alto Mayo.
0: Bien, Jorge Panduro en declaraciones exclusivas para Radio Tropical en relación a lo que pasa en Moyobamba, y la información que llega también es de bastante preocupación. En fin, con nosotros será hasta el día de mañana, señor Rodríguez, que ha estado desplazándose obviamente por la chamba. Feliz día del periodista a todos, y con nosotros será hasta el día de mañana. Muy buenas tardes.
3: Buenas tardes.
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28 grados es la temperatura, con una sensación térmica de 32 grados. 2 de la tarde con 37 minutos. Y te saluda Carlos Alberto Junior como cada tarde. Listo para continuar la programación y enlazar con la música. Después de noticias y buena música, esto es La Reunión.

cuando corren los días, hoy marcamos en el calendario 1 de octubre. Mes 10, ¿cómo? Ya, ¿cómo es posible que estamos llegando al mes 10 para finalizar ya prácticamente este año 2026? Es increíble, pero así avanza el tiempo rapidísimo. ¡Wow! 2 de la tarde, 41 minutos, 2:41. ¡Maravilloso jueves!

0: 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Son las 3 de la tarde, 00 minutos.
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0: 3 de la tarde con 6 minutos, 3 de la tarde con 6 minutos en Tropical. Ingresamos a otra media hora de nuestra reunión de hoy. 1 de octubre, Tarapoto, el que no salta no es de Sport Las Chelas. 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Damos la bienvenida a Tania Mili. ¡Hola!
1: ¡Hola! ¡Hola, hola, hola, hola, mi gente!
0: ¡Eso!
1: ¡Ay, Carlos!
0: ¿Qué tal ánimo?
1: Primer día de octubre, mes de fe, de fuerza y de gratitud. Uh-huh. Que este mes nos pille bien parados, con ánimo y con buenos sueños. Y ya que estamos, saludos para mi gente que siempre la rompe en sintonía.
0: Eso.
1: Y recuerda, si el camino se pone duro, los duros seguimos caminando.
0: Uh-huh. ¿Qué tal frase, ah?
1: A ver, listísimos para octubre.
0: Ajá, defíname esa frase, repítame y defíname el concepto.
1: A ver. Mira, si el camino se pone duro, los duros seguimos caminando. O sea, cuando la cosa se explica, los tan... No se rinden.
0: Wow.
1: Sancio o los problemas.
0: Perfecto.
1: Es el espíritu de octubre.
0: Es el espíritu de octubre.
1: Mantenerse. Exactamente. Octubre con garra.
0: Octubre con garra. Buenas frases me estás dando, Tania Emilia. Me encanta tu inicio de tu actitud del día de hoy. Muy buena. Muy buena energía que lanzas. Eso me encanta, mi
1: ¡claro! Es que Radio Tropical se vive con ánimo. Y vamos con una info calentita.
0: A ver.
1: Hoy se conmemora.
0: Adelante. ¿Qué pasó?
1: Y aprender de quienes tienen más recorrido. Su experiencia suma muchísimo a la familia y a la comunidad. Un abrazo grande para todos los abuelos, abuelas y personas mayores que escuchan Radio Tropical. Que estén muy bien cuidados y queridos.
0: Muy bien, Tania Mil, en cualquier momento, nuevamente contigo, ya para la información de los titulares de tendencia del día de hoy, el jueves 1 de octubre. ¿Qué te parece? Más adelante estamos con ese desarrollo. ¿Perfecto?
1: ¡Listo! ¡Claro que sí! ¡Aquí estamos!
0: ¡Gracias!
1: ¡Cuando gustes!
0: ¡Retorna contigo!
1: ¡Dale! ¡Dale, mi gente, no se mueva, que ya venimos con más en la reunión!

Amor de los 90. Amor de colegio, como dicen. Amor de colegio, cuando tú te esperabas a tu chica a la salida del cole. Ajá. Algo así habla esta canción de Tiger. Mañana nuestra top 10 de la semana. Desde las 4 de la tarde, nuestra lista 10.

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0: Mañana, 4 de la tarde, nuestra top 10 de la semana. 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Hay información de importancia para compartir y por lo tanto, nuevamente estoy con Tania Mili. Hola.
1: Hola, Carlos Alberto Junior. Gusto en retomar la tarde.
0: Retomamos contigo la comunicación para la información precisa, concisa que tengas con referencia a las noticias más importantes, tendencia el día de hoy, 1 de octubre 2026.
1: Claro, dame un segundo para ver las

0: Perdió el respaldo tras que tres diputados retiraran sus firmas, así que su trámite quedó suspendido. Además, Lima Metropolitana registró en septiembre un incremento de 0,12% en los precios al consumidor, según el reporte del INEI. Y en lo electoral, hoy continúan los cierres de campaña de candidatos para las elecciones municipales del domingo 4 de octubre. En deportes, esta noche Sporting Cristal se enfrenta a ADT por el pase a la final de la Liga 2026, con ventaja de 1-0 obtenida en el partido de ida. Y a nivel internacional, se destacan el incidente en un vuelo de Fly Dubai con destino a Israel, además de la situación política en Bolivia y las protestas estudiantiles en Chile. Un dato especial. Hoy, 1 de octubre, es también el Día del Periodista en el Perú. Temas que están marcando la agenda de hoy. Si quieres, vamos uno por uno o empezamos por la información nacional. Tú me dices.
1: A ver, por el momento cortamos esto para que me des el detalle de este titular. Muy preocupante lo que dijo Cristiano Ronaldo, ¿eh? Se siente traicionado. Periodista y amigo de Cristiano revela la razón por la que dejó la selección. O su selección.
0: De Portugal. Dame un segundo, claro. Sí, Carlos, este titular está moviendo fuerte hoy, 1 de octubre de 2026. Cristiano Ronaldo dejó la concentración de la selección de Portugal tras un conflicto con el entrenador Jorge Jesús. Según el periodista Edu Aguirre, amigo cercano de Cristiano, todo se habría originado en un partido ante Noruega, donde Ronaldo calentó 30 minutos, pero nunca entró al campo. Luego, Jorge Jesús se habría disculpado en privado y prometido reconocer su error públicamente, pero no lo habría hecho en la rueda de prensa. Eso Cristiano lo tomó como una traición y una falta de respeto. Además, se habla de dudas sobre su continuidad con Portugal e incluso podría enfrentar alguna sanción. Hasta el momento no ha explicado públicamente que renuncie de forma definitiva, pero sí salió de la concentración. Seguimos atentos.
1: Seguiremos atentos en todo caso. Más adelante ya desarrollamos más información con referencia a los temas ya tocados en este día de hoy, 1 de octubre. Gracias, Tania. Mili, en cualquier momento nuevamente contigo.
0: Listo, Carlos. Aquí estoy. Que tengas una buena tarde. Cuídate.
1: Igual.

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0: Recuerda, mañana a 4 de la tarde nuestra top 10 de la semana. 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

0: 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Tania Mili, nuevamente contigo.
1: Carlos.
0: Nuevamente contigo.
1: Ya retomamos.
0: Ya estás al aire, retomamos la comunicación contigo para... ¿Qué pasó?
1: Le saluda Carlos Alberto Jr. con toda la buena onda. Gente, gracias por la sintonía, por estar ahí en Radio Tropical, la radio más importante de Tarapoto y de todo San Martín. Ya estamos en la reunión.
0: Muy bien, Tania Mili.
1: Y la actitud de este programazo, La Reunión, ya estamos camino para disfrutar mucha música, muchos temas de interés nacional e internacional. Recuerden, por favor síganos en YouTube, regálennos un like, share, suscríbanse, también activen la campanita, y eso es parte de nuestro agradecimiento. Y ya saben, si necesitan un mensaje positivo, recuerden que de eso se trata, de tener fe, esperanza, paz y unidad sobre todo. Así que gracias por su apoyo. Les habla Carlos Alberto Jr.
0: Tú eres Tania Mili, por Radio Tropical. Tania Mili. No te loques.
1: Con toda humildad. Yo, Tania Mili, estamos aquí para brindarles la información precisa y también el acompañamiento de mucha buena onda, mucha vibra positiva, para que ustedes puedan seguir con un día espectacular. Feliz Día del Adulto Mayor y ya saben.
0: Feliz Día del Periodista también, feliz Día del Periodista.
1: Feliz Día del Periodista y que sigan cumpliendo muchos años más de sintonía Radio Tropical. Su radio.
0: Ok, vamos a la información de espectáculo, Tania Mili. Es una sensación. A donde vayan estos muchachos de BTS o BTS en nuestro idioma, hacen furor. Recientemente llegaron a Colombia para hacer dos presentaciones y ha calado bastante expectativa. Incluso hay denuncia de ARMY, la productora, que funa a Noticias Caracol por revelar dónde se hospedó BTS en Bogotá. Detállame esta información, por favor.
1: Claro, dame un instante, por favor, para revisar la información más reciente. Sí, Carlos Alberto, no es un rechazo a la cobertura de BTS, sino una preocupación por la seguridad y privacidad. BTS está en Bogotá preparando dos conciertos para este fin de semana como parte de su gira Arirang. El debate surgió después de que un medio local transmitiera desde las inmediaciones del hotel donde se hospedan. La Unión de Fanbases de Colombia pidió retirar contenidos que revelen ubicaciones privadas y también exhortó a no asistir a esos lugares ni compartir esa información. Los conciertos por ahora siguen confirmados. Seguimos atentos.
0: Por supuesto que sí. Como reitero, es un fenómeno BTS. Ellos están preparándose para su concierto en Colombia y posteriormente también estarán en Perú. Bueno, lo cierto que hay mucha reserva en cuanto a dónde ellos se hospedan. Tienen bastante reservado, no quieren que se acerque a la multitud, se cuidan bastante, se cuidan mucho, y esto es muy importante para este grupo que, bueno, conlleva a adolescentes y juventud a sus conciertos en un lleno total.
1: Exactamente, lo que se busca es brindarles una seguridad tranquila. El espectáculo continúa, no se trata de negar la cobertura, sino proteger a sus integrantes, y recomendamos siempre la tranquilidad y seguridad.
0: Y previo a este concierto, Tania Mili, te cuento que ellos fueron recibidos como huéspedes de honor.
1: Claro, eso fue un gesto institucional, pero la controversia sigue por la difusión de detalles de su ubicación, más no la cobertura informativa de sus conciertos. Uh-huh. Por lo demás, el fenómeno BTS sigue creciendo y todo apunta a un lleno total en el Campín este fin de semana.
0: Y aprovechando que estamos tocando el tema de BTS, cuéntame, ¿cuándo serán los conciertos en Perú? ¿Qué fechas?
1: Un segundo.
0: Es en octubre también de este mes.
1: Ah, sí, efectivamente, Carlos. BTS tiene 3 fechas confirmadas en Lima, en el Estadio San Marcos. Miércoles 7, viernes 9 y sábado 10 de octubre de 2026. Así que después de sus presentaciones en Bogotá este 2 y 3 de octubre, el grupo llegará a Perú para esas 3 noches. 3 conciertos de BTS en Lima para todos los fans ARMY.
0: Ok, gracias Tad Milly por este detalle y la información. Más adelante nuevamente quiero tu participación. ¿Qué te parece?
1: Claro que sí, Carlos. Cuando sea el momento, con gusto estaré aquí para darte la información precisa.
0: Perfecto.
1: Que tengas un excelente tarde.

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1: Son las 4 de la tarde en punto.
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0: 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Quiero información deportiva. Quiero información deportiva, Tania Mili.
1: Claro, Carlos Alberto.
0: A ver, dime.
1: ¿Hoy?
0: No, no, no. Yo te voy a dar el titular, ¿ya?
1: Uh-huh.
0: A ver.
1: Bueno.
0: A ver, dime.
1: Dímelo y...
0: Yo te cuento, te digo, Perú. ¿A quién enfrenta ya en esta tercera fecha ya de los amistosos internacionales 2026 por la fecha FIFA?
1: Ah, muy bien. Entonces ya estamos en esta tercera fecha de los amistosos internacionales 2026 por la fecha FIFA. Perú juega esta tarde contra Chile en el Estadio Bicentenario de la Florida en Santiago, desde las 7 p.m.
0: No.
1: Es un partido clave.
0: No, estás equivocada, Tania Mili. Es con Canadá.
1: ¿Qué? Hoy juega con Canadá, perdón. Hoy juega con Canadá.
0: Espera un ratito, ¿qué pasó contigo? ¿Por qué esa equivocación? ¿Qué pasó?
1: Caray.
0: No somos Dios. Todos nos equivocamos en algún momento.
1: Nadie es perfecto. Nadie es perfecto y pido mil disculpas. Bueno, Perú juega hoy contra Canadá en un amistoso internacional. En el estadio de Toronto a las 6:30 p.m. Y bueno, es un partido importante para la preparación del proceso rumbo a las eliminatorias.
0: Bueno, te cuento, luego de que le diera 4-1 a Estados Unidos y posteriormente partido frente a la selección de México que empató, se espera un triunfo de la selección nacional, de la selección peruana, ¿verdad?
1: Así es. Se espera que la selección peruana tenga buenos resultados y bueno, se está cubriendo con la mayor responsabilidad y con la mayor responsabilidad. La convocatoria fue dada por el técnico interino Manuel Barreto. Entre los jugadores se encuentra Carlos Cáceres, el portero con más experiencia, y también hay una nueva jugadora.
0: Un nuevo jugador.
1: Claro, un nuevo jugador de
0: la selección
1: del Sport Boys.
0: Oye, ¿qué estás hablando? ¿Estás de Mili? ¿Por qué te busqué? ¿Estás de Mili? Del Sport Boys.
1: Entonces.
0: No, ahí le dejamos, Mili.
1: De la selección.
0: Ahí le dejamos. Estás medio loquita el día de hoy. Ahí le dejamos. Más concentración, por favor, Tania Mili.
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6: De la tarde con 33 minutos, iniciamos canciones que hace tiempo no escucha.

0: 4 de la tarde con 37 minutos, 4.37 minutos. Hoy tocamos especialmente cumbias que te hicieron bailar en los 80.
1: Ajá.
0: En canciones que hace tiempo no escuchas. 4 de la tarde con 37 minutos.
2: 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Ajá.

4:42, antes de continuar con la secuencia, atención, Terrapoto, el que no salta no es de por las chelas, el equipo que les gusta a los peruanos, pide tu cristal 650 mililitros a 6,50 soles, o tu lata de 473 mililitros a 4,50 soles, vacílate como crap con el sabor de cerveza cristal, tomar bebidas alcohólicas en exceso es dañino. 4:42. Estamos presentando dentro la reunión canciones que hace tiempo no escuchas.

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0: Solo 5 minutos para las 5 de la tarde. 5, no se paran las 5. Gente, estamos llegando a la parte final. Vamos con el mensaje positivo por parte de Tania Mili. Tania Mili.
1: Radio Tropical. Dale. Y vamos con el mensaje positivo del día de hoy, mi gente. Recordándoles que en momentos de preocupación por la economía, por nuestra salud, por el trabajo, no olvidemos que nunca perdamos la fe, la esperanza, sobre todo la tranquilidad. Tengamos presente siempre que cada día es una nueva oportunidad para levantarse, para tener confianza, para tener templanza y valorar las cosas que realmente nos importan: nuestra familia, nuestra paz, nuestra propia vida. Que este cierre de jornada nos regale calma, serenidad y una nueva oportunidad para empezar con más fuerza mañana, Carlos Alberto Jr. Mañana tendremos un día mejor y volvemos a las 7 con Tropical Hits. Cuídense mucho. Les envía un abrazo, Tania Mili y Carlos Alberto Jr. desde Radio Tropical, la radio más importante de Tarapoto, de San Martín, de la Amazonía. Cuídense mucho. Hasta luego, mi gente.
0: Un ratito, Tania Mili, antes que te despides oficialmente,
1: claro.
0: ¿Qué le puedes? A tu oyente número uno, Yanina, ¿qué le puede decir?
1: Yanina. Muchas gracias, Yanina, muchas gracias por tu sintonía, por estar presente en este programa. Que tengas un lindo día, te envío un abrazo fuerte en la distancia y gracias por estar aquí en Radio Tropical. Un abrazo.
0: Gracias, Tania Mili, hasta mañana. Cerramos la secuencia Canciones que ese tiempo no escuchas y también nuestra reunión, gente. Viene Molusco, viene Molusco. Con Son Tendencias. A las 7, Tropical Hits.
2: Rico, papi.
0: Cuídense, chau.

0: 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Son las 5 de la tarde, 00 minutos.
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